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1: Son las 5 de la tarde.
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0: escuchamos a Aitana cuando son las 5:13. Vamos a un corte comercial y regresamos.
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0: Son las 5:15. Tenemos un accidente en el Freeway 15 Sur a la altura del Freeway 274 en Balboa Avenue. Hay tránsito lento para regresar a Tijuana, pero ya se está despejando. Estaba hasta el puente del 805, pero ya está más ágil. Para regresar a Tijuana por Otay, la espera está desde Airway Road. La temperatura en este momento en San Diego, 26 grados 79 Fahrenheit. La máxima para mañana viernes, 33 grados 92 Fahrenheit. Para cruzar en la garita de San Isidro en carriles normales, 1 hora. Ready Lane, 30 minutos. Líneas Entry 15, cruce peatonal, 5. Por la garita de Otay, carriles normales y Ready Lane, 1 hora. Línea Sentry, 20 minutos, cruce peatonal, 5.
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0: Este fue nuestro corte comercial. Regresamos con la música. Tenemos a Patti Cantú. Es jueves de Ladies Night. 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

0: Estamos en Globo 99.3 y vamos a saludar a nuestra compañera y buena amiga Evelyn Sanz, que se encuentra en Sears de Plaza Río. Adelante, Evelyn, cuéntanoslo todo.
1: Estamos desde Sears Plaza Río en esta gran inauguración y me encuentro con Maribel Reyes, gerente de marca. Cuéntame un poquito acerca de este gran evento. Yo veo que estamos de manteles largos inaugurando que Cartier llegó a Tijuana. Cuéntame un poquito.
2: Sí, claro. 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
1: Oye, y me encanta que ya tenemos a Cartier en Tijuana, pero quiero que me expliques por qué Tijuana. Claro que imagino yo que porque estamos en frontera, pero cuéntame un poquito lo que esperas de la mujer tijuanense, pues en colaboración con Cartier.
2: Bueno, ¿por qué Tijuana? Porque es la punta del país, está inspirada en las horas de Cartier, okay. 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Es un proyecto muy importante que decidieron hacerlo en este punto y sobre todo en Sears Río.
1: ¿Cuál es el producto estrella que tienen?
2: Las Pantera.
1: Ok, ¿y lo podemos ver?
2: Claro.
1: ¿Este lado?
2: Están por aquí.
1: A ver, nos van a mostrar ahorita este perfume, que además la presentación es bastante elegante. Cuéntame,
2: sí, claro,
1: un poquito.
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2: 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Y también tenemos las olas de Cartier.
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1: Pues mira, ahorita nos están escuchando a través de Globo 99.3 y estamos invitándolos para que visiten Cartier en Sears Plaza Río, y nos vamos a estar enlazando más adelante con más sorpresas. Vamos a checar cómo va el evento. ¿Te parece?
2: Sí, gracias.
1: Pasamos los micrófonos a Globo 99.3.
0: Muchísimas gracias, Evelyn Sanz, comunicándose en vivo desde Sears Plaza Río. Seguimos en Globo con Alex Sintek.

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Son las 5:36. Escuchamos Advertising Time con Robbie Williams. Aquí en Globo 99.3. Fíjense que hay una advertencia por calor extremo del San Diego. Bueno, del National Weather Service para San Diego. Es efectiva a partir de mañana viernes a las 10 de la mañana hasta el próximo jueves a las 8 de la noche, o sea, casi una semana. Entraremos en más detalles al respecto en si ese tiempo pudiera volver, ¿ok? Y bueno, nosotros vamos a continuar aquí en Globo 99.3, invitándoles a registrarse para la red Globo como Oscar, que ya nos mandó su nombre completo y su teléfono, y ya está anotadísimo para este próximo martes. Continuamos.

0: Son las 5 de la tarde con 45 minutos. Nos vamos a una pausa comercial y regresamos.
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0: Son las 5 de la tarde con 49 minutos. En este momento hay un accidente en el 8 este a la altura de Huddle Circle. También tenemos un auto descompuesto en el 15 Sur y University Avenue. La temperatura actual en Tijuana es de 77 grados Fahrenheit, 25 centígrados. Y la máxima para mañana en Tijuana será de 37 grados centígrados, 99 Fahrenheit. 37 centígrados, 99 Fahrenheit, mañana en Tijuana. Para cruzar en la garita de San Isidro en carriles normales, una hora. Ready Lane, 40 minutos. Línea Sentry, 30. Cruce peatonal, 5. En la garita de Otay, carriles normales y Ready Lane, una hora. Línea Sentry, 20 minutos. Cruce peatonal, 5.
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0: Este fue un corte comercial. Continuamos en Globo 99.3.

0: Son las 5:54 y nos vamos a Sears de Plaza Río con Evelyn Sanz. Adelante.
1: Eddie González, seguimos aquí, ya se hizo el corte de listón en Sears Plaza Río con nuestros amigos de Cartier y me encuentro con Maribel y con Dulce que nos van a explicar. A ver, vamos a empezar por Dulce. Dime, por favor, para todas las radioescuchas mujeres y hombres también, porque tenemos fragancias deliciosas de caballero, ¿por qué Cartier y no otro? ¿Por qué? Dinos.
2: Mira, te voy a platicar un poquito. Saludos a todos nuestros radioescuchas. 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
1: Claro, y si por ahí alguna chica o chico te están escuchando y quieren venir, ¿qué fragancia recomendarías tú para que preguntaran aquí por ella? 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
1: Ok, y ahora antes de irnos, te voy a decir una profesión y me vas a decir qué fragancia le pondrías, ¿ok? A nuestras arquitectas, que hoy es Día del Arquitecto.
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1: Ok, ¿a las dentistas?
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1: ¿Y a las locutoras? Uno rico, ¿eh?
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1: Ay, me encanta, grábalo bien, ¿eh? Porque con eso me voy a ir. Pues me despido, nos vamos a cabina, regresamos los micrófonos con Eddie González que está transmitiendo en vivo y saluditos a todos los Globers que nos escuchan en Globo 99.3.

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4: It's supercalifragilisticexpialidocious. Even though the sound of it is something quite atrocious, if you say it loud enough, you'll...

0: escuchas.
1: Amigos de MBS Noticias y Globo 99.3, ahora son los Notiglovers. ¿Cómo están? Buenas tardes, bienvenidos a la información de esto que es el primero de octubre del 2026 y estamos escuchando en su cumpleaños a Julie Andrews. Hoy cumple 91 años, es de 1935 y pues no es el Día Mundial de Mary Poppins, es el Día Mundial de Julie Andrews, la que la interpreta precisamente, la mejor interpretación que hay de Mary Poppins, que por cierto pronto harán la película o ya está en trámite la película. Podríamos decir real de Mary Poppins sin la fantasía que se utilizó para que Walt Disney hiciera este largometraje impresionante también, la animación, todo. Hoy no se podría volver a grabar la película como se grabó en aquel entonces. Así es que, pues hay muchas historias en torno a Julie Andrews. Yo lo invito a que googlee su música, busque la música de Julie Andrews y dése cuenta que es una de las más grandes voces que hemos tenido la oportunidad de escuchar en el mundo del espectáculo.
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1: En este momento la temperatura es de 23 grados con sensación térmica de 25 y se sentirá un incremento significativo que afectará a Baja California a partir de viernes 2 de octubre con máximas que podrían alcanzar los 41 grados en Tijuana y Mexicali. Imagínese nada más, para Tijuana hay entre 37 y 40 grados para el sábado pronosticado. Sábado y domingo está alrededor de los 38, 40 grados. Una intensa ola de calor llega a afectar San Diego y Tijuana. También parte, por supuesto, de Tecate, que estará por arriba de los 40, Rosarito con los 38 y Ensenada con 37 grados. Vaya golpe que nos va a pegar la temperatura. Y otro que está más que golpeado, diría yo, zarandeado, es el peso. Sigue cayendo, vamos con la moneda. Evi González, buenas tardes, ¿puedes decir supercalifrágil lo que sea?
3: Supercalifragilisticexpialidocioso.
1: Ay, lo dice cantando, bueno, para humillar al pobre.
3: ¿En español o en inglés? No, en inglés no puedo. Este jueves, primero de octubre, el dólar se compra en 16.80, mientras que el precio a la venta se encuentra en 17.15.
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3: Tenemos un auto descompuesto en el 5 Sur a la altura del Freeway 94 en Pershing Drive. Y para cruzar en la garita de San Isidro en carriles normales una hora. Ready Lane 40 minutos. Línea Sentry 30. Cruce peatonal 5. En la garita de Otay carriles normales y Ready Lane una hora. Línea Sentry 20 minutos. Cruce peatonal 5.
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3: Tenemos a sus órdenes nuestro número de WhatsApp 619-484-2999 para que nos envíen sus mensajes. 619-484-2999. Saludamos a Ricardo reportándose.
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1: Y cuando son las 6:05, vamos a los encabezados y los adelantos. Se ampliará la limpieza de la canalización del río Tijuana luego de que el gobierno de Baja California, encabezado por la gobernadora Marina del Pilar, concretara la intervención de la Comisión Nacional del Agua, de la CONAGUA, para fortalecer las labores preventivas y mantener este cauce en mejores condiciones lo antes posible, porque ahí viene el agua, ahí viene el niño. Y se llevó a cabo una jornada de limpieza en la zona norte. Oficiales de la Secretaría de Seguridad Pública Municipal organizaron esta jornada de limpieza en compañía, esto es importante, de la comunidad. Personas voluntarias lograron retirar 3.5 toneladas de basura y escombro producto de construcciones irregulares que obstruían la acera y el arroyo de circulación en la Avenida Internacional. Pero pero también ahí en la zona norte, a tan solo 2 días de búsqueda, fueron hallados 7 osamentas, 10 partes de diferentes cuerpos y decenas de huesos en un predio que está ahí en la Niños Héroes de la zona norte, y el sitio está ubicado apenas a unos metros de la vía rápida y en las inmediaciones de la estación de la Policía Municipal en el centro. Pero lo importante también es que se haga la investigación de qué es lo que está pasando en esta zona norte, que los ciudadanos exigen sea limpia, no nada más de las calles, sino en lo absoluto. Y la unidad especializada en combate al secuestro complementó una orden de aprehensión, o quiero decir 2 órdenes de aprehensión, una en contra de Iván N. alias El Ángel y de Carlos Alonso N. alias El Frutero, por su presunta responsabilidad en el delito de extorsión agravada en la modalidad de cobro de piso. Cobro de piso en perjuicio de personas dedicadas a trabajar en centros nocturnos. Jovencitas bailarinas que presuntamente son trabajadoras sexuales pedían apoyo a uno de los operadores de un taxi de aplicación. Él las transportaba, este taxista Ángel, a su domicilio. Pudo ubicar el domicilio, ganó la confianza de las chicas y después les armó una campaña de extorsión. Ya está detenido. Y la gobernadora Marina del Pilar instruyó a la Oficialía Mayor revisar si las empresas recientemente incluidas en la lista de la Oficina de Control de Activos Extranjeros del Departamento del Tesoro de Estados Unidos tuvieron contratos con el gobierno de Baja California y que se remitan los expedientes a la Secretaría Anticorrupción y de Buen Gobierno para determinar las acciones legales correspondientes. La instrucción surge luego de las sanciones anunciadas el día 29 de septiembre contra 21 personas y 25 empresas presuntamente vinculadas al crimen organizado. El Ayuntamiento de Tijuana también lo hace. Pone a la disposición de una auditoría los expedientes donde pudiera haber este tipo de empresas señaladas por el Departamento del Tesoro, y también lo debería de hacer ya el Ayuntamiento de Mexicali. No dudo que lo harán, es la manera, la única en que pudieran quienes dirigen estas administraciones sacar las manos. La muerte de 8 recién nacidos en 2 hospitales del Instituto Mexicano del Seguro Social en los estados de Durango y Jalisco ha puesto bajo la lupa las condiciones de atención en unidades de cuidados intensivos neonatales, luego de que en varios de los casos de las defunciones de bebés se detectara la presencia de una bacteria que puede provocar no solamente las infecciones graves en pacientes hospitalizados, sino también cobrarles la vida. Y el buque Escuela Cuauhtémoc de la Armada de México llegó este jueves 1 de octubre a San Diego, California, como parte del crucero de instrucción Pacífico Norte 2026, que es parte de la formación que reciben los cadetes de las escuelas del país, que serán estos jóvenes miembros de la Armada de México como oficiales marinos de carrera, marinos militares de carrera. El buque Escuela Cuauhtémoc está en San Diego y Karen Castañeda nos tendrá esta información. Vamos a ir a un corte comercial, pero regresaremos también con Selene Reynoso, y le recuerdo que hoy tenemos la intervención a las 6:40 aproximadamente de nuestro reloj, la intervención del licenciado Fernando Jiménez, que estará conversando con nosotros acerca de esta situación que está ocurriendo en el día a día. ¿Cómo evaluamos a quienes piden nuestro voto? ¿Cómo los evaluamos? ¿Cuál es el criterio? De eso platicaremos con Fernando Jiménez ahora que han comenzado las campañas electorales. Mire, nada más le comparto que desde ayer 30 de septiembre quedó formalmente instalado el Consejo Local del Instituto Nacional Electoral en Baja California, con lo que queda ya ahora sí nuestro estado incorporado a los trabajos del proceso electoral federal. Ya están solicitando, pues, la oportunidad de ser candidatos a el Congreso del Estado, a la Diputación Federal. Ya hasta el anterior secretario de Salud, el doctor Amarillas, ya levantó la mano. Él quiere ser diputado federal por Baja California. Pues ya veremos qué es lo que ocurre. Así es que no se vaya, quédese en Noticias MBS.
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3: Son las 6:13. Tenemos un mensaje. Muchas gracias por estar en contacto a través de nuestro número de WhatsApp 619-484-2999.
15: ¿Qué tal, mi Barbie e Ivy, el mejor noticiero de la región? Oye, ¿qué opinión te merece o les merece pues que encontraron a Milcar Olán y pues que a lo mejor ni va a hacer nada el gobierno presidencial? ¿Qué piensas que sucedería? Saludos al reportero del barrio, corta.
1: Mira, mi opinión y qué pienso que sucedería, me gustaría primero informarles que no existe en este momento una investigación penal formal por parte de la Fiscalía General de la República en contra de este empresario cercano, muy cercano a el hijo de Andrés Manuel López Obrador, conocido como Andy Beltrán o Andy López Beltrán. Jorge Amílcar, a pesar de todos los múltiples señalamientos y acusaciones periodísticas y peticiones de partidos políticos, no tiene, insisto, una investigación en la Fiscalía General de la República. Esa es la realidad. ¿Qué opino? Bueno, pues ¿qué puedo decir en el sentido de que no hay una investigación en contra de este individuo porque no ha habido una evidencia que sustente la apertura de una carpeta? No hay. Pero ahora sí que acá entre nos, pues en todos los gobiernos que hemos tenido en México, siempre hay una serie de traficantes de influencias que se benefician, les llaman los 10%, se van por el 10% nada más. Imagínese los contratos multimillonarios, pues tu tajadita del 10%, pero eso ya lo platicamos después.
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1: Y bueno, hoy estamos muy contentos porque ha llegado Cartier a casa, ha llegado a Globo 99.3. Han escuchado ustedes a Evelyn Sainz haciendo los señalamientos desde Sears, en donde se ha instalado este Cartier en Plaza Río, porque sepa usted que Cartier, con presencia en Tijuana, pues transforma mucho la manera de el lujo. De la mano de Sears, Cartier ha inaugurado hoy este jueves su nuevo espacio en Plaza Río. Es el espacio que ofrecen para todos aquellos que gusten de las delicadas fragancias y descubrir cuál sería la favorita. Es que escuché hace unos instantes la intervención de Evelyn y me gustó mucho la manera en que presentaron las fragancias, porque tienen ese sello de Cartier indiscutible, y yo quiero participar en este espacio comercial de Cartier para decirles sobre la historia de esta marca impresionante, que es obviamente el sinónimo principalmente de la alta joyería mundial. Fue fundada en París en 1847, y esta legendaria casa francesa fue bautizada por la misma realeza europea como el joyero de los reyes, pero también como el rey de los joyeros. Vaya frase, con casi 180 años de historia. Será el próximo año cuando Cartier esté cumpliendo 180 años de historia. Bueno, pues Cartier ha revolucionado la moda al crear, imagínese usted, el primer reloj de pulsera moderno. Popularizó a íconos del lujo como la famosa pantera, que es el símbolo de Cartier. Hoy ese legado histórico de elegancia global está abriendo este capítulo en nuestra frontera con la inauguración de este módulo en Tijuana. Le damos la bienvenida y, por supuesto, qué bien que está en casa con Globo 99.3.
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8: De acuerdo con el Servicio Meteorológico Nacional, el huracán Rachel, categoría 2, se encuentra a 430 kilómetros al sureste de Cabo Corrientes, en Jalisco, y a 370 kilómetros al sur de Cabo San Lucas, Baja California Sur. La Coordinación Nacional de Protección Civil llamó a la población a extremar precauciones, por lo que autoridades educativas de Michoacán y Jalisco decidieron suspender clases hoy. Durante la conferencia matutina, la presidenta Claudia Sheinbaum informó que Zoe Robledo, director del IMSS, le entregará un informe para conocer lo ocurrido con la muerte de bebés en hospitales de Durango y Jalisco.
11: Fue el caso de Durango, estuvo ahí, y ahora es un caso en Jalisco. Él me va a dar hoy el informe para ver exactamente qué es lo que está pasando en estos sitios. Es algo grave, evidentemente. Se está apoyando a las familias y tiene que llegar la investigación a las últimas consecuencias.
8: Además, la jefa del Ejecutivo condenó la decapitación de la estatua del expresidente Felipe Calderón por extrabajadores de Luz y Fuerza del Centro en Los Pinos, que se manifestaron ante la visita del exmandatario para participar en el Foro América Libre.
11: Yo no estoy de acuerdo lo que hicieron con la estatua y que entraran como entraron a Los Pinos. No estoy de acuerdo. No estoy de acuerdo con ningún acto que represente violencia. Ninguno. No estoy de acuerdo con eso. Esta entrada que hicieron, este golpeteo, hasta provocación se me hace. Puedo entender el enojo que tienen trabajadores del Sindicato Mexicano de Electricistas por la barbaridad que hizo Calderón de cerrar Luz y Fuerza del Centro como la cerró, sin ningún derecho para los trabajadores. Y además la cerró por razones políticas, realmente porque el ESME se oponía a cualquier privatización. Pero no está bien los actos violentos.
8: Esta mañana se reportó un ataque en una escuela secundaria del ejido La Unión en Torreón, Coahuila. La Fiscalía del Estado confirmó que dos hermanos de 18 años, exalumnos de la secundaria, fueron detenidos como probables responsables. Los jóvenes habrían ingresado a la escuela y agredieron a personal administrativo y a alumnos. La subdirectora del plantel perdió la vida. Asimismo, ayer un estudiante atacó con dos cuchillos a tres alumnos y un intendente en una secundaria de Querétaro. Policías municipales detuvieron al agresor y lo trasladaron a la fiscalía. Al menos 16 lesionados y un fallecido es el saldo de un choque múltiple registrado en la autopista México-Pachuca, con dirección a Indios Verdes. El percance ocurrió cuando una pipa de derivados de petróleo perdió el control e impactó a varios vehículos. El conductor huyó y servicios de emergencia auxilian a los heridos. La Fiscalía del Estado de México ya inició las investigaciones. El INEGI informó que, en 2025, se registraron más de 2.100.000 delitos en carpetas de investigación abiertas y, en comparación con 2024, se registró una disminución de 4.5%. El instituto detalló que, al cierre del 2025, la FGR y las fiscalías estatales tenían más de 2.900.600 procedimientos pendientes de concluir registros en las carpetas de investigación. Con información de reporteros y corresponsales para MVS Noticias, Rodrigo Errejón.
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16: Hola, ¿qué tal? Buenas tardes, Miguel Ángel. Como siempre, es un gusto saludarte a ti y a toda la audiencia de MBS Noticias que nos están escuchando en estos momentos. Les comento que el buque Escuela Cuauhtémoc de la Armada de México ya se encuentra en San Diego. La embarcación, conocida como el Embajador y Caballero de los Mares, llegó este jueves 1 de octubre como parte del crucero de instrucción Pacífico Norte 2026. Y bueno, pues el Cuauhtémoc atracó cerca del Museo Marítimo de San Diego, donde desde temprana hora pudimos observar a decenas de personas, familias, residentes de la comunidad mexicana y visitantes que se dieron cita para recibirlo, entre aplausos, banderas de México y hasta entonaron el clásico Cielito Lindo para recibir a los marineros. Para la comunidad mexicana, la llegada de este buque tiene un significado especial. Y bueno, durante el protocolo, la cónsul de México en San Diego, Alicia Guadalupe Kerber Palma, destacó precisamente lo que representa esa embarcación para los mexicanos dentro y fuera del país.
17: Bueno, el buque Escuela Cuauhtémoc se conoce precisamente por ser el embajador de los mares, el caballero de los mares. ¿Y eso qué significa? Pues que nos representa a todos los mexicanos donde quiera que nos encontremos, con esa fuerza, con ese coraje y con esa dignidad que tiene México. Así es que todos los mexicanos que están aquí en San Diego hayan venido a recibir al buque Escuela Cuauhtémoc, que es que reciben un pedazo de México, un pedazo de ese México fuerte, un pedazo de ese México que lucha cada día por ser mejor.
16: Y es que además de representar a México en los puertos que visita, el Cuauhtémoc es también una escuela en movimiento. La embarcación zarpó de Acapulco el pasado 15 de julio y durante este recorrido ha visitado lugares como Honolulu, Hawái, Seward, Alaska, Victoria, Columbia Británica, en Canadá y en San Francisco, California. Todo esto antes de llegar a San Diego. Y bueno, el capitán de navío José Díaz Castillo, comandante del buque Escuela Cuauhtémoc, comentó que a bordo viajan 281 tripulantes, entre ellos 74 mujeres. El capitán comentó que la participación de las mujeres es parte fundamental de la formación y profesionalización dentro de la Armada en México.
18: Este año tuvimos un viaje de 3 meses. Visitamos 2 países, 5 puertos, 4 de Estados Unidos. Este es el último puerto, San Diego, junto con San Francisco, Seward, Alaska y Hawái, forman parte de los países que visitaremos en Estados Unidos. Y por parte de Canadá visitamos Victoria. De aquí zarparemos y regresamos a México para estar atracando en Acapulco, el puerto base, el próximo 15 de octubre.
16: El comandante destacó también que desde la apertura de la heroica Escuela Naval Militar para Mujeres, ellas han asumido responsabilidades de acuerdo con su jerarquía y han ocupado nuevos espacios dentro de la institución. Y bueno, si usted está en San Diego o piensa cruzar pronto, todavía está tiempo de conocer de cerca el llamado Embajador y Caballero de los Mares. El buque Escuela Cuauhtémoc permanecerá abierto al público del 2 al 4 de octubre en horario de 10 de la mañana a 8 de la noche para residentes y visitantes que puedan recorrer esta emblemática embarcación y conocer un poco más sobre su misión y la formación de los futuros oficiales de la Armada en México. Para MBS Noticias, yo soy Karen Castañeda. Que tenga una excelente tarde.
1: Gracias, Karen Castañeda. Esta información, tuve la oportunidad hoy por la mañana de ver el arribo al puerto del buque Cuauhtémoc, que es impresionante realmente. Si usted tiene la oportunidad de ir y conocerlo, como dice Karen, será gratuito. La visita estará hasta el 5 de octubre en esta gira que está realizando del Norte 2026, los puertos del Norte 2026. Así es que bienvenido el buque Escuela Cuauhtémoc. Hay que recordar aquel incidente de mayo del 2025, cuando este tremendo y enorme velero mexicano, como dice Karen Castañeda, es conocido como el Embajador y Caballero de los Mares, tuvo un accidente al chocar con la base inferior del puente de Brooklyn, en donde este accidente provocó la caída y el fallecimiento de 2 tripulantes, la cadete América Yamilet Sánchez y el marino Adal Yair Maldonado Marcos. Dejó a más de 20 personas heridas, ya que en ese instante varios marinos se encontraban en lo alto de las estructuras, tal cual lo hicieron el día de hoy hermoso el buque Cuauhtémoc, una leyenda de los mares, un buque escuela. Ahí se está aprendiendo el origen, la vena de la Armada de México y de cómo realmente surcar los mares con la ayuda de los vientos y las estrellas. Es fantástico el buque escuela. Ojalá tengan de verdad la oportunidad de conocerlo. Vamos con Selene Reynoso.
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19: Muy buenas tardes, Miguel Ángel. Qué gusto saludarte a ti y a toda tu audiencia de MBS Noticias. Feliz jueves, que parece ya casi viernes. Comentarte que este fin de semana hay un evento muy importante en la ciudad. Se trata de la segunda edición del Festival Internacional Save the Waves, una muestra cinematográfica dedicada al surf, los deportes acuáticos y el cuidado del medio ambiente. El festival se realizará este domingo 4 de octubre, apunte muy bien, a partir de las 5 de la tarde en Cervecería Insurgente en Zona Río, como parte de una colaboración entre Save the Waves Coalition, Kilómetro 1, Insurgente y la Reserva de Todos Santos. Durante el evento se proyectarán largometrajes y

0: Esta colaboración busca que el consumo de la cerveza también se traduzca en apoyo para estas acciones de conservación, y explicó que la bebida es cítrica, refrescante, con notas que buscan recordar a la playa. Su etiqueta fue diseñada por el artista internacional tijuanense Libre Hem e incluye elementos como el muro, el faro frente a las islas Coronado, delfines, surfistas y personas participando en la limpieza de playas. De acuerdo con Lugo, aunque Insurgente ya ha realizado otras colaboraciones, esta es la primera de este tipo con una organización ambiental dedicada a la protección de los océanos. La entrada al festival será gratuita, pero es necesario registrarse previamente a través del enlace disponible en la biografía de Instagram de Kilómetro 1. Ahí lo puede encontrar. Así que la invitación está abierta para familias, amigos, parejas que quieran disfrutar este domingo de una tarde de cine, surf, océano, además de participar en las actividades y la rifa a beneficio de Kilómetro 1 y la reserva. Es hasta aquí la información. Regreso contigo a cabina para MBS Noticias. Selene Reynoso.
1: Gracias, gracias a Selene Reynoso. Mire, déjeme ir a una nota que se ha actualizado. Esto ocurrió en Monte Morelos, Nuevo León. 5 integrantes de una familia fueron hallados sin vida con heridas de arma de fuego, pero fueron encontrados en 2 puntos cercanos del fraccionamiento Los Fresnos. Primero, encontraron a la madre, a Cintia. Cintia Abigail Tamés Rivera, de 35 años de edad. Ella estaba en la camioneta a varias cuadras de su vivienda, estaba con su hijo Gustavo, de 4 años, y los encontraron heridos de bala, bueno, sin vida, producto de disparos de arma de fuego. Los vecinos dijeron: es Abigail, es Cintia Abigail. Ella es residente de unas cuadras cercanas, vamos a su casa, vamos a avisar, y en la casa no les abrió nadie. Llegaron las autoridades y encontraron sin vida a Leodegario Moya Garza, su pareja sentimental, un hombre de aproximadamente 30 años, y también a Cristian y al pequeño Bruno, de entre 10 y 12 años de edad, ambos pequeños. Fueron localizados también, pues, sin vida, con disparos de arma de fuego. Son misma familia en 2 eventos distintos. Al principio se creía que Abigail había tratado de escapar de esta zona con el pequeño de 4 años, pero hoy la fiscalía revela otra cosa. Fue una presunta discusión familiar lo que pudo haber sido el detonante para que Cintia Abigail, una madre, asesinara a su pareja y a sus hijos en este multihomicidio ocurrido el 30 de septiembre, ayer, en el municipio de Monte Morelos, Nuevo León. Lo ha dado a conocer el fiscal Javier Flores Saldívar respecto a las investigaciones preliminares de este caso, las cuales precisaron el hallazgo de un arma de fuego en la mano de la madre, quien fue identificada, insisto, como Cintia Abigail Tamés, 33 años, puntualmente lo dicen. El fiscal reveló: son 4 personas aparentemente víctimas de la madre. Se realiza primeramente la privación de la pareja, mata a su esposo, luego 2 de los menores que estaban escondidos escucharon las detonaciones y se escucharon. Primero Abigail asesinó a su marido, después fue a la recámara de los menores y asesina a los pequeños. Después ella sale en el automóvil con el menor de 4 años y se priva de la vida. El arma es calibre 38, pistola automática. Los casquillos coinciden entre la ubicación donde se priva de la vida la señora con los diversos occisos que se encontraban en el domicilio. De acuerdo con la Fiscalía General de Justicia de Nuevo León, los 5 integrantes de la familia tenían heridas de arma de fuego. El 30 de septiembre, una madre y un menor de 8 años y 2 meses fueron encontrados dentro de una Jeep color rojo sobre calles del Sabino, que es un cruce con camino de Gualahuitas, en el fraccionamiento Los Fresnos, en Monte Morelos, Nuevo León, mientras que en el domicilio de la familia, localizaron en la calle Nogal de la colonia Nogales, pues, a este hombre y a los 2 menores fallecidos. Dijo el fiscal: al encontrarse policías municipales de Monte Morelos en el lugar de los hechos, uno en la camioneta,

0: personas les avisaron que se localizaban los dos hijos de la víctima adulta en otra vivienda y al observar se percatan que en el interior se encontraban dos niños sin vida, con manchas de sangre, y en otra habitación, el hombre adulto, en igual forma, con manchas de sangre, sin vida, se señaló a través de la fiscalía. De acuerdo con esta institución de investigación, la fiscalía, quiero decir, además del arma corta que estaba dentro de la camioneta, también se encontró un teléfono celular y un cartucho de proyectil de arma de fuego corta. La institución informó que las investigaciones continúan. Vecinos de esta mujer le temían. Ella era prestamista y también realizaba cundinas o tandas hasta de 100,000 pesos. Estaba con deudas serias. Previo al asesinato, en la casa aparentó haber una fiesta con volumen alto, con luces. Hubo personas que entraron y salieron, por eso hubo mucha incertidumbre sobre este caso. Posiblemente el asesino hizo que Abigail saliera en la... se pensaba que el asesino había hecho que Abigail saliera de la casa con el menor, lo transportara en el vehículo y después él la ejecutó al pequeño. Esa era la primera línea. Sin embargo, ya la fiscalía asegura que fue Abigail quien cometió este multihomicidio a sus propios hijos y a su marido. Ella publicó en sus redes sociales, su última publicación en las redes sociales es: yo sería capaz de incendiar mi casa con tal de ver la del vecino arder. No me busquen, soy capaz de todo, ALB. Así lo escribió Abigail. Después fue encontrada muerta junto con uno de sus hijos, el menor, y en su casa a su marido y a sus dos menores. A todos los mató Abigail. Y déjenme ir a un corte comercial. Permítanme un momento antes del corte. Permíteme, Evi González, antes del corte. Agua recorre un largo... Ok. Encuentran fusil, cartuchos y 4 chalecos tácticos dentro de un auto robado en Valle de las Palmas. Bueno, hay información que quisiera compartir con ustedes, pero... fíjense que esto que hemos venido manejando aquí en este espacio informativo y en los espacios de TJ Noticias sobre el hecho de que el agua con la que usted hoy regó la banqueta y se bañó, pues recorre más de 2,000 kilómetros. Y mire, hoy la CESP está manejando este argumento también. Se me hace lúcido que la CESP nos diga que el agua que consumimos aquí no solamente viene del río Colorado, porque no nace ahí el agua y no la traemos de Mexicali a 200 kilómetros, no. Son muchos, muchos kilómetros, 2,000 kilómetros aproximadamente los que recorre el agua para llegar hasta la llave de nuestras casas. Así es que hay que tener consideración de esto y por tal cuidarlo. Pero bueno, le decía que vamos a ir a un corte comercial y ya regresaremos entonces con Fernando Jiménez.
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3: Son las 6:39. Muchas gracias por estar en contacto a través de nuestro número de WhatsApp 619-484-2999. Por acá tenemos un mensaje, recuerden, en nuestro número que está a su disposición es el 619-484-2999. Gracias por sus mensajes.
4: Hola, Miguel Ángel, buenas tardes. Entonces, ¿estás de acuerdo que porque los demás gobiernos han tenido gente corrupta, aquí lo deben de dejar de pasar y que no haya ninguna carpeta de investigación?
5: No, ¿cómo vamos a estar de acuerdo en algo así? Claro que no. Que caigan todos. Y que caigan todos los que los están encubriendo también. Si es en la fiscalía, desde lo más alto. Porque el problema, lo hemos manifestado aquí, es la impunidad. Eso de poder actuar libremente al marco de la delincuencia sin que haya consecuencias es lo que tiene al país con las administraciones que ya sabemos, ¿no? No, no podemos estar de acuerdo en algo así. Es un caso en el que una serie de señalamientos periodísticos y de la oposición llegan sin la fuerza de lo que debería de ser una evidencia, o al menos unos argumentos sólidos. Hasta el momento, creo yo, que la fiscalía está dejando pasar investigaciones de señalamientos. Vaya, yo puedo hacer un señalamiento. Cualquier persona puede hacer un señalamiento. Cualquier persona puede hacer un señalamiento. Pero la fiscalía tendría que ser la encargada de hacer la investigación de ese señalamiento. Y ahí es donde yo creo que la fiscalía ha fallado. Vamos a investigar eso que se señala en las presuntas corruptelas, y les tengo que decir así, presuntas corruptelas, que hay en las mega obras del sexenio anterior. Ir a los señalamientos, porque ahí es donde se queda detenida la fiscal con el simple hecho de decir, pues presenten evidencias. No, los señalamientos, vamos a ellos, porque tienen, digámoslo así, una escaleta. Los señalamientos han ido progresivamente diciendo por aquí, por aquí, por aquí, y eso es lo que no investigan. La realidad es esa, no están investigando los señalamientos, aunque no haya evidencias. Pero bueno, ya está por aquí, como ya escucharon, a Fernando Jiménez.
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5: Está con nosotros Fernando Jiménez. Vamos al tema del día de hoy. Hola, Fernando, ¿me escuchas?
6: Ah, hola, yo ya estaba hablando, Miguel, y mira, apenas vamos a entrar. ¿Cómo estás? ¿Cómo está toda la gente?
5: Estoy muy bien, y pues ya estabas hablando. ¿De qué, Fernando? Cuéntanos, es interesante.
6: Sí, de hecho, estabas comentando el tema de la fiscalía, y nada más y nada menos que el día de ayer se hizo un reporte por ahí, no sé si vieron nuestro amable auditorio, al cual le mandamos un saludo muy especial a todo nuestro estimado y amable auditorio, que ya nos escuchan aquí a través de MBS Noticias. Ayer salió que gana más que la presidenta, la fiscal general y la titular de la Secretaría Anticorrupción, cerca de 220,000 pesos mensuales. Entonces, pues bueno, varias cuestiones que no están acorde a lo que pues vino en un principio en esas promesas, ¿no? Y es importante esto, ¿por qué? Porque ya empezó el proceso electoral federal concurrente, ya lo hemos estado viendo con nuestro amable auditorio, ya está en marcha. El INE ayer instaló los consejos locales, ya están instalados, ya empieza todo el movimiento, Y entonces, ¿qué se va a presentar todo este tiempo con nuestra ciudadanía? ¿Qué es lo que va a empezar a ver todos los días de aquí en adelante, varios meses? Pues va a empezar toda esta avalancha de propaganda, de discursos, de fotografías, de muchas y muchas promesas. Y claro, no va a faltar muchos actores políticos que van a llegar a decirnos que ellos son la solución. Pero aquí es algo muy, muy importante. Usted, amable auditorio, que ahorita a lo mejor está en el tráfico, está en su casa, está en el taller, está en alguna parte ahí escuchándonos y que ya lleva tiempo escuchándonos, pues usted va a decir, bueno, pues es que ya empezó entonces toda la cuestión de la política. Pero ahora viene una pregunta importante. Y esto es, ¿nosotros cuándo vamos a empezar a evaluar a los políticos? Porque si te acuerdas, estimado Miguel, normalmente pasa al revés, ¿no? Como que ellos nos evalúan a nosotros, ¿no?
5: Sí.
6: Primero nos evalúan para acercarse, nos piden el voto, nos piden la confianza, nos prometen que ahora sí va a venir el cambio, ¿no? Pero pocas veces nosotros como ciudadanos nos preguntamos, ¿y qué hiciste tú cuando estuviste en el poder? Y aquí es la clave específica, don Juan, doña Lupita, usted que me viene escuchando, pues no vamos a decir aquí por quién va a votar usted, no. Vamos a hacer algo más útil, algo que nos va a servir a todos como ciudadanos, y vamos a orientar cómo investigar o cómo evaluar a quien quiere que de nueva cuenta le dé mi voto. Porque si un político ya ocupó un cargo, ya estuvo en algún momento dentro del aparato gubernamental, pues ya tiene un historial, ya tiene una ventaja y también al mismo tiempo ya tiene una obligación, porque ahora pues vamos a hacer una evaluación, vamos a revisar. Primera pregunta, y esto, estimado auditorio que me escucha, debe de hacerse esta pregunta cuando le vengan a pedir el voto o cuando usted vea esa propaganda, ya sea en redes sociales, en una manta, en un folleto, y usted pregúntese, ¿qué hizo? ¿Qué hizo esta persona? Si, por ejemplo, si fue diputado o diputada, ahorita que viene la elección de diputados federales, usted pregúntese, ¿este diputado, pues no nada más es cuestión de ver sus fotografías, ¿no? O lo que sube ahí en el Facebook o en el Instagram. No, vamos a revisar bien qué iniciativas preguntó. Pero ojo, no quiere decir esto también que si un diputado subió 100 iniciativas, pues ya es un buen diputado, ¿no? O que si presentó 10, pues ya es un mal diputado. No, hay que revisar o hay que pensar acerca de la calidad del contenido, de que pues si esas iniciativas fueron dictaminadas, si llegaron al pleno, qué resultado tuvo, cuál fue realmente su participación, porque también podemos revisar pues lo que fueron sus intervenciones, las comisiones donde él participó, las asistencias, sobre todo eso, las asistencias, porque imagínate calcular de una convocatoria de 100 sesiones y nada más fue 10 o faltó 50, eso es lo que tenemos que evaluar, ¿no? Y sobre todo, ¿cómo votó? ¿Cómo votó ese diputado o esa diputada, no? ¿Por qué? Porque no, un diputado no es, como decía un amigo que le mando un saludo, el maestro Manuel Omelí, decía, muchos son focas aplaudidoras que nada más van a aplaudir las iniciativas de otros, pero no proponen ellos mismos alguna iniciativa, y ahí están diciendo, vamos a apoyar todas las iniciativas de la presidenta Claudia Sheinbaum. Está bien, qué bueno, pero tus iniciativas, las tuyas. Entonces, nosotros como ciudadanos podemos pedir esa rendición de cuentas, ver cuántas iniciativas presentó ese diputado o esa diputada, porque finalmente la función constitucional que tiene es, sí, es representar, sí, es legislar, pero también es participar en el control del poder, ¿no? Entonces, usted, don Andrés, que viene manejando, pregúntese, ese diputado o esa diputada que a lo mejor pidió licencia en este momento, ¿qué propuso? ¿Qué defendió? ¿Qué votó? y con sus votos, ¿qué consiguió? Ahora, una segunda pregunta también sería, ¿terminó el trabajo por el cual fue electo? ¿Lo terminó? ¿O pidió licencia para buscar otro cargo? Y no porque pedir licencia sea ilegal, no, eso no es ilegal, no es ilegal, eso no es problema necesariamente, una licencia, sino más bien, ¿qué dejó de hacer por ir a buscar otro espacio, sin haber concluido pues lo que estaba ya haciendo? ¿Por qué? Porque si alguien llegó a un cargo para trabajar durante determinado periodo y antes de terminar ese periodo ya está buscando otro puesto y dejó botados los trabajos para irse a buscar otro puesto, pues ahí es donde el ciudadano tiene que poner atención, porque si ahorita hizo eso, pues imagínate más adelante cuando tenga otro puesto similar, pues no va a ser lo mismo. Y entonces, ¿qué va a pasar? Pues no van a terminar nunca los trabajos, ¿no? Por ahí se escucha, luego has dado la nota, que, por ejemplo, en playas, ¿no? La construcción del malecón todavía no se termina y ya lleva tiempo, ¿no, Miguel? Entonces, sí es importante que nuestro amable auditorio ponga atención a todas estas cosas, ¿no? Tratar de evaluar políticamente su desempeño desde la ciudadanía, porque como decíamos hace un momento, una cosa es que la ley permita cambiar de cargo y otra es muy diferente que el ciudadano, nosotros, consideremos que ese trabajo que está haciendo ese político, pues sí realmente está siendo satisfactorio para la ciudadanía. Y una tercera pregunta sería, y esta es creo que de las más cosquillosas o de las que más nos calan a los ciudadanos, es ¿cuánto dinero administró y qué resultados entregó con ese dinero? Y es aquí donde entra precisamente la parte del derecho constitucional, porque déjeme decirle a usted que nos está escuchando, fíjese que el artículo 134 de la Constitución Federal establece que los recursos públicos deben de administrarse con, fíjese bien, con eficiencia, con eficacia, con economía, que es ahorro, con transparencia y sobre todo con honradez. Y además obliga a quienes manejan estos recursos públicos pues a aplicarlos con total imparcialidad, sin afectar pues algún tema de equidad de competencia política. Y no solamente eso, en la Constitución, amable auditorio, también en Baja California, su Constitución local, aquí nuestra Constitución de Baja California, en su artículo 100, también regula esto, al igual que la Constitución Federal. Y no solamente eso, fíjese que la Ley Electoral del Estado, en su artículo 342, establece varias infracciones. ¿Para quién cree? Para los servidores públicos, cuando ciertas conductas violan o vulneran estos principios de imparcialidad, entre otras cosas, ¿verdad? Y la equidad electoral. Entonces, aquí nuestro amable auditorio, es cuando debemos nosotros como ciudadanos, cuando veamos publicidad, veamos eventos, veamos propaganda o promoción o un folleto de algún funcionario que además tiene aspiraciones políticas, la pregunta siempre es simple, no es nada más decir me gusta o no me gusta, no, la pregunta correcta es ¿quién pagó? Creo que decía Chicoche, ¿no? ¿Quién pompó, no?
5: Sí.
6: ¿Quién pompó? Y, o sea, ¿quién pagó? ¿Con qué dinero? Se hizo una reunión, el meeting de tal, diputado, diputada con licencia, se hizo tal reunión con la senadora con licencia. ¿Y de qué presupuesto salió? ¿Está justificado? ¿Está reportado? ¿Se está reportando a fiscalización del INE? ¿Es propaganda institucional? ¿Es promoción personalizada? ¿Puede afectar la equidad electoral? Y creo que aquí es donde viene un tema bastante delicado. Y es importante que lo aterricemos de esta manera. Viene la diferencia entre una opinión y un análisis electoral. ¿Por qué? Porque aquí no nada más es lo que se muestra a través de una fotografía, sino más bien es la infracción de por ejemplo, cuando hay un espectacular ahí puesto. Tampoco vamos a hablar de lo que decía, ¿no? El sospechosismo. Pero lo que sí podemos hacer como ciudadanos es revisar, pedir auditorías, pues para que se revisen contratos, que se revisen los presupuestos, que se revisen los informes, la fiscalización, vaya, los expedientes, los acuerdos, las resoluciones, y cuando exista algún tipo de posible infracción, será, pues en este caso, en materia electoral, pues la autoridad electoral la que debe determinar jurídicamente lo que corresponde en materia, pues como acabamos de comentar. Y nada más y nada menos, déjame decirte, Miguel, e informarle a la ciudadanía que el día de ayer la Sala Superior del Tribunal Electoral del Poder Judicial de la Federación le dijo a el INE que, bueno, ellos no revisen los actos anticipados de campaña, pero sí los organismos públicos locales electorales. Esto quiere decir que a cada instituto electoral local le va a tocar revisar si dentro del procedimiento que realizó Morena se llevaron a cabo algunos posibles actos anticipados de campaña. Entonces, esos candidatos que estuvieron haciendo infinidad de eventos a diestra y siniestra y como que ya no les importaba, en varias ocasiones en este espacio radiofónico dijimos: tengan cuidado, no es que no va a pasar nada, va a pasar y va a llegar el momento en que puede ser que se haga una fiscalización. ¿Y qué va a suceder? Pues que va a llegar en algún momento dado, a lo mejor, a alguna sanción. ¿Y cuáles sanciones pueden venir? Pues pueden venir multas, pueden venir jalones de oreja por parte de las instituciones electorales, pero lo peor que puede pasar es que le nieguen el registro a alguien que supuestamente ya era uno de los famosos coordinadores de la 4T. Se la pueden quitar si es que el OPLE, en nuestro caso el Instituto Estatal Electoral, sí no le tiembla la mano y sí dictamina que hay actos anticipados de campaña, debería de sustanciar el procedimiento y mandarlo así para que se haga la determinación. Y ojo, sí se podrían perder a algunos registros por actos anticipados de campaña. Y ya para cerrar, estimado Miguel, pues ya viene el fin de semana, ahorita se movieron ya en los 17 estados, ya se destaparon a los coordinadores, los cuales, como acabamos de comentar, la Sala Superior ya ordenó que sí se investiguen de manera individualizada en cada uno de esos estados, lo cual pues está poniendo en el foco esta cuestión. Y otra cosa importante, también la Sala Superior determinó que cuestiones que tienen que ver con la fiscalización sí se tiene que hacer de una forma transparente, a pesar de que, no sé si te acuerdas que estuvimos platicando que varias veces habían bateado los lineamientos a autorizar, pues bueno, ya también les dijeron que sí los tienen que fiscalizar con lo que tienen. Sí. Entonces, pues cuidado, porque ahí es donde precisamente muchas de las candidaturas en algunos otros procesos electorales pasados se han caído. Entonces, pues nada, Miguel, con esto nos despedimos y sí, pues nada, lo que te decía, hoy estamos concluyendo este curso de Derecho Electoral de manera altamente especializada aquí desde la Universidad Xochicalco con los muchachos que te están escuchando, mi estimado Miguel.
5: Te lo agradezco mucho, Fernando, y nosotros nos despedimos. Te esperamos aquí el jueves ya en vivo en cabina, me parece, sí, ¿verdad?
6: Sí, ya estaremos por allá transmitiendo desde allá y de nueva cuenta con nuestro amable auditorio. Oye, ¿qué te parece si le decimos al auditorio si quieren que vayamos haciendo como análisis cargo por cargo? No. Perfecto. Por persona, sino cargo por cargo. Que manden sus mensajes a cabina diciendo, ah, pues, ¿qué les parece si analizamos la alcaldía, no? O analizamos, los que van para el puesto de diputado federal, ¿no? O un regidor, un síndico. Y ahí podemos empezar a analizar qué resultados están teniendo.
5: Excelente.
6: Sería pues, muy bueno, ¿verdad?
5: Así le hacemos, Fernando. Ahí quedó. Perfecto. El mensaje para el auditorio. Nos despedimos. Hoy es el Día Internacional del Café y ojalá que llueva café en el campo.

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1: Mi querido Gil Gilillo, ¿qué nos cuentas?
2: Mi Jessy, hoy ayer ya salió Ernesto La Guardia, ¿no?
1: Sí, mi neto, caray, caray, carajillo.
2: Oye, y pues ya, ahora sí, ya están. Oye, los cocolazos.
1: Oye, como que no sintió que fuera a salir, ¿eh? Su carita lo demostró.
2: Exacto, sí, él ya se veía prácticamente en la final, ¿no?
1: En la final, sí, se notó su cara, pero ¿sabes qué? Yo cada semana subo una encuesta en mi página.
2: Sí.
1: De Facebook, está la de Vaya Vaya. Chequé 4 encuestas antes de la eliminación, en todas iba Ernesto muy abajo.
2: Sí.
1: Muy abajo. Y pues, si las encuestas no están mal, mi querido Gil Gilillo, chécate el dato, hoy sale Memo Schutz.
2: Sí, caray, es que ¿sabes qué? Que ayer, pues ahí entró su esposa, ¿no?
1: Sí.
2: Y ahí han estado clipeando en varios lados que la relación estaba como muy extraña,
1: muy tensa,
2: ¿no?
1: Sí,
2: muy
1: tensa. Que le reclamó y que le dijo. Yo creo que esta entrada de la esposa no le sumó,
2: no,
1: le restó.
2: No, al contrario.
1: Porque le había quedado muy bien con los hijos.
2: Sí, caray, yo creo que no fue como
1: indicado.
2: Ahora, mira, después de tanto tiempo encerrado, es natural que tengas los nervios a flor de piel y que cualquier cosa te haga explotar, ¿no?
1: Sí,
2: o cambiar un poquito la mentalidad, porque además en el trato, pues...
1: Después de 64 días que te llegan y te llegan, no estás doblando bien la camisa.
2: Sí, voy a hacer el Excel.
1: Sí, no.
2: Y tú, oye, pues espérame, hombre, pero bueno, pues ya está prácticamente en su fase final la Casa de los Famosos.
1: Hoy sale el sexto lugar, mi querido. Ahí estaremos en la noche.
2: Sí, hoy te toca
1: me toca parapetado estaré.
2: Levantarles el rating.
1: Siempre, Gilillo. Le echo organillas.
2: Eso, pues a ver cómo le va. Yo había dicho desde el principio y me sostengo que mi gallo es Memo Schultz, pero yo creo que hoy sí se la va a pellizcar. Y como veo las cosas, está bien dura la competencia.
1: Está muy dura.
2: Sí.
1: No hay, si tú me dices quién va a ganar, no lo sé, o sea, no hay un franco o así un favorito que tú digas, no, hombre, no hay.
2: Sí.
1: La verdad es que no hay, y Gilillo, pues ahora sí que gane el mejor.
2: Este tipo de competencia es interesante porque cada cual va a sacar lo mejor de sí para captar a la audiencia, belleza, ¿no?
1: Totalmente de acuerdo, mi querido Gilillo, nos vemos el día de mañana.
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14: Originarios de Madrid, España. Big Noise comenzó su historia musical a principios de los 2000, formado por Álvaro Benito, Pablo Alonso y Héctor Polo. Su propuesta se mueve entre el pop rock y el punk, con un sonido marcado por guitarras y letras directas.
15: Su gran salto llegó con Anunciado en Televisión, álbum de 2006 que incluyó canciones como Nada que perder y Te entiendo. Esta última muy ligada a la serie Los hombres de Paco. Desde entonces han construido una trayectoria de más de 20 años.
14: Este 2026 celebran el aniversario de sus primeros trabajos con una reedición especial de Esto no es un disco de punk. Además, regresan a México con un concierto en noviembre.
15: ¡Oye! Aquí en la cabina de Jesse Cervantes, Big Noise.

0: Anunciamos, arrancando mes, está con nosotros y me da mucho gusto darle la bienvenida a este programa México. Estamos en la radio para una buena parte de este bendito país. Pig Noise, qué gustazo, ¿cómo están? Bienvenidos a este programa.
1: Pues fenomenal, la verdad. Gracias por recibirnos, estamos muy contentos.
0: Oye, cuéntenle un poco a la gente que pudiera no tener como presente la historia de Pig Noise. ¿Quién es Pig Noise? ¿De dónde vienen? ¿Cómo surgen? Para quien pudiera no conocerlos.
1: Es una larga historia, te la voy a resumir. Polo y yo jugábamos al fútbol. Yo me lesioné, tuve una grave lesión, era futbolista profesional. Okay. Y ya tocaba la guitarra, pero claro, como hobby. Empezamos a tocar. A partir de ahí, Pablo estudiaba con mi hermana arte dramático y un día nos juntamos y empezamos este sueño, a perseguir este sueño. Pasaron muchos años hasta que por fin el grupo se hizo profesional, empezamos a vivir de ello y veintitantos años después aquí seguimos y estamos en el mejor momento de nuestra carrera, así que...
0: Oye, del fútbol, un deporte de pasión, de muchísima garra, a la música, donde también... hay pasión en los dos, el aficionado por un lado y el fan por el otro, suda, llora, se enamora, comparten muchas características ambas actividades, pero finalmente la música queda por mucho más tiempo, es como eterna. Bueno, un buen gol puede ser eterno, una buena tajada también, pero las canciones son parte de tu vida y quedan para siempre.
1: Sí, yo creo que la gente va al fútbol con más incertidumbre, digamos. si no juegas bien, el equipo no gana, la gente se pone de uñas. Y yo creo que la música es más una celebración, ¿no? Tienes que ser un poco necio para no hacer las cosas bien. Si alguien ha pagado un boleto por verte, viene con ganas, ¿no? Entonces tú, si ofreces un buen show, la gente se va feliz, se va contenta. En el deporte eso no pasa tanto.
2: Y en el deporte tienes un contrario que...
1: Claro, sí, que te puede ganar. Claro.
0: Oye, pero te voy a decir una cosa, aquí hay un... dijiste algo bien importante, porque hoy en día tiene mucho que ver todo este tema de los likes, de los shares, del sweep, que hoy en TikTok, y que si no estás en TikTok y tienes alcance, no sé qué, no... pues no funciona. A los artistas nuevos los miden por uh-huh. los seguidores, los miden por el alcance. Uh-huh. Pero el acto bendito de comprar un boleto mata cualquier acción digital que pueda ser predecedora de este invertir en ver al artista que amas.
1: Es el fin máximo, ¿no? Yo creo que si tú empiezas un proyecto artístico, en este caso musical, el fin máximo es que alguien sea capaz de emocionarse lo suficiente como para comprar un boleto, gastarse dinero en ir a verte. Yo creo que al final las redes son un medio de promoción, creo que hay que usarlos de esa manera. No me parece algo absolutamente indispensable, pero sí una herramienta que puedes utilizar. Pero yo creo que obviamente el fin máximo es que el cuerpo a cuerpo, ¿no? El contacto sí. con el fan y los conciertos, que es donde se genera esa energía imbatible. Yo creo que la música en directo tiene algo que no se genera en ningún otro lugar.
0: Oye, hace unos días estaba yo con un actor que vino, que tiene un monólogo acá en México, es uno de los actores más importantes que tiene el teatro y el cine en este país. Ha trabajado con Cuarón, ha trabajado con Iñárritu, que son como nuestros grandes directores, sí. ¿no? Y tiene una obra donde le decía, es un monólogo donde él está muy cerca del público, y es un poco lo que dices, ¿no? Yo sentía que me estaba viendo el cabrón, o sea, decía, o sea, no le podía tomar a la Coca-Cola porque decía, hijo de su madre, me va a ver. O la papita, ya sabes que compras. Sí, sí. Es igual ustedes, ¿no?
1: Sí, sí.
0: Que puedes estar tocando y si ves que un cabrón no está atento al concierto, que está en el celular o que está distraído, pues tratas de ir por él y de conquistarlo, ¿no?
1: Eso es, yo creo que siempre, además en los conciertos sientes la energía de cómo está reaccionando la gente al show, ¿no? Y nosotros, bueno, hacemos recintos desde la gira de salas, donde hay ciudades donde tocas en salas más pequeñas, que nos gusta esa energía de ver a la gente muy cerquita. Luego a veces tocas en festivales o conciertos nuestros en Madrid, por ejemplo, que sí que haces el Movistar Arena, que es un recinto mucho más grande. Esa energía se pierde un poquito por el camino. A mí, a nosotros nos gusta sentir a la gente cerquita.
0: Oye, Álvaro, pues en este programa se viene a cantar, caray.
1: Sí.
0: Así que, Polo, Pablo, ¿qué el Pig Noise que está con nosotros, ¿qué nos van a dar? ¿Con qué empezamos?
2: Pero vamos a tocar una rola que se llama Estoy Enfermo.
0: Oye, qué bueno que dijeron rola, porque ese es muy mexicano, ¿no?
1: Que además viene hoy al pelo porque estoy un poco enfermo. Entonces,
0: muy bien al pelo. Venga, entonces.
1: Sí. Venga, vamos, chavales.

0: allá está Pig Noise con nosotros. Están en México, me da muchísimo gusto que estén acá. Y pues no te oyes tan enfermo.
1: Ya, pero he pasado mala noche, he cogido frío, vivo con el aire acondicionado de la camioneta, donde vamos todo el día para acá y para allá. Ajá. En el maravilloso tráfico de Ciudad de México.
0: Dale.
1: Está pesadote, como decís aquí.
0: Pero se presta para la convivencia, para que puedas hablar.
1: Para reflexionar sobre la vida.
0: Sí. Luego, cuando tienes mucho estrés, pues le mientas la madre a alguien. La regresa y sacas todo ahí. Pero qué bonito, mira, se está reportando los fans acá de la Ciudad de México, son alcaldías, zonas de la ciudad, de la Cuauhtémoc, del Álvaro Obregón, de Puebla, una ciudad muy cercana acá a la Ciudad de México, de la Nápoles, una de las colonias más clásicas de acá, de Catepec, desde Zaragoza se están reportando, mira, que estamos en internet en este momento en vivo, y de Pachuca, otra ciudad muy cercana a la Ciudad de México. Oigan, cuéntenme algo, ¿van a estar en el Indie Rocks?
1: Sí, nos presentamos el día 11 de noviembre, miércoles creo que es.
2: Un miércoles, sí.
1: Y con muchas ganas, la verdad, de tocar ante nuestros fans mexicanos. Estuvimos hace 5 meses, en mayo, abriendo para Lalo Lobio en el Auditorio Nacional. Ajá. Que fue, la verdad, una experiencia muy bonita, conocer el auditorio, y ahora venimos a presentarnos solos, así que estamos con muchas ganas.
0: Es un gran lugar, ¿eh? El Indie Rocks es un lugar.
1: Sí, nos han dicho, no lo conocemos, estamos deseando.
3: Yo sí lo conozco y está muy bien.
0: No, hombre, está increíble. Es un lugar de rock, de música, de buen.
1: La de gente. Vernos las caras cerquita, como
0: sí,
1: dijimos antes.
0: Sí, señor, así como debe ser. Me da muchísimo gusto. Y pues nada, esperamos que esta no sea la última visita. Traen un vinil increíble.
1: Sí.
0: Que tiene que dejar firmado, por cierto.
1: Por supuesto.
0: Que es un poco la leyenda. Que están. Se llama Las Ganas.
1: Es nuestro último disco. Sí, salió el año pasado y estamos todavía de gira con él. De hecho, bueno, acabamos de anunciar fechas en España para el 27, que ya acabaremos la gira de este disco, que ha sido 2 años.
0: Oye, pero que estaba yo viendo, qué increíble debe ser en esta época hacer un álbum, 10 canciones o 13 canciones, pero luego para el vinil tener que decidir la cara A y la cara B.
1: Ah, claro, eso era.
0: Debe ser,
1: es algo nuevo, ¿eh?
0: Hermoso, ¿no?
1: Sí, es algo nuevo, sí, sí. De hecho, es algo que no caes en el orden porque estás acostumbrado a hacer ya casi como el CD.
0: El playlist, ¿no? Sí, playlist, sacas un mes y el otro. Pero yo ahorita que vi las caras dije, qué lindo debe ser ya que tiene las 13 canciones. Ahora sí, cabrón, ¿cuál queda en el A y cuál queda en la primera de la cara A, la primera de la cara B?
1: Y tienes los problemas de la duración, fíjate, porque claro, no, tú tienes una duración limitada el vinilo, no es como un CD,
0: sí,
1: ¿no?
0: Sí, claro.
1: Un CD, que puedes poner lo que quieras. Aquí te dicen, oye, no puede pasar de tantos minutos la cara A o la cara B, porque si no tienes que sacar otro disco, y encarece mucho la fabricación de si tiene que tener otro vinil. Entonces, bueno, pues esa es vuelta a la vieja escuela. Sí. Old school total.
0: Pero está increíble.

0: Big Noise con nosotros. Gracias por estar acá.
1: Un placer, Jesse.
0: De verdad, muchas gracias. Mucha suerte en la tocada, en el Indie Rocks.
1: Invitado estás si quieres asistir.
0: No, hombre, muchas gracias, muchas de verdad. Gracias. Y suerte, bienvenido siempre.
1: Muchas gracias.
0: Gracias por estar acá. Big Noise con nosotros. Continuamos.
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0: Y es momento de irnos a la radiografía. Un día como hoy, pero de 1994, nació el grandísimo Fede Vigevani, popular youtuber, influencer uruguayo, radicado en México y líder de la Besi Banda. Hoy en la radiografía.
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2: Conocido por su entretenimiento familiar.

0: hola a todos, mi nombre es Federico Vigevani.
1: Trabajamos noche y día para llegar a la cima.
2: No, pará, estamos robando.
3: Federico Augusto Vigevani, de Arce, mejor conocido como Fede Vigevani, nació un 1 de octubre de 1994 en Montevideo, Uruguay. Estudió la carrera de diseño gráfico y ha comentado que no pudo titularse por no realizar el examen final.
4: Por favor, te dije, cambia esa cara, no te enojes conmigo, no, yo no tengo nada que ver.
3: A pesar de que ya experimentaba haciendo videos humorísticos grabados desde un celular a los 14 años, fue hasta finales de 2013 e inicios de 2014, cuando estaba a punto de cumplir los 20, que logró juntar sus propios ahorros para comprar una cámara de calidad.
4: Hola chicos, ¿cómo están? Bienvenidos a un nuevo video en mi canal.
3: En 2009 comenzaría su trayectoria en la plataforma de YouTube con videos caseros de bromas telefónicas hechas durante su adolescencia.
5: Hola, tita.
3: En 2014 se unió al equipo de YouTube Dos Hogas y más adelante creó un nuevo canal en solitario donde se orientaría por un contenido sobre desafíos extremos, interactuando con sus vecinos de la vecibanda y documentando experiencias llenas de suspenso junto al Club Misterio.
6: En este video vamos a construir la piscina de Legos más grande del mundo, para la cual usaremos 1000 bloques.
3: Con trabajo, esfuerzo y contenido original, el éxito llegaría para Fede Vigevani, publicando alrededor de 1400 videos, teniendo más de 79 millones de suscriptores en su canal y recibiendo los máximos reconocimientos por la plataforma YouTube, consolidándose como el creador de habla hispana con más suscriptores en el mundo.
4: No saben cuánto extrañaba mi casa y no saben cuánto los extrañaba a ustedes.
3: Uno de los proyectos más famosos de Fede Vigevani son sus series de confrontaciones contra payasos de la Deep Web, las cuales acumulan cientos de millones de visualizaciones globales.
4: Nosotros no estamos impresionados porque lo vimos ayer, pero cuando lo vi dije, una locura, o sea, porque si Alfa es poderoso, sabemos que es muy poderoso, imagínese un punto exe.
3: Ha sido de tal magnitud su éxito que a sus 31 años tiene un amplio portafolio de proyectos. En el sector de consumo es dueño de su propia marca de dulces llamada Freaks.
4: Como saben, voy a lanzar mi propia marca de dulces, que se llaman Freaks, que son estos.
3: Cuenta con su propia línea de ropa y mercancía oficial. Es intérprete de canciones infantiles y juveniles con millones de reproducciones. Y por si fuera poco, ha llenado múltiples fechas consecutivas en recintos masivos como el Auditorio Nacional de México y el Movistar Arena de Argentina con sus shows en vivo. Fede Vigevani ha sido acreedor a premios como Elliot Awards, ganador como Revelación del Año, múltiples galardones en los Kids Choice Awards, ganando categorías como Influencer Latino del Año o YouTuber Más Cool y acumulando nominaciones de gran prestigio digital. Su talento y naturalidad lo llevaron a convertirse en uno de los creadores exclusivos firmados directamente por la plataforma YouTube. Considerado como pionero en formatos juveniles, multifacético, único, visionario, reconocido como el influencer más grande del Cono Sur, él es Fede Vigevani.
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16: 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Continuamos con nuestro programa. ¿Buscas lo más novedoso en tecnología? José Antonio Pontón lo tiene.

0: ni de Sabacho.
1: Tremendamente, oye, ya primero de octubre, qué cosa. Este año se me fue rapidísimo. Y en octubre, hoy creo que empiezan los conciertos de Metallica en la Esfera. Sí, señor. Va a estar buenazo.
0: ¿Por qué es así?
1: Porque soy mal influencer.
0: Exacto. Mala, o sea, yo estaba bien contento en la mañana y llegas con tus cosas.
1: Sí, empieza el concierto de Metallica. Sí, va a estar bueno, va a estar bueno. Ahí se los.
0: ¿Cuándo vas?
1: El 17 de octubre. Y luego les hago la reseña. Voy de pise y corre, o sea, me voy el viernes, regreso el domingo. Ya. Vámonos.
0: Bueno, tan de pise y corre, ¿no? Yo fui a ver a Carin León, me fui al concierto y me regresé.
1: Sí, cierto,
0: O sea, llegué el día del concierto y al día siguiente
1: ya estabas acá.
0: Sí, señor.
1: Tremendo.
0: Pero el pise y corre de pontón es una semana. Bueno, voy de pise y corre.
1: Bueno, tres
0: me voy el lunes, regreso el domingo.
1: No. Tres días por lo menos para comer algo, bro, ya. Pero bueno, hoy nos vamos a clavar un poquito en la textura hablando de tecnologías en pantallas. Porque luego vamos a una tienda departamental, vamos a una, obviamente, una tienda. O tienda en línea también, ¿no? Y decir, ¿qué pantalla me conviene? No tengo idea que eso de mini LED, OLED, QLED, OQLED, RGB, micro RGB. Bueno, hay tantas tecnologías que, pues, para nosotros, el ojo humano, pues luego las vemos iguales, ¿no? Decimos, se ve chida igual, ¿no? ¿Cuáles son las diferencias? ¿Y cuáles, pues valen la pena? ¿Cuáles te van a durar más? ¿Y para qué persona o qué establecimiento sirve cada una de las tecnologías de pantalla? Porque hay muchos establecimientos, restaurantes, bares, oficinas, etcétera, que necesitan comprar pantallas, que de pronto hay unas carísimas que la verdad es que para presentar cosas en PowerPoint en tu oficina, pues no necesitas una carísima, una de 7,000 pesos es suficiente, 8,000, ¿no? Pero ¿qué tecnología fijarte? ¿Y qué marcas? Bueno, cuestión de marcas, pues las cuatro dominantes, ¿no? Que definitivamente son las que te ofrecen, pues, garantía, y buenas ofertas, y buena calidad, y además la mayoría están hechas en México, además, ¿no? Que para el México, para el mundo, ¿eh? Las arman en México, para el mundo. Evidentemente Samsung, que es coreana, está LG, que también es coreana, Hisense, que China, y TCL, que China. Esas cuatro.
0: Oye, Hisense entró muy duro, va.
1: Muy duro, lleva creo que ya 15 años en el mercado mexicano y cada vez está creciendo más y más y más. Además de que tiene pantallas, por supuesto, tiene pues electrodomésticos, ¿no? Refrigeradores, tiene estufas, tiene lavadoras, etcétera. Pero en pantallas es uno de los top 3 a nivel mundial y en México también. Entonces, aquí tengo unos paneles, bueno, más bien las tecnologías, porque el panel es lo que está recubriendo estos LEDs que tengo aquí en las manos. Entonces, tenemos gama baja, gama media y gama alta. ¿Qué significa esto? Bueno, en gama baja tenemos una tira de dos LEDs muy grandotes, son, digamos, como del tamaño de
0: como
1: una
0: foquito,
1: moneda,
0: ¿no?
1: De sí, dos foquitos, como el tamaño de una moneda que de 50 centavos, más o menos, ¿no? Es cada foco o cada LED es blanco, ¿ok? Entonces vas a tener en esta tecnología que generalmente es la QLED o High QLED, que digamos que es ya la de gama de entrada o la gama elemental, que son pantallas que te pueden costar desde unos 5,000 hasta los 15,000 pesos aproximadamente, depende del tamaño, por supuesto, etcétera. Bueno, pues son pantallas que tienen, como son LEDs muy grandotes, la precisión de color pues es como muy esparcida,
0: ¿no? Oye, pero para LED es grande,
1: es muy grandote, es un grandotote, ¿no? Y entonces tienes estos LEDs y encima de estos LEDs está el panel que le llaman los quantum dots o puntos cuánticos, que digamos que son pequeños cristales que lo que hacen un efecto entre comillas prisma, que esta luz blanca la convierten en colores, ¿no? Pum, así como como la portada del Dark Side on the Moon de Pink Floyd, ¿no? Que es una especie de prisma. Entonces, si ilumina blanco, hay un panel que combina, que hace que se desplieguen todos los colores. Entonces, la precisión de color no es tan exacta. O sea, como que pues ves así como medio manchas verdes, etcétera. ¿Para qué tipo de personas es esta tecnología, que es la pantalla elemental? Justo como decía, oficinas, pantallas como para establecimientos, bares, ¿no? Que las tienes ahí para el karaoke, etcétera. Ajá. Pantallas más baratas. Después le sigue la mini LED. Como pueden ver, ya la densidad de píxeles o la densidad de LEDs que hay por cada uno de los QLEDs, que son muy grandotes, son 4 por cada uno. Entonces, la precisión de color es mucho más grande, mucho más precisa, mucho más exacta, digamos, ¿no? Porque cada LED que tenemos aquí, como son más pequeños, caben más en...
0: Para que se den una idea, en cuanto a LEDs, es 4 a 1, ¿no?
1: 4 a 1, exactamente. 4 LEDs chiquitos de esta mini LED, cabe uno de los que estábamos platicando anteriormente. Pero también es luz blanca. Entonces, el panel suelta luz blanca y encima de este de esta luz blanca hay otros cristales de mejor calidad que convierten esa luz blanca en colores. Entonces, si tienes más precisión, esta es una gama media o media alta. Igual la tiene todas estas marcas que decía, Samsung, LG, TCL y Hisense. Y esta es una buena, es un buen equilibrio, la mini LED, para, por ejemplo, ver deportes, por supuesto, para ver cosas en vivo, canales de televisión abierta, al igual que por streaming, ¿no? Todos estos servicios, Prime, Netflix, etcétera, ¿no? Esta es gama media y es muy versátil, ¿no? Después igual nos podemos clavar en sistemas operativos, pero bueno, esta es la tecnología. Y por último, tenemos la gama más alta de todas, la premium. ¿Por qué? Porque cada LED ya no da luz blanca.
0: Ese es como cuadradito, ¿no?
1: Es cuadradito e igual también son como cuatro LEDs por cada uno de los de gama elemental, digamos, ¿no? Pero cada LED, cada uno de estos, que se ven como amarillitos, emite luz roja, verde y azul. Oh. Cada uno. O sea, ya no tiene este panel que convierte la luz en diferentes colores, sino cada uno emite un color diferente. Entonces, la precisión de color se ve espectacular, espectacular. O sea,

0: dices, ah, chihuahua, en serio sí se nota la diferencia, sí, nada más que esta tecnología ya nos vamos a precios de 70,000, 80,000, 100,000, mucho más caros, y la verdad es que con esta tecnología vale la pena tener pantallas de 80 o 100 pulgadas, evidentemente, ¿no? Para que tengas esta experiencia de inmersión y de color increíble. Bueno, entonces, ¿para quién va dirigida este tipo de pantallas? Bueno, primero para los que los puedan pagar, ¿verdad?
1: Sí, son 79,000 baros.
0: O más. Ajá. Y después para gente que realmente le va a sacar provecho a un monitor. Por ejemplo, ves cine, ¿no? Eres amante del cine, eres de las series, o tienes contratado el Netflix o el Prime en 4K. Ah, pues le vas a sacar provecho. Porque muchas de estas televisiones, sí, efectivamente, tu pregunta, entra fuera del largo que estábamos platicando, era, pero si viene la fuente, es decir, si viene la imagen en una calidad pinchonzona.
1: Eso no pasaba cuando salieron las HD.
0: Exacto.
1: Que decían, no, es que tienes una tele HD. Sí, pero si la señal no viene en HD, pues, no la vas a ver en HD. ¿Aquí correcto. Pasa lo mismo?
0: Aquí ya no pasa lo mismo. ¿Por qué? Porque el procesador de cada televisión de nueva generación, o sea, de las nuevas, evidentemente, escala esta imagen, aunque no venga en HD, aunque no venga en 4K, la escala a 4K, la inteligencia artificial del procesador la escala a 4K y dice, ah, pues es que como yo ya tengo esta tecnología mini LED o QLED o RGB, etcétera, de los LEDs, que puedo hacer que la imagen, aunque venga en baja calidad, con el procesador la escalo a 4K y se ve espectacular, ¿no? Y se ve muy bien. Y después está la OLED, que la OLED también es cara, pero es muy buena, porque sí se ven los negros profundos, etcétera. Y luego de sistemas operativos, bueno, hay muchos: Google TV, Fire TV, Roku, Tizen, etcétera, ¿no? WebOS. La verdad es que cualquier sistema operativo funciona muy bien. Todos tienen las aplicaciones más populares de streaming. Y así que, pues yo me iría por esas marcas, porque además estamos ya casi a un mes del Buen Fin.
1: Sí,
0: así que
1: vayan haciendo lista.
0: Váyanle ahorrando, exactamente.
1: Sí, porque ya viene el Buen Fin y ahí es donde hay que aprovechar. Gracias, Pontón.
0: Gracias a ti, Jessy.
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1: Ahí está Peter.
2: Oye, también desafortunadamente es noticia el fallecimiento, la muerte de Jorge Caguachi, que él fue boxeador, no fue un gran boxeador, hay que decirlo, de hecho, pues no, no lo fue, pero fue un boxeador profesional, y ayer falleció fue noticia en todas partes, porque además de esta carrera como deportista, pues fue político, fue pues una figura del mundo del entretenimiento. Yo, la verdad es que tuve una bonita amistad con Jorge, fuimos parte de Big Brother, nos tocó en la misma temporada, y ahí la verdad es que hicimos una buena amistad, y pues falleció muy joven, hombre, a los 58 años de edad, Jorge Caguachi. Entonces pues yo le mando un abrazo a sus hermanas, a su mami, y que descanse en paz.
1: Sí, Jorge Caguachi. Estuviste tú con él, ¿no?
2: Sí, y la verdad, ¿sabes qué? Pues obviamente a mí me gusta mucho hablar bien de las personas, y conmigo siempre Jorge fue una persona muy, muy generosa, muy cariñosa, muy cálida, y lo recuerdo con mucho cariño. La verdad es que me deja un grato recuerdo. El caguachón, el comandante, como le decíamos.
1: Nadie sabe de qué murió, ¿verdad? Bueno, no ha salido como a la luz.
2: No, bueno, a ver, coméntame, parece que fue Gustavo Adolfo Infante, que posiblemente fue un derrame cerebral. Fíjate que él, desafortunadamente, durante muchos años había ya tenido problemas de salud. Él adquirió una bacteria hace ya muchos años, una bacteria muy agresiva, y eso pues cambió muchísimo su vida. De hecho, él se fue a vivir a Tulum y ya no le gustaba ver a la gente, ya no convivía, no hablaba. Él nunca tuvo hijos, nunca se casó. Tuvo un romance con Ana Bárbara, no sé si te acuerdas, hace muchos años, pero nunca se casó, nunca formó por su parte una familia. Estaba ya medio pues alejado del ojo público, pero incluso socialmente. Y parece que fue un derrame.
1: Bueno, pues sin hablar.
2: Pues mira, descanse en paz.
1: Exactamente, mi querido Ponchito, que en paz descanse Jorge Caguachi. ¿Qué más nos tienes, mi querido Ponchito?
2: Bueno, pues de otras cosas mucho más agradables. En el béisbol de las grandes ligas, lo que tiene que ver con la ronda de comodines, los Phillies de Filadelfia ganan ayer y por lo tanto obligan a un tercer partido en contra de los Bravos. Los White Sox, el equipo del Papa, porque él es aficionado en serio, el Papa León es aficionado a los White Sox. Le ganó a los Astros de Houston. Yo no sé qué tanto habrá tenido que ver la mano divina de su santidad, pero bueno, terminan ganando los White Sox y avanzan a la siguiente fase. Los Yankees barrieron en dos partidos a los Red Sox. Ayer ganaron 9-2. Y los Padres de San Diego también ganaron 2-0 a los Cachorros de Chicago. Y hoy los Acereros de Pittsburgh se meten a la casa de los Cafés de Cleveland para arrancar así la actividad de la NFL. Miguel.
1: Pues ahí está, Ponchito. Nos escuchamos el día de mañana, viernes.
2: Si aquí parece. Estaremos, si Dios quiere.
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Bienvenidos a Si Ese Tiempo Pudiera Volver. ¿Cómo están? ¿Cómo va ese jueves? Ay, en un ratito les voy a dar la información sobre la alerta por calor intenso en San Diego y obviamente pues también en Tijuana, ¿verdad? Somos vecinitos. Acabamos de escuchar a Madonna con Justin Timberlake. Hoy es jueves de Ladies Night. En Si Ese Tiempo Pudiera Volver, pidan su canción Pásele, Pásele. De 8 a 9 les estaremos complaciendo y registrando para la Red Globo en el 619-484-2999. Y Madonna estuvo muy exitosa, acaba de presentar nuevo disco. Estuvo en la entrega de los MTV Music Awards, que ahora se llaman diferentes como en abreviación, pero pues uno ochentero, ¿verdad? Se acuerda de... Es más, me voy a poner mi camiseta que me regaló mi sobrino de MTV. Entonces, pues estuvo ahí en la entrega de premios. Tuvo una actuación como de 8 minutos al lado de Sabrina Carpenter. Así es que todo muy bien con Madonna, adorada, que va a estar en tacones. Y pues ahí la traen los bailarines para acá y para allá para que no se les vaya a caer, pero aquella en el mitote a todo lo que da. Así es que maravillosa, maravillosa nuestra reina del pop. Y nosotros vamos con la música. Para la Red Globo necesitan darme nombre completo y teléfono. Por lo pronto, un bailongo. ¿Qué les parece? Que el mundo ruede. Estamos en Globo 99.3. Venga. Yo soy Evi González, les acompaño hasta las 9.

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1: Son las 8 con 15 minutos. Si ese tiempo pudiera volver, un corte comercial y volvemos.
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1: Son las 8 con 17 minutos. La temperatura en este momento en San Diego es de 22 grados 72 Fahrenheit. La máxima para mañana viernes en San Diego será de 33 grados 91 Fahrenheit, considerablemente más cálido que hoy. Y para cruzar en la garita de San Isidro en carriles normales es una hora. Ready Lane, 40 minutos. Línea Sentry, 30. Cruce peatonal, 5. En la garita de Otay, carriles normales y Ready Lane, 1 hora. Línea Sentry, 15 minutos. Cruce peatonal, 5.
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1: Después de este corte comercial, continuamos en Globo 99.3.

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1: Son las 8:21. Qué hermosa canción, tan contentos que estábamos. Y dice Ivy Quintanilla, I miss you and I love you. Y así como que se me rompe el corazón. Pero bueno, nuestra Selena Quintanilla, una de las pérdidas más dolorosas del mundo de la música contemporánea. 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Y bueno, para registrarse solamente necesito su nombre completo, su número de WhatsApp, y con eso es suficiente. Con una persona que se registre puede llevar a más invitados y listo. Hoy estamos en las últimas horas del Día del Café, Día Mundial del Café, que yo diario le rindo tributo. No tomo café ya aquí en cabina porque en la mañana me echo sendo termo, porque quiero evitar el exceso. Pero si por mí fuera, desayunaría, comería y cenara con café. ¡Y que siga la fiesta! Hoy es jueves, The Ladies Night. Estamos en Globo 99.3.

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0: Dios bendito, Timbiriche cuando eran chiquitos y ya está a punto de estrenarse la serie sobre la historia de Timbiriche en este mes de octubre, en estos primeros días de octubre, a través de VIX. Y claro que la voy a ver, porque es nuestra historia, somos generación Timbiriche. Y bueno, vamos a ponernos serios. Esta canción que acabamos de escuchar de Iremos Juntos es de la onda Vaselina. Bueno, no de la onda Vaselina, de la musical Vaselina, Grease en inglés, que fue puesto en escena por Timbiriche cuando eran niños, antes de OV7, porque pues, los OV7, los onda Vaselina, eran niños o bebecitos, yo creo, en ese tiempo. Pero sí, estaban apenas así, ahora sí que en el portabebé. Pero sí, fue una delicia haber visto Vaselina con Timbiriche. Es de los momentos más felices de la vida. Luego la presentaron como adultos, pero ya no me tocó verlo. Ya no tuve oportunidad. Y bueno, vamos a hablar sobre esta alerta por calor extremo en San Diego, emitida por el National Weather Service. Bueno, empieza mañana a las 10 de la mañana y termina el jueves a las 8 de la noche. Esto cubrirá el condado de San Diego. Es extremo calor, hay una alerta y dice esta información que condiciones de calor, la estoy traduciendo simultáneamente, por eso voy a tartamudear, ¿ok? Condiciones de calor peligrosas con temperaturas muy altas, rozando entre los 80 y los 90 grados Fahrenheit, que es de los 27 a los 30 bajos grados Celsius. Y esto en las costas, que es donde va a estar fresco. Y en los 90 medios, o sea, como alrededor de los 35 grados Celsius a los 38 en las mesas y zonas altas. Las noches van a ser muy calientes con las temperaturas bajas alrededor de los 70 Fahrenheit, que son los 20 y tantos. Vamos a estar en 20 y tantos grados, ¿ok? Empieza mañana a las 10 de la mañana, termina hasta el jueves a las 8 de la noche, casi una semana. Y pues el impacto será que tendremos padecimientos relacionados con el calor, ¿ok? Durante este evento de calor extremo en el área de San Diego. ¿Qué se recomienda hacer? Bueno, que bebamos muchos fluidos, que estemos en lugares con aire acondicionado, que no nos expongamos al sol y que estemos muy pendientes de nuestros familiares y vecinos. Por ningún motivo se deben dejar a niños y mascotas solos en el auto. El interior del auto puede alcanzar temperaturas letales, es decir, mortales, en cuestión de minutos. Entonces, absténgase de andar paseando con el perrito, de dejar a su niño solo en el carro durante esta temporada, esta semana que vamos a tener de calor extremo. Esto es lo que recomienda el National Weather Service para San Diego, que bueno, es una condición muy similar acá en Tijuana. Vamos con Ricardo.
1: Si ese tiempo pudiera volver en este jueves de Ladies Night, tú es tu fu de Ingrid. Para que se prendan las chicas. ¿Dónde más, no? En Globo 99.3. Vuela alto.

0: Vamos a un corte comercial y regresamos. Estamos en Si Ese Tiempo Pudiera Volver.
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2: Son las 8 de la noche con 46 minutos. En Tijuana en este momento tenemos una temperatura de 22 grados 71 Fahrenheit. La máxima para mañana viernes 37 grados 99 Fahrenheit. Para cruzar en San Isidro en carriles normales 40 minutos. Ready Lane 20. Línea Sentry 15 minutos. Cruce peatonal 5.
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2: Después de este corte comercial, seguimos con nuestro jueves de Ladies Night.

0: Eso, que siga la fiesta. Estamos en jueves de Ladies Night. Es viernes chiquito y lo sabemos, ¿verdad? Entonces, pues muchas gracias por habernos acompañado en esta primera hora de Si Ese Tiempo Pudiera Volver. Atentamente, la niña de los plumones. Me acuerdo que hace poquito una excompañera de la universidad me dijo, ay, Evi, si toda la niña de los plumones. Y yo, ay, qué exagerada, pero sí. Estoy aquí tomando notas de instrucciones que hay en la radio. Y alguien dejó aquí plumones de todos los colores preciosos, que un morado, que uno como rosita, un mentita, y estoy haciendo así muy bonito porque soy muy visual, entonces pongo, y que aquí va esto, y aquí sigue esto otro, y así. Las instrucciones quedaron preciosas, como para tomarles foto de lo bonitas que están. Y bueno, pues espero que sueñen con los angelitos, que descansen, que sigan disfrutando de Globo 99.3. Tenemos otra hora de Si Ese Tiempo Pudiera Volver. Sigan muy pendientes de nuestras promociones. Síganse inscribiendo para la red Globo. Hay tiempo y bueno, muchas, muchas gracias. Nos vamos con Flor, que está feliz porque le pusimos a Timbiriche y a Chayanne.
1: Muy buenas noches, Evi. Aquí Flor saludándote desde Spring Valley. ¿Me puedes complacer con una canción de Thalía, Amore Mío? Muchas gracias.
0: Yo soy Evi González. Gracias. Chaucito, babies.

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2: Grace Fernández, colectivo Búscame Buscando Desaparecidos México.
3: ¿Qué es lo que está fallando en términos de los mecanismos de protección?
4: No funciona, o sea, el botón de pánico se tardan hasta 5 minutos en responderte cuando tú aprietas el botón de pánico y en mandarte apoyo, pues pueden pasar horas. Entonces deja de ser una emergencia.
2: Doctor Francisco Moreno, Hospital ABC.
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5: Revista del Consumidor Radio. ¿Alguna vez te has preguntado qué contiene la pasta dental que usas todos los días? Si no lo sabes, quédate porque hoy en Revista del Consumidor Radio te enseñamos cómo preparar tu propia pasta dental en casa. Y lo mejor, su preparación te toma solo 30 minutos.
6: ¿Blanco o rojo? ¿Con yema o sin ella? Existen muchos mitos alrededor del huevo. Hoy te contamos la verdad sobre uno de los alimentos más consumidos en México y cómo puedes aprovecharlo mejor en casa. ¡Acompáñanos!
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6: Hoy vamos a preparar una tecnología doméstica, que es una excelente alternativa a los productos industrializados. Pasta dental. Además, es una receta validada por el Laboratorio Nacional de Protección al Consumidor.
5: Antes de comenzar, te compartimos los ingredientes que vamos a necesitar. 3 cucharadas de agua purificada. 2 cucharadas de glicerina pura. 2 cucharadas de lauril éter sulfato de sodio. Media cucharadita de carboximetil celulosa. 1/4 de cucharada de carbonato de calcio. 1/4 de cucharada de mentol. Y 6 gotas de esencia de menta.
6: Ahora, los utensilios que debemos tener a la mano son: una cuchara sopera, una cucharita cafetera, un tazón pequeño de vidrio, un tarro pequeño de plástico con tapa y un batidor de globo. Una vez que tenemos todo listo, vamos al procedimiento.
5: En el recipiente de vidrio, comenzamos vertiendo agua purificada, la glicerina y el mentol. Mezclamos con ayuda del batidor de globo hasta integrar los ingredientes. Sin dejar de mover, agregamos carbonato de calcio y la esencia de menta.
6: Después, incorporamos el lauril éter sulfato de sodio y agitamos suavemente hasta que se disuelva por completo. Poco a poco, añadimos la carboximetilcelulosa lentamente sin dejar de mover, hasta obtener una mezcla homogénea y con una consistencia más sólida.
5: Por último, envasamos la pasta dental en el tarro. Tapamos muy bien y etiquetamos con la fecha de elaboración y de caducidad. En este caso, esta pasta tiene una caducidad de 6 meses y rinde aproximadamente 63 gramos, o bien 50 mililitros.
6: Es importante que tomes en cuenta algunas recomendaciones de uso. Este producto no debe ser utilizado por menores de 6 años. En el caso de niñas y niños mayores de 6 años, puede sustituir el mentol por esencia de cereza. Si tienes sensibilidad dental, recuerda consultar previamente a tu odontóloga u odontólogo. Para conservar mejor el producto, te recomendamos mantener el recipiente bien cerrado, en un lugar fresco y seco y fuera del alcance de niñas y niños. Recuerda que todos los ingredientes que utilizamos en esta tecnología doméstica pueden encontrarse en establecimientos donde vendan productos de cuidado personal, belleza o cosmética, también conocidos como droguerías.
5: Preparar tu propia pasta dental en casa tiene varios beneficios. Requiere pocos ingredientes, son fáciles de conseguir, tiene certeza sobre su origen y además representa un ahorro económico. Incluso esta receta puede ser el inicio de un nuevo emprendimiento.
6: Anímate a preparar tu propia pasta dental y etiquétanos en Instagram usando el hashtag Tecnología Doméstica Profeco.
5: También puedes consultar esta tecnología doméstica en nuestro canal de YouTube, Profeco TV.
7: Revista del consumidor.
5: El huevo es tan importante en la alimentación que desde 1996 se conmemora el Día Mundial del Huevo. Se celebra cada segundo viernes de octubre con el objetivo de difundir su valor nutrimental y su papel en una dieta equilibrada.
6: Y no es casualidad. El huevo es un alimento completo, práctico, rendidor y versátil, por lo que se ha convertido en un protagonista en la alimentación de las familias mexicanas.
5: Es una excelente fuente de proteína animal. La clara está compuesta principalmente por albúmina, mientras que la yema aporta grasas saludables, proteína, hierro, azufre y vitaminas A, B, D y E. Aunque contiene colesterol, su consumo moderado forma parte de una alimentación equilibrada.
6: Además, el huevo es una alternativa accesible a la carne o al pescado. Es fácil de masticar y digerir y combinado con otros alimentos puede integrarse a distintos planes alimenticios.
5: Su uso no se limita al desayuno. También sirve para espesar salsas, esponjar pasteles y dar ese color dorado tan característico al pan. Incluso fuera de la cocina, el huevo está presente en pastas, productos de belleza y fertilizantes.
6: En 2024, el consumo de huevo en México por habitante alcanzó los 24.4 kilos y representa el 12.6% de la producción pecuaria nacional. Nuestro país es autosuficiente y se ubica en el sexto lugar a nivel mundial.
5: Esta actividad se concentra principalmente en Jalisco, que aporta poco más de 54%, seguido de Puebla, con casi el 15%.
6: Para el consumo existen dos tipos principales de gallinas: las ligeras, que producen huevo blanco, y las semipesadas, productoras de huevo rojo. Es importante aclarar que no hay diferencia en su valor nutrimental. A pesar de todos sus beneficios, alrededor del huevo existen dudas y creencias que se repiten con frecuencia. Por ejemplo, se suele pensar que el huevo eleva el colesterol. Sin embargo, su equilibrio de grasas tiene un efecto protector y en la mayoría de las personas, su consumo no incrementa el colesterol en la sangre.
5: También hay quienes creen que consumir el huevo crudo es mejor. Pero esto no es así. Para aprovechar sus nutrientes y evitar riesgos a la salud, es necesario cocinarlo, ya que crudo puede aumentar la probabilidad de contraer salmonela.
6: Otra duda común es si debe lavarse el huevo antes de guardarlo. El cascarón es poroso y cuenta con una membrana natural llamada cutícula. Al lavarlo y almacenarlo, facilitas la entrada de bacterias. Si el cascarón está sucio, lo mejor es limpiarlo con un paño seco.
5: Y aunque algunas personas prefieren consumir solo la clara, es importante saber que la clara y la yema se complementan. Al desechar una de ellas, se pierden nutrientes esenciales que hacen del huevo un alimento completo.
6: Para un mejor consumo y conservación del huevo, tome en cuenta estas recomendaciones. Evita dejar los huevos o los alimentos que los contengan a temperatura ambiente, ya que el huevo es un alimento muy sensible a los cambios bruscos de temperatura, sobre todo al calor.
5: Revisa siempre el cascarón. Debe estar limpio y sin fisuras. Si están rotos, deséchalos. Así evitarás enfermedades gastrointestinales.
6: Lávate las manos al terminar de manipularlos. Evitarás la contaminación cruzada.
5: No lo consumas crudo. Puedes ponerte en riesgo de adquirir salmonelosis.
6: Ya sea que esté cocido, duro o forme parte de algún platillo, consúmelo pronto.
5: Con información clara, puedes aprovechar mejor sus beneficios y consumirlo de forma segura.
6: No olvides consultar la herramienta ¿Quién es quién en los precios?, ya que te permitirá comparar precios para tomar las mejores decisiones de compra. 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

0: fuerte.
1: ¡Arriba los Bunkers!
0: Gracias, amor. Muchas gracias.

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0: Muchísimas gracias.
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7: 7:01 a.m. ¿Cómo están? Me da mucho gusto saludarlos. Buen viernes. Viernes 2 de octubre de 2026. Ojo, más adelantito estaremos platicando sobre las movilizaciones que se prevén aquí en el Valle de México por el aniversario de la matanza de los estudiantes en Tlatelolco en el 68. Hay varias movilizaciones que van a ocurrir, así es que estaremos en ello. Por cierto, ayer por la noche, qué caos el Valle de México, ahorcado en varios momentos y en varios sentidos por distintas manifestaciones y o accidentes. Un verdadero caos ayer en la noche. Pero bueno, vamos a estar, por supuesto, con toda esa información para que puedan pues tomar sus precauciones buen viernes a todos. Arrancamos con esta información que se dio a conocer ayer. Estos dos hermanos, dos chicos de 18 años, hermanos gemelos en Coahuila, en Torreón, que irrumpieron en una escuela secundaria, en la secundaria general número 13, lanzaron petardos, atacaron con armas blancas, con machetes, a profesores y alumnos. La subdirectora de la escuela desafortunadamente murió ahí en el lugar. 3 personas más resultaron heridas. Uno de los heridos es un estudiante que tenemos entendido está grave de salud. Iremos en un segundito más con mi compañera Camelia Muñoz allá hasta Torreón para que nos cuente en qué van las cosas. Los atacantes fueron detenidos por los propios estudiantes y la comunidad de padres de familia que estaba igual ahí, pues a punto de lincharlos. Los golpearon, los retuvieron. Habló sobre esto, sobre este asunto, el gobernador del estado, Manolo Jiménez. Esto es parte de lo que dijo.
8: Y bueno, presuntamente es por algunas situaciones personales, pues de rechazo o alguna situación ahí de enojo personal, de índole personal. Y bueno, desafortunadamente no estamos exentos de que sucedan situaciones como estas. Seguimos apretando, seguimos tomando cartas en el asunto. Un tema importante de esta situación es que hay 2 personas detenidas que son los presuntos responsables y que aquí vamos a aplicar todo el peso de la ley, como lo hemos hecho con las otras situaciones.
7: Y estos son parte de los testimonios que han ido surgiendo en estas horas de alumnos que desafortunadamente presenciaron el ataque. Esto es como lo vivieron.
9: Ya alcanzamos a un profe, sí lo alcanzó a agarrar. Fue el profe el que fue el que salió más dañado, pero alcanzamos a quitar el machete y las bombas que traían de molotov.
10: ¿Traían bombas molotov?
9: Sí, una bomba molotov con un plástico negro donde se empezaron a aventar, andan encapuchados.
11: Las sillas en las puertas para que no entraran, y en eso agarraron al profe de español y lo machetearon todo. Pues pusimos todas las bancas para que no llegaran a pasar y gritamos que guardaran la calma.
12: ¿Identificas a esas personas? ¿Las conoces?
11: No, la verdad.
7: Bueno, esto fue lo que dijo el fiscal de Coahuila, Federico Fernández.
10: Se hablaba de explosivos, se hablaba de bombas Molotov, se hablaba de armas de fuego. El total de los ataques que se perpetraron son a través de armas, mediante armas blancas. No se trata de un explosivo, de una bomba Molotov. Se trata de, algunos los conocerán como petardos, otros como cohetes.
7: Bueno, en unos minutitos, como ya les decía, iremos con mi compañera Camelia Muñoz allá hasta Coahuila. La SEP lamentó los hechos, dijo que iba a haber un acompañamiento institucional integral a la comunidad escolar. Estaremos también, por supuesto, preguntando sobre ello. Y hay que recordar que, de acuerdo con la última encuesta nacional de victimización y percepción sobre la inseguridad pública del INEGI, Coahuila es el estado con mayor percepción de seguridad en todo el país, con 71.5% de las personas que se sienten seguras viviendo allá. Vamos a ver si se mueve o no se mueve este parámetro con este tipo de sucesos, pero sí vale la pena en estos momentos pues preguntarnos qué está ocurriendo en las escuelas del país. Y les voy a hacer un brevísimo recuento. Los últimos días, nada más en Querétaro, un alumno de secundaria armado con dos cuchillos atacó a sus compañeros, les causó lesiones. Hace unos días también en San Cristóbal de las Casas, Chiapas, un alumno de sexto de primaria también causó lesiones con una navaja a un compañero de primaria. En Hidalgo, autoridades encontraron una pistola calibre 22 y cartuchos en la mochila de un alumno de 13 años en una secundaria de Huasca de Ocampo. En Jalisco, estudiantes de la prepa vocacional de la Universidad de Guadalajara se manifestaron también para exigir destituciones de al menos 5 profesores señalados por acoso sexual contra alumnas del plantel. En la Ciudad de México, en la prepa 6 de la UNAM, en la alcaldía Coyoacán, encontraron una bala junto con un mensaje intimidatorio en los baños, atribuido a la cultura incel. Estos chicos varones que se sienten frustrados por no tener relaciones sexuales ni afectivas a pesar de desearlas. El lunes pasado, apenas en la prepa 7, se activó la alerta similar después del hallazgo de una nota con una presunta amenaza de explosivo en los baños de los alumnos. ¿Qué está sucediendo en las escuelas? ¿O de qué son reflejo las escuelas mexicanas? Porque los chicos y las chicas, pues evidentemente, han crecido en un entorno muy violento en los últimos años. Y pues la pregunta es esa: ¿qué es lo que está ocurriendo? Vamos a estar en ello un poquito más adelante. Y en más información, la Fiscalía General de la República trajo la investigación sobre la muerte de estos tres bebitos nacidos en la unidad de cuidados intensivos neonatales del Centro Médico Nacional de Occidente del IMSS en Guadalajara. Así lo confirmó el propio Seguro Social. Al respecto, la Secretaría de Salud y el IMSS informaron que se está haciendo la investigación, un equipo de especialistas están haciendo la investigación para intentar resolver pues qué salió mal, qué protocolos no se cumplieron, qué fue lo que ocurrió. Por además, el contexto de los 5 bebitos muertos en Durango. Esto no se da, digamos, en el vacío. Habló Zoe Robledo, director general del IMSS, al respecto. Esto es parte de lo que dijo.
13: La primera, una auditoría clínica colegiada independiente, para que especialistas, neonatólogos, infectólogos, epidemiólogos externos al IMSS, de la CONAMED, de los Institutos Nacionales de Salud, de la UNAM, revisen caso por caso. Segundo, mientras esa auditoría se lleve a cabo, el director del hospital y el jefe de la unidad de cuidados intensivos neonatales van a ser separados de su cargo. Tercero, vamos a profundizar en la investigación epidemiológica. Los microorganismos identificados van a ser analizados por el Instituto de Diagnóstico y Referencia Epidemiológica, el INDRE. Esto para saber de dónde vinieron los brotes y poder determinar la relación con los casos identificados. En cuarto lugar, propusimos y acordamos con el secretario de Salud, David Kersenovich, y con el comisionado federal de la COFEPRIS, el doctor Víctor Hugo Borja, la creación de un comando operativo del sector salud para la seguridad de los recién nacidos en todas las unidades de cuidados intensivos neonatales del IMSS en todo el país.
7: Habló también la coordinadora de vigilancia epidemiológica del IMSS, Adriana Ortiz Toriz. Esto es parte de lo que dijo.
14: Los brotes identificados con la unidad fueron notificados en su momento a las autoridades sanitarias estatales y federales y se activaron los protocolos de vigilancia epidemiológica y control de infecciones. Actualmente, un equipo nacional de especialistas realiza una revisión integral de la unidad.
7: Dice, por cierto, el Templo Mayor de Reforma, que quienes saben de estos temas de salud, y platicábamos ayer precisamente con el doctor Paco Moreno, infectólogo del ABC, advierten que las infecciones son en realidad resultado de la falta de insumos y equipos en el Seguro Social, así como la saturación del personal médico y de enfermería, que es precisamente lo que nos decía el doctor Moreno. Dice Templo Mayor, el modelo está haciendo agua y la prueba está en las marchas de trabajadores del mismo IMSS que se registraron prácticamente en todo el país, desde Oaxaca hasta Mexicali, pidiendo básicamente lo mismo, que es contar con el equipo necesario para hacer su trabajo. Y esto es parte precisamente de lo que ocurrió en la Ciudad de México cuando trabajadores en activo y jubilados del IMSS ayer tiraron la puerta de las oficinas de su sindicato en la colonia Condesa. Esto es un testimonio de una de las trabajadoras.
15: Vamos el día 8 a la reunión a las 11. Si no hay una reunión, si vemos que hay un tipo de represión y que no conviene a la base trabajadora, nosotros nos salimos porque vamos a dar el comunicado a los compañeros y entonces pues ya se toman otras medidas, como dijeron los paros, las huelgas colectivas, pues son muchas cosas que podemos hacer o también ponernos de acuerdo a los trabajadores.
7: Bueno, es parte de lo ocurrido. Hay información contigo, René Cruz, te tengo en la línea. No está todavía, René, vamos a ir con él en un segundito más. De acuerdo con el medio digital Latinus, la unidad de inteligencia financiera de la Secretaría de Hacienda está investigando al amigo cercanísimo de Andy López Beltrán, el empresario Amílcar Olán, que ha recibido, recibió pues contratos verdaderamente millonarios durante el sexenio de López Obrador. Habría detectado, dice Latinus, una cuenta bancaria en Suiza con 72 millones de euros, unos 1.433 millones de pesos. Eso es lo que estaría estudiando, investigando la Unidad de Inteligencia Financiera. La Fiscalía General de la República informó hace poquito, y aquí lo platicamos, lo hemos platicado bastante, no está investigando a Amílcar Olán, pero la presidenta Sheinbaum apenas lo dijo el día de ayer o antier, me parece, en su mañanera, señaló que si había algún indicio, porque la cuestionaron al respecto de Amílcar Olán, dice que si había algún indicio, se tendría que abrir una carpeta de investigación. Por cierto que Andy López Beltrán ya se registró oficialmente como aspirante a candidato del Distrito 6 de Tabasco, solamente un par de días después de todo este escándalo en donde se encontró Amílcar Olán en Suiza, y de que el diario The New York Times revela que dos agencias del gobierno de los Estados Unidos están analizando si abren una investigación o no en contra del hijo del expresidente. Pero esto es parte del video que subió Andy a sus redes anunciando pues que ya arranca ahora sí formalmente la campaña, porque lleva ya haciendo campaña un buen rato.
16: El día de hoy me registré como aspirante a coordinar los comités de defensa de la Cuarta Transformación y la Soberanía Nacional del Sexto Distrito Federal Electoral de Tabasco. De igual forma, continuamos con nuestros recorridos. Síguenos acompañando a visitar casa por casa, informando sobre la importancia que tiene la defensa a nuestra soberanía.
7: Y ayer, por cierto, el coordinador de los diputados morenistas, Ricardo Monreal, habló sobre los diputados que van a buscar la reelección. Entre 130 y 150 de los legisladores morenistas en activo van a buscar reelegirse en el 2027. Esto fue lo que dijo.
17: Tendremos una inscripción de aproximadamente entre 130 y 150 legisladores que se quieren reelegir. Sin embargo, el registro empieza ahora y estarán sometidos a una encuesta en sus distritos. Esta será la última ocasión en que se permita la reelección.
7: Bueno, vamos contigo, traes información. René Cruz, ¿cómo estás? Buen día.
18: Hola, Ana, amigos del auditorio, muy buenos días. Elementos de fuerzas federales aprendieron en Jalisco al capitán de corbeta en retiro, Miguel Ángel Solano Ruiz, el capitán Sol, uno de los implicados en el llamado caso de huachicol fiscal. El exmando naval cuenta con una orden de aprehensión por el delito de delincuencia organizada con la finalidad de cometer delitos en materia de hidrocarburos. El capitán Sol, Ana, es señalado por la Fiscalía General de la República como el intermediario del exalmirante Manuel Roberto Farías Laguna y de su hermano, el excontralmirante Fernando. De acuerdo con la indagatoria, Miguel Ángel Solano enviaba a funcionarios de la aduana de Tampico sobornos de 1,750,000 pesos por cada embarcación de huachicol que permitían descargar en dos recintos fiscales. Solano Ruiz fue detenido a las 0:52 horas de este viernes en la avenida Verona de la colonia San Juan de Ocotán en el municipio de Zapopan, de donde será trasladado al penal del altiplano para ponerlo a disposición del juez de control que lo requiere. Ana, el reporte que tengo al momento.
7: Estamos, por supuesto, muy pendientes. Es una pieza importante, ¿no?, en esta red, René.
18: Así es, los hermanos Farías. Importante en esta llamada de red de huachicol, inclusive pues ya se ha mencionado este nombre del Capital Sol en estas indagatorias de la Fiscalía General de la República, inclusive pues se menciona, es el que hace mención también al nombre del hijo del expresidente Andrés Manuel López Obrador, Andrés Manuel López Beltrán. Es una pieza clave y habría que esperar, Ana, a ver pues qué información aporta en esta audiencia que seguramente pues se va a realizar a puerta cerrada, Ana.
7: Bueno, por supuesto, estamos muy pendientes de lo que vaya ocurriendo, ya nos lo contarás. Muchas gracias, René.
18: Un saludo.
7: Gracias, igualmente un saludo afectuoso, y nos vamos hasta el Senado de la República. El senador independiente Enrique Insunza, señalado por la Fiscalía estadounidense de asociarse con los Chapitos, desestimó la entrega de 23,000 firmas que piden su desafuero por este tema de presuntos vínculos con el crimen organizado. Óscar Palacios, ¿cómo estás? Me da gusto saludarte, buen día.
19: ¿Qué tal, Ana Francisca? Buenos días. Así es, justo el senador Enrique Insunza respondió a la entrega de más de 23,000 firmas de ciudadanos que exigen su salida de la Cámara Alta para que enfrente sin fuero los señalamientos en su contra por presuntos vínculos con el crimen organizado. En una muy breve entrevista, el senador, sin grupo parlamentario, manifestó su respeto a cualquier expresión de este tipo, pero recordó que fue electo por casi 650,000 personas sinaloenses para llegar a la Cámara Alta. Indicó que se trata de hombres y mujeres libres y honestos que dieron su voto en respaldo a su candidatura. Escuchemos.
20: Yo respeto cualquier expresión, pero a mí me eligieron casi 650,000 sinaloenses, hombres y mujeres libres y honestos.
19: Cuestionado sobre si minimiza la cantidad de firmas que se reunieron para pedir que deje su escaño, Enrique Insunza se limitó a repetir la cantidad de votantes que lo eligieron y recalcó que los números hablan por sí mismos. Vamos a escuchar.
20: 650,000 personas de Sinaloa, libres, honestos, en un ejercicio democrático. Creo que los números hablan por sí mismos.
19: Ana Francisca, es el reporte. Buenos días.
7: Gracias, Oscar. Muy buenos días. Buen viernes y nos vamos contigo, Hatsiri Magallanes. Ayer un acuerdo importante entre aguacateros y la presidenta Claudia Sheinbaum. Hatsiri, buenos días.
21: Gracias, Ana. Buenos días. La presidenta Claudia Sheinbaum firmó dos acuerdos para garantizar y fortalecer la producción de aguacate de exportación. Vía redes sociales, Sheinbaum Pardo compartió una fotografía junto con empresarios del sector de los estados de Michoacán y de Jalisco, en la que destacó que este producto, que representa miles de empleos, pues va a generar ingresos por cerca de 3,500 millones de dólares.
22: Estamos con productores de aguacate dedicados a la exportación, principalmente de Michoacán. Está con nosotros el presidente de APEAM, Raúl Martínez, y todos los productores y la mesa directiva de esta asociación tan importante. Son alrededor de 3.500 millones de dólares de exportación de aguacate de México a los Estados Unidos. Y está el equipo de gobierno, la secretaria de Agricultura, la consejera jurídica, el director del SAT y Senasica. El día de hoy vamos a firmar dos acuerdos muy importantes para fortalecer la producción de aguacates y también su seguridad y su sanidad. Ya tenemos con ellos acuerdos para garantizar que no haya deforestación en la producción de aguacate y que también haya seguridad laboral para todos los trabajadores del aguacate.
21: Además, destacó que fortalece la producción de aguacate, los acuerdos prevén también la seguridad y la sanidad.
22: Les agradecemos mucho la confianza en el gobierno y este trabajo que vamos a seguir desarrollando juntas y juntos para el bienestar de los habitantes, principalmente de Michoacán, pero para el bienestar de todo el país, de esta actividad tan importante que es la producción y exportación del aguacate.
21: A su vez, los productores de estos estados agradecieron al gobierno de Sheinbaum los trabajos en favor de la industria aguacatera de exportación. El reporte que tenemos, Ana.
7: Muchísimas gracias, Hatsiri. Al ratito, por supuesto, iremos a la conferencia mañanera de la presidenta Sheinbaum, en donde seguramente habrá muchas reacciones con respecto al tema de las escuelas, el tema de Torreón, lo que ocurrió en Torreón, y la detención también, me parece, de este individuo apodado Capitán Sol, una pieza clave en el esquema que dice la Fiscalía General de la República, estuvo encabezada por los sobrinos políticos del ex secretario de Marina durante tiempos de López Obrador. Así es que bueno, vamos a estar con todo eso y mucho más. Las 7:20, gracias Chihuahua, Tuxtepec y Guatanejo por conectarse esta mañana. Irapuato, La Piedad, Los Cabos, saludos. Gracias a toda la gente que desde León nos está escuchando. Nogales, Oaxaca, Puebla, Puerto Escondido, saludos, buen día, que sea un buen viernes. Vamos a un corte comercial y regresamos con más.

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1: Ya estamos de regreso. Buenos días, buen viernes, David.
2: Hola, Ana Francisca, ¿cómo estás? Saludos, muy buenos días para todos en MBS, saludos desde Phoenix, Arizona, aquí estamos donde mañana juega la selección mexicana contra Estados Unidos, el clásico de la CONCACAF. Pero antes, los Bravos de Atlanta lograron capturar el último boleto disponible para las series divisionales del béisbol de Grandes Ligas. Michael Harris, segundo, conectó un jonrón de 3 carreras en la primera entrada, Ray Kerr lanzó 3 1/3 sin permitir carreras y los Bravos vencieron 6-2 a los Phillies de Filadelfia en el tercero y decisivo juego de su serie de comodines de la Liga Nacional. También pegaron jonrones Ozzy Albies y Matt Olson. Chris Sale cerró el partido para el conjunto de los Bravos de Atlanta, así que ya está pues todo el dibujo, la radiografía de lo que van a ser las series divisionales que arrancan todas mañana. En Dodger Stadium, los Bravos de Atlanta frente al equipo de los Dodgers, favoritos los Dodgers. Los Padres de San Diego van a jugar mañana en el Parque de los Cerveceros allá en Milwaukee. Los Cerveceros son favoritos, fueron el mejor equipo de la Liga Nacional. En la Americana, los Chicago White Sox viajarán para enfrentar en Cleveland a los Guardianes, una serie muy pareja. Y los Yankees de Nueva York, que vienen de eliminar a los Medias Rojas de Boston, van a jugar en Tampa frente al equipo de los Rays. Ahí están los enfrentamientos de las series divisionales. Luego tendremos pues las series de Champions de Campeonato de Liga y finalmente la Serie Mundial del Béisbol, que está anunciada para comenzar el 23 de octubre, así que tendremos todo un mes de octubre lleno de béisbol para la gente que le gusta este maravilloso deporte. La NFL, otro deporte maravilloso. El veterano Aaron Rodgers se ve cada día más frágil cuando un defensivo le pega, pero bueno, eso no le quita destreza cuando tiene el ovoide en las manos, es muy bueno. Tiene 42 años de edad. Ayer lo atraparon, le pegaron fuerte y los Acereros de Pittsburgh perdieron de forma dramática 27-24 con los Cafés de Cleveland. A pesar de su edad, Rodgers mantiene la lectura de juego que por años le llevó a ser considerado el mejor jugador de la liga. Campeón del Super Bowl con Green Bay en 2011, futuro Salón de la Fama, lanzó 2 pases de anotación a sus receptores Roman Wilson y Darnell Washington para intentar la remontada ante los Cafés, cuya defensiva fue una pesadilla para el quarterback de los Acereros, quien fue capturado en 5 ocasiones. Así que pierde el equipo de Pittsburgh frente a los Cafés de Cleveland cuando parecía que podía en algún momento lograrse la remontada. Bueno, en la Fórmula 1, el neerlandés Max Verstappen de Red Bull encabezó la primera práctica del Gran Premio de Bahrein en Malasia en el regreso de la Fórmula 1 al circuito de Sepang, mientras que el mexicano Sergio El Checo Pérez de Cadillac terminó en la última posición en el puesto número 22. Verstappen superó al británico George Russell de Mercedes y también a Isaac Hatcher de Red Bull, quien culminó tercero en la competencia, así que Checo Pérez sigue sin encontrar todavía las condiciones apropiadas para su Cadillac. Portugal se curó las heridas por el abandono de Cristiano Ronaldo y ganó en la Liga de Naciones de Europa, de la Unión Europea de Fútbol, le ganó a Dinamarca en Copenhague 4-2. Así que en el partido, fíjense ustedes qué dato o qué ocurrencia sucedió, que el danés Rasmus Højlund, cuando marcó su gol, lo celebró con el característico siu de Cristiano Ronaldo en honor, por supuesto, al delantero. Pero está claro, es evidente que Portugal funciona hoy mejor sin Cristiano Ronaldo y que me parece a mí que el portugués, con su abandono en plena celebración de Liga de Naciones, con su abandono en la fecha FIFA, pues prácticamente ha dicho adiós a la selección lusitana. Bueno, más rumores dicen en Inglaterra que Liverpool de la Premier League, el Liverpool, sería uno de los clubes interesados en fichar a Gilberto Mora, la joven joya mexicana de la selección y de Tijuana. Aparentemente los cholos pedirían unos 52 millones de dólares. El medio inglés Team Talk, enfocado en deportes, aseguró que los Reds tienen un serio interés por el joven tricolor e incluso se habrían puesto en contacto ya con sus representantes. Bueno, mientras eso sucede, Mora llegó aquí a Phoenix anoche con la selección mexicana. Por fortuna está bien. Creo que podría ser titular mañana por la noche cuando la selección mexicana de fútbol enfrente a su similar de Estados Unidos en un clásico. Es un partido duro, difícil. Estados Unidos viene de meter 8 goles en 2 partidos contra Perú y contra Chile. A México le ha costado trabajo ganar los partidos, hacer goles, pero bueno, yo creo que veremos un buen juego aquí en el estadio de los Cardenales de Arizona, que seguramente registrará un lleno espectacular para lo que va a ser ese partido. Me parece que van a volver obviamente los hombres titulares. Hay una duda, una única duda que podría prevalecer en el ataque. Creo que va a utilizar a Santi Jiménez como centro delantero, va a utilizar a Roberto El Piojo Alvarado, puede utilizar a Gilberto Mora, Eric Lira, creo que podría también decantarse por Luis Romo de pronto. Y el tema del atacante por izquierda, pues se habla del Chucky Lozano, que jugó titular contra Colombia el sábado en Baltimore, pero quizá la elección de Rafael Márquez podría ser el joven canterano del Guadalajara, en este caso un jugador como Camberos, que pueda darle la profundidad necesaria. Así que veremos si eso finalmente ocurre. México frente a Estados Unidos mañana aquí en Phoenix, Arizona. Un partido que, insisto, tiene su peligro en el sentido de que obviamente está el inicio de la gestión de Rafael Márquez. Nadie está diciendo que va a estar en duda su continuidad. Imagínense si esa locura sucede, no, pero sí generará un ambiente diferente alrededor de la selección si se gana o si se pierde, eso está claro. Bueno, el América y Cruz Azul empataron a 0, un partido amistoso, empataron a 0 anoche en San Diego, California, un partido para, pues, para hacer billete, para hacer negocio. Debutaron los defensas centrales sudamericanos Santiago Bueno y Santiago Ramos. El portero titular del América fue Malagón. 0-0 en un partido amistoso allá en San Diego. Bueno, lo que tenemos en deportes, muchas gracias, Ana Francisca, los esperamos con todo el equipo a partir de las 3 de la tarde tendremos reportes especiales aquí desde Phoenix, Arizona, con respecto al México, Estados Unidos. Gracias, Ana Francisca, buenos días para todos.
1: Muchísimas gracias, David, 7:32 a.m.
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1: Bueno, se está haciendo una petición de donación de sangre allá para los pacientes que están heridos después de que 2 jóvenes, 2 hermanos, gemelos, cuates de 18 años, entraron a la secundaria número 13 y atacaron a machetazos a pues a los alumnos, a profesores que estaban ahí, mataron a la subdirectora de la escuela, lanzaron petardos. Se solicitan donadores de sangre en el Sanatorio Español Zona Centro allá en Torreón. No se especifica el tipo de sangre, cualquier tipo de sangre es bienvenida, si es que ahí está hecha la llamada. Ojalá podamos colaborar para que estas personas estén mejor. ¿Cómo van las investigaciones? ¿Qué es lo que sabemos de lo que ocurrió? Camelia Muñoz, saludos, abrazos hasta Coahuila. ¿Cómo estás, Camelia?
3: Hola, Ana Francisca, muy buenos días para ti, para el auditorio. Pues sí, efectivamente, pues como bien lo mencionas, estos hechos de en los que participaron 2 hermanos apodados como los cuates, asesinaron a la subdirectora de la secundaria general número 13, Justo Sierra Neri, Edith Narváez González. También lesionaron al profesor Ricardo Quintana, así como al estudiante Alexis, quien estas 2 personas, bueno, como bien lo mencionas, se encuentran graves y, bueno, la comunidad está pidiendo justamente donadores de sangre debido a que las lesiones provocadas con machetes y cuchillos provocaron la pérdida de sangre. Otras 3 personas, Ana Francisca, también se encuentran con diversas lesiones. El plantel se localiza en el ejido La Unión, en el municipio de Torreón, donde los jóvenes de 18 años y exalumnos de esta secundaria ingresaron portando armas blancas que aún no han sido identificadas propiamente por las autoridades, pero bueno, en algunos videos se observan justamente pues estos machetes y cuchillos. Tanto el gobernador Manolo Jiménez Salinas como el fiscal general de Coahuila, Federico Fernández Montañez, dijeron inicialmente que se trataba de un hecho lamentable que tuvo como móvil un asunto personal de los exalumnos contra el plantel y sus maestros o directivos. Escuchemos las palabras del mandatario Coahuila.
1: Adelante.
4: Presuntamente es por algunas situaciones personales, pues rechazo o alguna situación ahí de enojo personal. La información que tenemos es que fueron cohetes tipo como los cañones o como las palomas.
3: Y bueno, por la tarde ya el fiscal general de Coahuila, quien también había dado esta versión en la ciudad de Saltillo, bueno, pues ya estando justo en Torreón, cambió esta versión y afirmó que los hermanos identificados como los cuates no tenían una...
5: Dentro de sus pertenencias y dentro de sus primeras declaraciones hablan acerca de buscar pertenecer a grupos y de idolatrar figuras que ellos consideran figuras a seguir, que en algún momento de la historia de otros países llevaron a cabo ataques como estos. No es un contexto de un ataque a la sociedad coahuilense, no es un ataque a un directivo, a personal docente, a alumnos.
3: Y bueno, escuchábamos al fiscal Ana Francisca que, bueno, daba a conocer esta nueva versión ayer por la tarde en torno a que hecho no tenía una cuestión propiamente personal contra docentes ni contra la institución y que, bueno, pues los cuates pretendían reproducir agresiones en planteles educativos que ocurrieron en otros países.
1: Pero dime una cosa, Camelia, a pesar de que, o sea, esta segunda versión es, no había un tema directo ni contra los alumnos ni contra las, pero fueron a su escuela, a su exescuela, ¿cierto? Eso sí está confirmado.
3: Así es, okay. Y la maestra, lo que ha trascendido entre la comunidad es que la maestra que perdió la vida les dio clases a estos jóvenes en su momento, ¿no? Entonces ella con esa confianza que los conocía, pues trató de evitar ese ataque terrible que les estaban dando a ella, ¿no? Que intentó defenderse y que pues precisamente le causó pues estas heridas mortales.
1: ¿Algo más, Camelia, que te parezca importante reportar en esta mañana?
3: Solamente, Ana Francisca, bueno, que el plantel ya dio a conocer por medio de sus redes sociales que se suspenden clases presenciales hasta nuevo aviso y bueno, pues en virtud de que también las instituciones están estableciendo pues algún protocolo de atención a los estudiantes y trabajadores de la educación que pues presenciaron todos estos hechos, ¿no? Y que bueno, también hubo una reacción inmediata al momento de detener a estos jóvenes que estuvieron a punto de lincharlos, pero bueno, también intervinieron otras personas de la comunidad que lo impidieron y que lo resguardaron, para continuar, para que las autoridades investigaran, ¿no? Entonces, sí hubo una reacción también violenta, pero que ahora sí que no pasó a mayores y bueno, pues, quedaron a disposición ya de las autoridades. Finalmente, bueno, pues te comento que otras instituciones también de ahí de la comunidad de La Laguna han

0: cuestiones de gravedad.
1: Ok. Bueno, entonces nada más el llamado es Sanatorio Español, zona centro, a partir de las 7:30, es decir, hace un ratito abrió ya, de 7:30 a 10 de la mañana, con 4 horas de ayuno, las personas que quieran y puedan donar sangre para estos pacientes, pues por supuesto se agradecería muchísimo la solidaridad. Te agradezco, Camelia, y volvemos contigo, cualquier información adicional que se vaya generando esta mañana.
0: Perfecto, muy buenos días.
1: Gracias, Camelia Muñoz, allá desde Torreón, y en la línea tengo al profesor Efrén Agüero, integrante de la sección 35 del Sindicato Nacional de Trabajadores de la Educación allá en la región lagunera. Profesor Efrén, gracias por conversar esta mañana con nosotros.
2: Al contrario, gracias a ustedes por la apertura a la información.
1: Pues sé que están muy movidos, sé que no estaba usted en esta escuela, no es profesor de esta escuela, pero de todas maneras es algo que los mueve como comunidad en la región lagunera, profesor.
2: Sí, es un sentir que afecta sin duda a todas y todos los compañeros de la educación. En mi presentación, yo pertenezco al área de secundarias generales y técnicas, estoy a cargo de todas las escuelas de aquí de Torreón, por lo tanto, pues estoy ahí al tanto de la situación del Centro de Trabajo 06, que es una secundaria general rural, sí. Que se presentó este hecho lamentable.
1: Sí. ¿Qué nos puede, cuando escuchó, profesor, lo que ocurrió, qué vino a su mente? ¿Qué fue lo primero que vino a su mente?
2: Nuestra primera reacción al enterarnos fue precisamente un sentir de dolor, de tristeza, un sentir de impotencia, y al tener las indicaciones de nuestro secretario general de estar en acompañamiento, de estar en el sentir de las familiares, de los compañeros, de las compañeras, y sobre todo también en la calidad de la atención a los alumnos. Son dos alumnos por ahí, lo que comentó nuestra compañera Camelia. Ese es un alumno que se llama Alexis, él es de la escuela. Pero también en la parte de fuera, los jóvenes que atacaron también a otra compañera, que es una alumna de un CEDETA, una comunidad cercana de ahí. Ella también está en estado estable. Nuestro director, el profesor Gerardo, está también en estado estable, como lo comentó Camelia. El profesor Ricardo y el alumno Alexis sí están en un estado crítico. Uh-huh. Esta sensación de nosotros sentimos de repente vulnerables, igual que como cualquier otra persona profesional de la educación. Entonces, las medidas que se requieren, que sean unas medidas preventivas, unas medidas de seguridad en la cual esté garantizado la integridad escolar, tanto para alumnos como para docentes.
1: Sí.
2: Eso es una de las grandes aportaciones que ha hecho nuestro secretario y senador, el maestro Alfonso Cepeda Salas,
1: ya.
2: En la exposición en el Senado. Y viene a nosotros eso, la participación que se debe de dar con una calidad y un respeto en ambas partes.
1: ¿Detectan ustedes, profesor, en últimos tiempos un aumento en los episodios violentos en escuelas o no?
2: Sí, uh-huh. No, sí, mira, Ana Francisca, sí se ha dado esta sensación, como lo comentaba Camelia, de los jóvenes que entran en otros tipos de actividades, en redes, en retos, simplemente los retos que se generan, ellos los generan sin tener a una calidad o una persona dirigida. Uh-huh. Esto viene consecuencia de precisamente el mal manejo de redes sociales, pero también sabemos de la interacción que están dentro de los centros de trabajo, dentro de las escuelas, que es la segunda casa que se genera en los jóvenes. Entonces, por esa misma interacción, es por eso que se han suscitado más hechos lamentables dentro de escuelas, uh-huh. Instituciones.
1: Es difícil pensar, por ejemplo, profesor, en qué hacer o qué políticas implementar. Hay quienes están, por ejemplo, totalmente en contra de la revisión de las mochilas, ¿no? Estos operativos de mochila segura, están en contra de poner mayores controles para el acceso a las escuelas. Hay gente que dice, pues claro que sí, hay que poner mayores accesos. Es un debate que se tiene que dar, profesor.
2: Sí, sin duda es un debate por la intención y la interacción que se puede generar primero en su sujeto a derechos humanos, pero hasta el derecho humano llega hasta la calidad en cuanto al respeto de uno hacia el otro. Dentro de eso, yo ahorita sí te digo, Ana Francisca, son protocolos que sí

0: se implementan, pero debe de ser un poquito más concientizado con las familias.
1: Dime.
0: Los padres de familia en realidad son los que externan de repente de una situación de que no les beneficia el protocolo de la mochila, no les beneficia el protocolo de salvaguarda dentro de la institución al ingresar. Sabemos que de repente por ahí pueden ingresar a lo mejor un arma punzocortante, lo que pasó hoy, entonces el día de ayer. ¿Qué es lo que viene esto? Sin duda un debate donde se considere primero que nada los derechos humanos, pero también se considere primordialmente la exigencia de atención,
1: pues sí,
0: en la seguridad, que estén garantizados una integridad escolar, que esté garantizado un contexto donde puedas estar y convivir y compartir para un ambiente de aprendizaje.
1: Sí.
0: Eso es lo que se debe de salvaguardar.
1: Bueno, y supongo, profesor, que entender cómo hacemos para que gente ajena a la escuela, a la comunidad escolar, pues no pueda entrar a los planteles, ¿no? O sea, esto, ¿cómo entraron estos chicos?
0: Sí, mira, en la interacción que se dio de ahí, los jóvenes, las escuelas están dentro del plantel, tienen un rejado nada más.
1: Pues sí.
0: Y, como ingresan padres de familia, entonces nada más están dando cuenta en la observación de los planteles.
1: Cierto.
0: Pero sí es cierto, se considera, y igual el maestro Arturo Díaz González, nuestro secretario general de aquí de la sección 35, la indicación gira es de estar siempre a la salvaguarda de todas y de todos los compañeros en su derecho.
1: Así es. Pues profesor, le agradezco estos minutos, creo que va a ser ojalá el inicio de una discusión nacional importante en torno a la seguridad de las escuelas, porque lo decíamos al inicio del programa. Hicimos un recuento así de las cosas que han sucedido apenas los últimos días y son un montón de cosas de seguridad y de cuestiones que no tendrían por qué estar ocurriendo en nuestras escuelas, así es que agradezco estos minutos.
0: Sí, no, mira, Ana Francisca, igual al contrario, yo también estamos externados en cuanto a la participación de la información para tu público. Sí digo que nuestro secretario general, maestro Alfonso Cepeda Salas, sin duda llevará todo este sentir de nosotros, los maestros, los docentes, los trabajadores de la educación, ahí a las tribunas, para que sean ya por ley, con unas situaciones de iniciativas, para que sea en calidad de justicia y respeto para todas y todas. Y te digo, te agrego, externamos nuestras oraciones con tristeza y dolor, las condolencias a familiares en este lamentable suceso, que también puedan estar aconteciendo por alguna parte de nuestro país.
1: Ya.
0: Esperen este entendido.
1: Muchísimas gracias, profesor.
0: Igual para ustedes, un saludo de Tele Laguna y estamos para aquí para servirles.
1: Muchísimas gracias, profesor Efrén Agüero, integrante de la 135 del CENTE allá en la región. Lagunera, a las 7:00 a.m. con 47 minutos, nos vamos a la pausa, tenemos más.

0: Son las 7 de la mañana con 50 minutos y así amanecieron los diarios del país.
1: Primeras planas de la mañana. Reforma.
2: Devuelve el SAT 13% menos de IVA. Reportan afectación a exportadores y compañías en vía de inversión.
1: El Universal.
2: Sonora y Baja California contrataron a narcoempresas acusadas en Estados Unidos.
1: Milenio.
2: Todo está armado. Yo solo soy accionista de la empresa. Rufo.
1: La Jornada.
2: Conspiró la CIA con la derecha en vísperas de la matanza del 68. A 58 años, aún oculta datos.
1: El Financiero.
2: Mejoran Producto Interno Bruto esperado para 2026 y visión del entorno actual.
1: Excelsior.
2: Avanza ley con más castigos al huachicol. Para MBS Noticias, Ángela Molina.
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3: Quiero dejar en claro un aspecto que para mí es fundamental. Aquí no estamos absolviendo a nadie de ninguna conducta que se denuncie, simplemente estamos definiendo qué autoridad es la que debe investigar los hechos que son motivo de denuncia con en razón del nombramiento de los defensores de la transformación y la soberanía en cada una de las entidades federativas.
4: ¿Cómo repartir las piezas de un rompecabezas entre distintas personas y pedirle a cada una que determine por separado qué figura forman en su conjunto?
5: Tenemos tanta institutos locales, instituto federal. Si ya hay casillas únicas, ya la fiscalización se hace de manera central, centralizada. Entonces, ¿qué caso tiene que haya instituciones locales? Lo pongo como pregunta.
0: La Sala Superior del Tribunal Electoral del Poder Judicial de la Federación determinó apenas hace un par de días que el INE, el Instituto Nacional Electoral, no debe ser quien investigue las denuncias presentadas por partidos de oposición en contra de el proceso mediante el cual Morena básicamente empezó con sus campañas anticipadas, que es el nombramiento de estos coordinadores de la Cuarta Transformación, etcétera. Digamos, estas figuras que les permitieron al oficialismo arrancar campañas hace semanas, incluso en muchos casos meses. Y dijo el INE, que es la autoridad federal, no tiene por qué investigar esto. Quienes tienen que investigar esto son los organismos públicos locales electorales, es decir, en cada estado. ¿Cuál es la implicación de esto? Sobre todo pensando que además los OPLES, como se les conoce, pues son organismos que hoy apenas y tienen los recursos suficientes humanos y materiales para montar y organizar las propias elecciones en los estados. Luis Carlos Ugalde, director de Integralia Consultores, es un gusto siempre conversar contigo.
6: Ana Francisca, buenos días.
0: ¿Cuál es la implicación de algo así, Luis Carlos?
6: Primero explicar otra vez para que quede claro. Como tú dijiste, el problema de fondo aquí es que Morena empezó sus precampañas 5 o 6 meses antes de lo que la ley, no, 6 meses antes de lo que la ley dice. El INE no ha hecho nada y los OPLES en general tampoco han hecho nada. Uh-huh. Hay dos cosas que el INE pudo haber hecho. Como es la autoridad nacional, podría haber establecido un criterio general para orientar qué hacer ante vacíos de la ley, sí. Qué hacer frente a una simulación en donde no eres candidato porque en realidad eres coordinador y si no pides el voto no pasa nada. Entonces sí. El INE pudo haber dicho, estos son los criterios, esto debe ser así, y eso generaría un criterio orientador hacia abajo con los OPLES, los institutos electorales de los estados. Uno, y la segunda es investigar ya que están ocurriendo esos actos anticipados. Ha habido ya muchos partidos que a nivel estatal han presentado quejas y lo que ha ocurrido en general es lo mismo que con el INE. No investigan, dicen que no hay precampañas y entonces, ante la incapacidad, Movimiento Ciudadano fue con el INE y le pidió que investigara actos anticipados en 6 o 7 entidades.
0: Sí.
6: La respuesta del INE fue, no lo debo hacer yo porque son campañas locales de gobernador y esa es la materia de los OPLES estatales. Uh-huh. Y entonces, a mí me parece, igual que le pareció al magistrado Reyes Rodríguez, que propuso que sí, que efectivamente el INE podía hacerlo por dos razones. Ana Francisca. Sí. Uno, porque el INE sí tiene facultad de atracción, es decir, sí puede suplir deficiencias de los institutos electorales locales u OPLES para generar criterios que generen una responsabilidad. Y segundo, porque esta deformación de los actos anticipados de campaña surge por una decisión del Comité Nacional de Morena, uh-huh. Es decir, es una acción concertada nacional del partido que convocó a estos actos anticipados de precampaña mediante convocar a que se eligieran coordinadores estatales de la transformación. Entonces, el argumento es que como se trata de un acto de un partido nacional, entonces el INE también podría investigar. Uh-huh. Eso es lo que creo que correspondería. El Tribunal Electoral dijo que no, que esto es materia de los estados, y entonces ahora los partidos tienen que ir con los soples de los estados a presentar sus quejas. Pero reitero, ya es muy tarde. En los hechos, Ana Francisca, las precampañas ya terminaron. Fíjate cómo las precampañas no han empezado legalmente porque empiezan en noviembre o diciembre, pero en los hechos ya terminaron. Entonces, ahora, ¿qué se va a investigar? Pues se va a investigar que pues los candidatos de Morena van a seguir haciendo campaña de aquí al próximo 2 de junio, que es el día anterior a la elección.
0: Se da además, digamos, a estas alturas el daño ya está hecho. O sea, la influencia, la manipulación, el agandalle, pues, está hecho, está concretado. Lo que pudieron haber ganado ya lo ganaron, ¿no? O sea, independientemente de lo que suceda o que si milagrosamente alguien resuelve investigarlo y castigar estas acciones, en realidad, pues para en términos del electorado y de la influencia, pues ya quedó ahí el tema.
6: Sí, es cierto, aunque puedes contener que no siga ocurriendo, es decir, que ya que hay candidatos de Morena gobernador, no siga ocurriendo esto de manera ostensible, de manera abierta, porque si no pones un alto, pues entonces van a continuar y van a multiplicar sus eventos. Entonces puedes contener, pero tienes razón, el daño en los hechos ya fue uh-huh. concluido.
0: Ahora, hay otra parte que a mí me preocupa y no sé si la compartes, Luis Carlos. La imitación de esto por la oposición o por parte de la oposición. El PAN ya nombró a sus coordinadores de la familia, de la vida, y en fin, los nombres que le ponen muy, muy creativos. Pero en general, lo que a mí me refleja, Luis Carlos, es... pues claro, si Morena puede y si el oficialismo puede, pues nosotros tenemos que hacer algo para que esta gandalla sea el menor posible, y entonces también sacamos y también arrancamos precampañas, aunque sean después, pero finalmente están también ahí arrancadas. Y en el fondo de todo esto, pues es una disminución en la calidad democrática del país, porque entonces todo el mundo termina simulando que cumple con la ley y pues nada, es una simulación que nada ayuda a la consolidación de ningún tipo de institución democrática ni de vida democrática.
6: Así es, Ana Francisca, por supuesto. La oposición en menor medida está copiando el modelo, con meses después, en menor escala, pero lo está haciendo. Entonces aquí, si yo fuera oposición, pues me pongo en el dilema de o yo sí cumplo la ley, el otro no la cumple y me mete más goles, o pues yo también lo hago, porque de cualquier forma no los van a castigar a los otros. Es un dilema. Y la oposición, pues con ánimo pragmático, ha dicho, pues lo voy a hacer, lo voy a empezar a hacer. Entonces, sí, claro, es una lástima. Por eso es que el árbitro siempre, en cualquier lugar, debe sacar las tarjetas para evitar esto. Porque ahorita, por cierto, fue en materia de precampañas, pero pasado mañana puede ser en tema de financiamiento de campañas, pasado mañana puede ser en muchos otros temas. Si tú ves que el árbitro se queda impávido, pues tú aprovechas, das patadas, metes goles con la mano, porque sabes que a lo mejor no marcan foul y entonces tú ganas con trampas.
0: Uh-huh. En términos de la capacidad de los OPLES, por ahí escuchábamos un audio de la presidenta diciendo, pues si ya tenemos un INE, ¿para qué necesitamos los organismos estatales? O sea, por un lado están diciendo debilitémoslos, tratemos de que tengan la menor influencia y eventualmente si se puede desaparecerlos, pues desaparecerlos, pero por otro lado están diciendo el tribunal, pues son ellos los que tendrían que estar investigando. Es una contradicción también ahí.
6: Así es una contradicción. El hecho es que los OPLES existen, el hecho es que los OPLES sí tienen la responsabilidad directa de investigar estos actos anticipados de campaña, pero también debo decir algo que es la realidad y que es triste. Si hay una crítica de que el INE está capturado en su Consejo General porque una buena porción de los consejeros probablemente responden o son complacientes con el partido oficial.
0: Sí.
6: A nivel local, la captura es mucho mayor por parte de los gobernadores de todos los partidos.
0: Uh-huh.
6: Entonces, ese problema existe a nivel local. No en todos los casos, no. Pero la fuerza política del gobierno a nivel local es mucho más avasalladora sobre sus institutos electorales. Entonces, la posibilidad de que pueda ser, por ejemplo, el Ople de Chiapas, ¿no? O el Ople de Guerrero, que puedan tener decisiones que afectan al partido del gobernador, pues es más difícil esperarlo. Uh-huh. Así es la realidad, Ana Francisca.
0: Luis Carlos Ugalde, te mando un abrazo. Gracias por conversar esta mañana con nosotros.
6: Gracias por invitarme. Gracias. Buenos días.
0: Un abrazo. El director de Integralia Consultores, Luis Carlos Ugalde. Las 8:01 a.m, vamos al corte comercial, regresamos con mucho más de vuelta. Gracias a toda la gente que nos escucha desde San Cristóbal de las Casas, Torreón, Villahermosa, gracias a la gente de Monterrey y de Ciudad Valles. Vamos y venimos, no nos tardamos.

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1: Estamos de vuelta, son las 8:08. Gracias por seguir con nosotros aquí en MBS Noticias en este viernes 2 de octubre del 2026. Esta es la información al momento.
0: En resumen.
1: Bueno, la presidenta Sheinbaum está hablando en la mañanera sobre lo ocurrido en Torreón, Coahuila, en esta escuela secundaria. Y entre otras cosas, vamos a estar haciendo un resumen más adelantito con mi compañera Leire Batalla, pero por lo pronto, parte de lo que dice la presidenta Sheinbaum es que va a buscar que las plataformas digitales bajen contenido violento o contenido que tenga que ver con abuso o con acoso, para que los chicos en México pues no vean estas cosas y no se inspiren, como parte de lo que ocurrió aquí en Torreón. Difícil, la verdad, lo que está planteando, pero vamos a escuchar lo que dice la presidenta.
2: Estoy conformando un grupo de trabajo coordinado por la consejera jurídica, en el que participan la Secretaría de Seguridad, la Agencia de Transformación Digital. Estamos invitando instituciones académicas, expertos, y el primer objetivo es exigir a las plataformas digitales que bajen de su contenido en el momento en que encuentren comunicados o acciones que tiendan a la violencia, al abuso o al acoso. Es decir, prohibir que haya ese tipo de publicaciones en las plataformas digitales. Para ello, conformo este grupo de trabajo y el secretario de Seguridad va a informar en qué contexto estamos conformando este grupo. Y algunas otras medidas en las escuelas y el llamado a padres y madres de familia para que estén muy atentos al tipo de contenidos que ven sus hijos en las redes sociales.
1: Bueno, y el país en el que crecen, ¿no? Porque si en el país en el que crecen es un país con el nivel de violencia que tenemos desde hace años, pues estas generaciones conocen nada más que esto. Conocen un país verdaderamente violento. Así es que, bueno, vamos a estar, por supuesto, tratando de entender qué es lo que hará este grupo interdisciplinario y cuál es la visión más allá de pedirle a las plataformas digitales que, miren, si no lo han hecho en el resto del mundo, pues difícilmente lo harán ahora. No es que no tengan monitores por todas las empresas, las grandes empresas tienen un grupo, un área específica bajando constantemente contenidos, pero es una tarea que nunca termina, ¿no? Es una tarea que nunca termina. Siempre habrá estas cosas en la red. Y bueno, claro, es importante exigirles que hagan mejor su trabajo a estas grandes empresas tecnológicas, pero pues no puede ser la base de ninguna estrategia para tratar de prevenir la violencia escolar en el país. Así es que, bueno, estaremos, por supuesto, conversando sobre este tema un poco más adelante. Por lo pronto, nos vamos contigo, René Cruz, traes información. ¿Cómo estás?
3: Hola, Ana, muy buenos días. El magistrado del Tribunal Electoral del Poder Judicial de la Federación, Felipe de la Mata Pisaña, dio a conocer su proyecto de resolución en el que propone revocar parcialmente este acuerdo del Instituto Nacional Electoral, mediante el cual abrió la puerta para que las llamadas boletas planchadas sean contabilizadas en los cómputos como votos válidos. En dicho acuerdo, Ana, hay que recordar que el INE estableció que cuando se detecte una boleta sin doblez, el Consejo Distrital determina mediante votación si procede o no computarla. Si el Consejo Distrital determina computarla, la boleta se clasifica conforme a las reglas ordinarias y su resultado, como voto válido o nulo, se incorpora al cómputo distrital. Si decide no computarla, se excluye de la sumatoria y se conserva separada. No obstante, el juzgador Ana argumenta que dicho acuerdo es contrario a derecho, ya que esas boletas deben ser invalidadas por no cumplir con los requisitos que establece la Ley General de Instituciones y Procedimientos Electorales. Al respecto, explica que una boleta sin doblez constituye un elemento objetivo para concluir que el sufragio no fue emitido conforme al procedimiento expresamente previsto por la legislación electoral. Este proyecto, Ana, se prevé que sea discutido en la sesión que va a llevar a cabo la Sala Superior del Tribunal Electoral el próximo miércoles 7 de octubre. Ana, el reporte que tengo al momento.
1: Muchísimas gracias, René.
3: Muy buen día.
1: Gracias, buen día. Tengo en la línea y le agradezco mucho estos minutos al fiscal de Coahuila, fiscal general del estado de Coahuila, Federico Fernández, con lo último sobre las investigaciones acerca de este ataque en la escuela secundaria allá en Torreón. Gracias, fiscal, por conversar esta mañana con nosotros.
4: Muchas gracias, Ana, a ti, a tu auditorio. Aquí saludamos desde desde el norte del país, desde Coahuila, con hechos que la verdad nos consternan como autoridades, como sociedad, y que si me permites a mí en este espacio comentarlo en tres momentos distintos para contextualizar al auditorio.
1: Adelante.
4: Número uno, 8:30 más o menos de la mañana el día de ayer, nos encontramos en un plantel educativo en Saltillo, Coahuila, de hecho teniendo actividades de prevención, de proximidad con los estudiantes, directores, padres de familia, cuando llega el sistema de emergencias un reporte que advertía sobre un ataque en un plantel educativo con armas de fuego, bombas molotov. Ahí el gobernador del estado, Manuel Quimón, solicitó un despliegue operativo para detener a los dos probables responsables y trasladarnos allá a la región Laguna, elegido La Unión, que es donde se desarrollan estos hechos. En el segundo momento, Ana, decirte que estuvimos ahí en la Dirección de Seguridad Pública del municipio de Torreón, y en las primeras líneas de investigación y declaraciones nos percatamos de que estas dos personas son mayores de edad, son los únicos probables responsables, porque al principio se hablaba de otro número de participantes, que son exalumnos de este plantel educativo, que no concluyen ahí sus estudios, que no hubo armas de fuego, no es un tema de delincuencia organizada, no es un tema de bombas molotov. Lo que se utilizaron son armas blancas y algunos cohetes para aturdir, que eligieron este plantel porque lo conocían, porque habían sido alumnos, pero que vivían cerca de este plantel, pero que no había un destinatario en específico, es decir, un maestro, una maestra, un excompañero, sino lo eligen, y es la línea y el móvil que tenemos hasta el momento por su necesidad o deseo de pertenecer a un grupo pseudo fanatismo hacia personajes que en otras latitudes del planeta realizaron ataques similares. Entonces, en este pseudo fanatismo ellos deciden imitar esos actos y poder realizar ataques de esta naturaleza. Y el tercer momento, Ana, es trasladarnos al lugar por instrucción del gobernador, verificar ahí el levantamiento de los primeros indicios, poder descartar esto de armas, de bombas, no con eso se minimiza, nada más se contextualiza los hechos, y en donde lamentablemente cuatro personas resultaron heridas, nos informan que prácticamente tres ya están estables, nada más una herida todavía de consideración.
1: El alumno, ¿no? El alumno es el que está grave.
4: Sí, una persona sin vida y... pues bueno, empezamos a recabar ahí las demás evidencias, hacer contacto con los familiares de los heridos y a poder iniciar, y es un compromiso que estamos haciendo en los espacios de comunicación en las siguientes semanas, con una actualización sobre la información que vayamos teniendo acerca de los dispositivos electrónicos que se les encuentran a estas personas para poder hacer la forense respectiva.
1: En términos de exámenes toxicológicos y todas estas cuestiones, exámenes psicológicos preliminares que se les puedan haber estado haciendo a los chicos.
4: Libres de cualquier tipo de sustancia al momento de cometer estos ataques, y tampoco alcohol, narcóticos, sustancias tóxicas, mayores de edad, pues prácticamente, como lo ha dicho el gobernador, acá es todo el peso de la ley contra estas personas, porque aquí en Coahuila, Ana, prevenimos todo lo que podemos prevenir, por eso hay los índices de seguridad que hay, y lo que se escapa de la esfera de prevención, como este es el caso, un caso muy atípico, sui generis, muy particular, pues bueno, como autoridades tenemos que tener una respuesta determinante, contundente y todo el peso de la ley.
1: ¿Qué tipo de qué delitos específicos se les van a imputar? ¿Qué es lo que estás viendo, Federico?
4: Sabes que, Ana, ahí en las siguientes horas vamos a solicitar al Ministerio Público la audiencia inicial. De entrada, evidentemente, hay delitos como homicidio, hay homicidio en grado de tentativa, hay amenazas, hay lesiones que ponen en riesgo la vida. Pero pueden irse configurando algunos otros que evidentemente vamos a buscar la mayor pena posible contra estos dos sujetos.
1: Me llama la atención la facilidad con la que entraron estos chicos a la escuela secundaria. No sé si dentro de las investigaciones de la fiscalía esté considerándose ver si hubo algún tipo de omisión o de negligencia del personal de vigilancia de la escuela para permitir la entrada a estas dos personas con armas blancas y con estos petardos.
4: ¿Sabes, Ana? En el contexto de este plantel educativo, es un plantel muy pequeñito, en un ejido, en esta región Laguna, no existe una línea de investigación en ese sentido, ni una misión.
1: ¿Hay vigilantes? Realmente, ¿sí hay vigilantes?
4: No existe un área de vigilancia. Entraron por la puerta principal y con unas mochilas. Incluso en la apariencia física de estos jóvenes pareciera que hasta como estudiantes podrían pasar, a eso me refiero. Uh-huh. Y entraron de par en par las puertas abiertas, y pues bueno, lanzaron estos primeros cohetes para buscar aturdir, confundir y iniciar sus ataques.
1: Ahí entiendo la secrecía del expediente y entiendo que nos se están haciendo los exámenes forenses pertinentes, pero ¿hay indicios o registros de que estos dos hermanos habrían lanzado amenazas previas, habrían tenido tanto en redes sociales como en sus propios archivos digitales o incluso en su propia casa fiscal? ¿Tenemos conocimiento de eso? ¿La familia de los chicos está involucrada? ¿Qué les han dicho al respecto?
4: Evidentemente hay un tema de confidencialidad todavía en la carpeta. Decir que en las próximas horas hacemos el compromiso de poder determinar, actualizar y compartir la información de si estas publicaciones, videos que hemos escuchado y hemos visto que se han subido, podemos determinar si efectivamente son autoría de estas personas. Esto oficialmente lo podemos hacer en las siguientes horas. Uh-huh. Si advertíamos videos, imágenes que habían subido horas previas, y estamos compartiendo esta información con el Gabinete Federal, con las áreas de inteligencia, porque a todos nos interesa el mismo objetivo, y buscamos determinar si esta red existe, es cierta o no, para poder ver si hay otros integrantes en otras latitudes del país.
1: ¿La familia de estos chicos está cooperando?
4: No hemos podido tener contacto con ellos, estamos en búsqueda de ellos. Sabemos que se movieron del lugar de origen, ahí del ejido de la Unión, la madre de estos dos sujetos y los abuelos con quienes habitaban, y estamos en búsqueda de ellos.
1: ¿Se fueron?
4: Sí, no están en el ejido de la Unión. Uh-huh. Estamos en búsqueda de ellos.
1: Bueno, pues estamos, por supuesto, en contacto. Gracias, Federico. Entonces, ¿hoy la audiencia inicial?
4: No, calculamos que pudiera ser el domingo.
1: El domingo.
4: Bueno. Y nos comprometemos a actualizar la siguiente semana, lunes o martes.
1: Muchísimas gracias. Entonces, Federico, platicamos la semana entrante.
4: Gracias, Ana.
1: Gracias. El fiscal general del estado de Coahuila, Federico Fernández, con esta información.
0: Luis Miguel González, Economía.
5: No necesitamos militarizar la política de inversión extranjera para proteger la seguridad nacional.
6: México puede recibir capital del mundo sin entregar la conducción de sus intereses estratégicos.
7: Pero incluirlas con voz y voto en las tareas ordinarias de la Comisión Nacional de Inversiones Extranjeras, un órgano de naturaleza civil y económica, no militarizado, no contribuye a traer capital.
1: Miguel González, ¿cómo estás?
8: Francisca Vega, muy bien. ¿Tú?
1: Buen viernes. Oye, a ver, se aprobó este tema de la ley de inversión extranjera, en donde se incorpora formalmente a las Fuerzas Armadas y a la Secretaría de Seguridad en los procesos para evaluar si se acepta o no se aceptan ciertas inversiones en el país. Y por ahí, pues la oposición decía, esto es una intromisión, es una militarización innecesaria de los temas de inversión extranjera. Y por otro lado, el oficialismo decía, pues es que esto ya sucede cuando se trata de proyectos que pueden impactar temas de seguridad nacional, solo que ahora le estamos dando una legislación, un marco normativo y un protocolo. Entonces está mejor que sea así a que sea, variable entre tema y tema. ¿Dónde nos paramos con respecto a este tema de la ley de inversión extranjera? Luis Miguel, ¿te preocupa?
8: Un poco. A ver. Me preocupa que se vuelva muy burocrático, que se vuelva muy poco transparente y que eventualmente esto genere cierta arbitrariedad que al final, en un contexto donde compites no solo por ser atractivo, porque generas rendimiento, sino también porque es claro lo que se puede y no se puede, que simplemente se vuelva demasiado complicado obtener la aprobación. No es el único país que ha legislado o a que ha reforzado su legislación. Si revisamos prácticamente la Unión Europea, Brasil, obviamente Estados Unidos, Canadá, tienen una legislación, yo diría, muy clara para evitar que un asunto económico se vuelva un riesgo de seguridad nacional. Me parece que la lista de sectores es enorme. Si vemos los sectores en donde podría tomarse una decisión de vetar una inversión extranjera, incluye infraestructura, almacenamiento de datos, fabricación de medicinas, temas de petroquímica, etcétera. Es enorme el listado. Y como ocurre con muchas de estas cosas, uno de los riesgos es que lo que en el papel pueda parecer bien a secas, en la práctica se vuelva literalmente una especie de comité inoperante, lento, y sobre todo que no genere esta combinación de atractividad y eficiencia que se necesita. Son demasiadas cabezas los que van a estar ahí palomeando, tomando la decisión. Y uno piensa, por un momento, no pensemos en una inversión extranjera, pensemos en cualquier trámite que te dijeran, oye, es que va a haber una comisión de 12 personas con voz y voto viendo si te aprueban.
1: ¿Cómo funciona? Tú hablabas del ejemplo de Estados Unidos, etcétera. Digo, supongo todos los países tienen algo así. ¿Cómo son modelos eficientes? ¿Cómo funcionaría un modelo eficiente? Digo, esto ya pasó, pues, pero ¿cómo funcionaría un modelo eficiente?
8: Es un grupo mucho más pequeño. Y normalmente la decisión o la deliberación es mucho más corta. El caso de Estados Unidos, tienes dos niveles, hay un nivel local y hay un nivel federal. Recordarás que hace aproximadamente 5 años un grupo del Medio Oriente, creo que era de Abu Dhabi, ganó la concesión de los puertos de Los Ángeles. Y esta comisión
1: lo echó para atrás.
8: Literalmente lo echó para atrás. Dijo, no puede ser que una infraestructura tan importante como el sistema portuario de Los Ángeles esté en manos de un grupo extranjero que es poco transparente. Ojo, si nos vamos a la otra parte, que sí hay un problema de seguridad nacional en algunas decisiones económicas, también entendemos por qué tenemos esta ley muy probablemente asociada a presiones de Estados Unidos, hay que decirlo. Y es, ¿cómo garantizas que no haya grupo de crimen organizado internacional entrando en la economía mexicana? ¿Cómo garantizas que la infraestructura clave, algunos sectores clave, no son un puente para lavar dinero y eventualmente hacer más daño?
1: Entonces, bueno, eso ya sucede en el país sin que tengamos que hablar de inversión extranjera de nadie, ¿no? O sea, es
8: absolutamente
1: 100% nacional, o bueno, más o menos.
8: Sí, ahora sí, hecho en México.
1: Hecho en México, crimen y delincuencia organizada hecha en México.
8: Yo sí diría, a mí la parte positiva me parece es la inversión económica de cierto monto en algunos sectores. Claramente es un asunto de seguridad nacional, se tiene que tratar de ese modo.
1: Cierto.
8: Uno de los comentarios que pusieron en el equipo de producción, creo que tiene razón. Si la mejor manera de que sea seguridad nacional es incorporar militares o militarizando, creo que es la pregunta clave. No si lo económico es de seguridad nacional y requiere un control que probablemente ahorita no tengamos o no tengamos suficientemente preciso, claro y sobre todo eficiente.
1: Bueno, pues ahí está. Oye, yo nada más quería platicar rápidamente contigo sobre el tema de las remesas. La primer plana hoy del Economista, las remesas bajan 3.6% en agosto. Y es evidentemente es un monto menor a lo esperado y es algo que impacta directamente en los bolsillos de millones de familias mexicanas.
8: Sí, dos comentarios rápidos. La baja es significativa, es la mayor en un buen rato. Estamos acostumbrados a reducciones un poco más pequeñas en el rango de 1-2%. Del otro lado, las remesas siguen estando en niveles muy altos, por encima de 5,000 millones de dólares mensuales. Creo que puede ser un aviso de un cambio de tendencia. Por lo pronto, es un mes que bajan. Me parece que lo más relevante, Ana Francisca, es si en los próximos meses se confirma esta tendencia a la baja, tendríamos, yo diría, una especie de foco amarillo, por lo que mencionas tú. Al final las remesas en algunos lugares llegan a donde no llega la política social, a donde no llega la inversión privada.
1: Así es.
8: Y es pues el principal ingreso o la principal fuente de ingresos para muchísimas familias.
1: Así es.
8: Solo recordar, alrededor de 9 millones de hogares reciben remesas.
1: Así es. Bueno, pues ahí está. Luis Miguel, pasa lindo fin de semana. Muchas gracias.
8: Igualmente, muy buen día y gracias. Buen fin de semana.
1: Gracias, platicamos el próximo lunes, las 8:29. Varios mensajes, dice Rastaman, y la responsabilidad de las familias con respecto al tema de Torreón, cierto, Rasta, gracias. Carlos Alberto, se tarda tanto la fiscalía que en estos momentos ya se peló a Milcar con toda la lana. Muchísimas gracias, Fernando. Buen día a todo el equipo y a toda la gente que nos escucha. Como decía el finadito Germán Dehesa, hoy toca. Fernando, por tus comentarios. Por acá tenemos algunas otras llamadas. Carlos, proporcionen seguridad a los productores de aguacate. Luis Alberto, si no vieron el video de AMLO, no se perdieron de nada, solo anduvo espantando fantasmas. Chilangolandia, apareció AMLO y alborotó el gallinero. Luis Alberto, 12 horas después ya nadie extraña, ya sabes quién. Por acá tenemos, increíble que a estas alturas no haya un sistema de vigilancia seguro en las escuelas, funcionarios siguen en la luna, ¿ocupados en qué? Me gustaría saberlo. Y David nos dice por acá, Ana Francisca, acá en Baja California tenemos todas las casas, parques públicos llenos de propaganda política de Morena, impulsando a la Julietona para gobernadora de Baja California. Si eso no es campaña anticipada, yo me pregunto qué será. Las 8:30, vamos a la pausa, tenemos más al volver.

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0: las 8:34 a.m. Tengo en la línea telefónica, le agradezco mucho, al abogado de los hermanos Manuel y Fernando Farías Laguna, Epigmenio Mendieta. Es un gusto siempre conversar, Epigmenio.
1: Ana Francisca, qué gusto saludarle a usted y a su auditorio. Buenos días.
0: A ver, se anuncia la detención de este individuo, Capitán Sol, Miguel Ángel N., acusado de ser el principal operador de esta red de huachicol fiscal, que dice la Fiscalía General de la República. En las aduanas era la red de huachicol fiscal que en la que participaban Manuel Roberto y Fernando Farías Laguna, sobrinos políticos del exsecretario de Marina Rafael Ojeda, que son sus representados. ¿Qué papel, Epigmenio, tiene este individuo, Capitán Sol, en todo este asunto, en la carpeta, en la narrativa?
1: Bien, Ana Francisca, lo primero que te confirmo es que efectivamente esta persona formaba parte del paquete de 13 personas en contra desde las que se libró orden de aprehensión el pasado 19 de agosto de 2025 por este hecho que ahora se denomina mediáticamente como huachicol fiscal. De las 13 personas que fueron libradas la orden de aprehensión, todas están detenidas. Los varones están en el altiplano, en el Centro Penal Federal del Altiplano, y las mujeres están en Morelos. Entonces, con eso estarían detenidas todas las personas que fueron libradas en esa orden de aprehensión. Tú reportaste hace algunos meses, Ana Francisca, que esta persona, el Capitán Sol, había ganado un amparo en contra de esa orden de aprehensión.
0: Así es.
1: Sin embargo, esa orden y sus efectos, que declaraba dejar sin efecto la orden de aprehensión, no habían surtido en virtud de que la Fiscalía General de la República interpuso un recurso de revisión, de tal manera que hasta este momento no ha sido resuelto, y eso daba la posibilidad a que la Fiscalía General de la República pudiera cumplimentar esta orden de aprehensión. Entonces, tanto a tu segunda pregunta, ¿qué papel juega? Pues de acuerdo con los datos de la Fiscalía General de la República, esta persona tendría un papel fundamental, pues es a quien se le atribuye la organización, la creación de la organización criminal, tener o juntar adeptos y manejar una cantidad de recursos importantes. Esa es la función que le atribuye al fiscal.
0: Ahora, ¿es él quien, es Capitán Sol quien relaciona a toda esta red, o quien menciona al hijo del expresidente López Obrador, Andy López Beltrán? ¿Es él?
1: Sí. De acuerdo con un testigo, es a quien supuestamente se le hace la llamada, y quien contesta, pues que se le va a hacer una llamada al secretario de Marina para que destrabara el asunto. Nada más hay que cuadrar ahí bien las fechas, Ana Francisca, porque el hecho ya es de 2025, de tal manera que para esa fecha ya era secretario el actual almirante, de tal manera que a quien supuestamente le estarían haciendo la llamada no es al anterior, sino al actual.
0: Al actual secretario de Marina, dices.
1: Sí, de acuerdo con las fechas, ¿eh? De acuerdo con las fechas que da la llegada del propio buque y de acuerdo con las fechas de ese testigo.
0: ¿Qué más hace Capitán Sol, de acuerdo con lo que se le imputa a la Fiscalía?
1: Pues los datos de fondo de la propia Fiscalía yo preferiría guardarlos para que no vaya yo a entorpecer la estrategia que tenga su propia defensa. De tal manera que señalo los que ya están mediáticamente publicados, pero el resto de ellos prefiero que no sea yo quien los difunda, sino su defensa, y que mi declaración no interfiere en ninguna de las estrategias que ellos quieren señalar.
0: Ahora, el tema de el exsecretario de Marina, Rafael Ojeda, ¿sigue sin aparecer? Por lo menos sigue sin comparecer. Pues claro,
1: afortunadamente
0: sigue sin comparecer.
1: Ya detuvieron a las 13 personas, pero a quien no han podido encontrar, pues es al exsecretario de Marina.
0: ¿Ustedes insisten en que tiene que declarar?
1: Periodísticamente ya tienen algunas referencias donde lo podrían encontrar. Pues no, formalmente no hemos sido notificados de que lo localizaron y tenemos fecha para su declaración.
0: Ahora, lo tienen que notificar en su domicilio, ¿no? Independientemente de donde sepamos

0: sencillo, sino a través de su superior jerárquico.
1: Bueno, entonces, una importante detención esta de Capitán Sol.
0: Sin duda. El esclarecimiento de los hechos y él estará en la posibilidad, si es su deseo, claro, declarar y precisar si tenía ese rol, si tenía esas actividades y con quién estaba, en su caso, relacionado para el efecto de que pudieran llevarse a cabo estas actividades que son tan complejas y en la que forma o están involucradas tantas personas y tantas empresas.
1: Epigmenio Mendieta, un saludo, muchísimas gracias por actualizarnos.
0: Te lo correspondo, y otro abrazo para tu auditorio, Ana Francisca.
1: Gracias, el abogado de los hermanos Manuel y Fernando Farías Laguna, Capitán Sol, de acuerdo con la investigación de la propia Fiscalía General de la República, dice el abogado Mendieta, es quien relaciona a Andy López Beltrán con este millonario enorme caso de huachicol fiscal investigado. Las 8:40.
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3: ¿Qué pruebas tienen también? Porque es lo mismo. O sea, es decir que ocurre algo sin ninguna prueba. En este caso, las personas que fueron, bueno, de las que habla este comunicado, ya estaban también bajo investigación de la UIF, pero ellos se adelantan con el comunicado, no esperaron a la comunicación conjunta. Entonces, la UIF no encontró en varios de los casos que se presentan por la OFAC, sí encuentra irregularidades en las cuentas, pero no encuentra vínculos con un grupo delictivo. Entonces, no presenta denuncia penal en la fiscalía. Algunas de estas personas que ayer se congelaron su cuenta ya tenían carpetas de investigación en la fiscalía, pero no en todos.
1: Bueno, lo platicábamos, fue la nota el miércoles pasado y me parece importante cerrar la semana entendiendo exactamente qué fue lo que ocurrió y cuál es la relevancia de los señalamientos. El Departamento del Tesoro de los Estados Unidos sancionó a 21 personas y 25 empresas vinculadas, dice el Departamento del Tesoro de los Estados Unidos, al cártel de Sinaloa, entre las que destacan, por supuesto, conocidos narcotraficantes como Ismael Zambada, el Mallito Flaco, pero también personajes que cobran una relevancia por la relación que tienen con la gobernadora actual de Baja California, Marina del Pilar, el exesposo de la gobernadora, Carlos Alberto Torres Torres, y el hermano de este individuo, Luis Alfonso Torres Torres, así como el exdirector de Seguridad Pública de Mexicali, Pedro Ariel Mendívil García. Estos tres individuos, pues señalados, salió el exesposo de la gobernadora básicamente a no decir nada. La gobernadora tampoco tuvo demasiado que agregar a este tema. Y tengo en la línea Adela Navarro, directora general del Semanario Z, para conversar sobre estos individuos y sobre el poder que acumularon en los años durante la gubernatura de Marina del Pilar. Adela, me da siempre mucho gusto escucharte.
4: Igualmente, Ana, es un gusto escucharte. Pues sí, efectivamente, no nada más Carlos Torres y Luis Torres, el ex esposo y el ex cuñado de la gobernadora, cobraron tanta relevancia, también los empresarios que fueron señalados.
1: Sí.
4: En la misma sanción de la OFAC, ¿no? Uh-huh. Como los gemelos ahijados de Jorge Hank, Jorge y Jorge Mario y Jerónimo Vera Ayala, o también los empresarios Moreno Gómez Santelices, que tenían muchos contratos con el gobierno, uh-huh, o sea, desde hace muchos años. Uh-huh. Entonces sí fue así como que todo ya cobra sentido, lo que está pasando en Baja California, ¿no?
1: Sí, ahora, la respuesta de la gobernadora, pues francamente limitada, Adela.
4: Muy limitada, creo que es un deslinde tardío, o sea, lo pude haber realizado muchos meses atrás, ¿no? O incluso un año atrás, cuando todo empezó, cuando les revocan la visa a los dos para cruzar a los Estados Unidos, y se empieza a conocer esta red de empresarios que están trabajando para Morena y para el gobierno de Baja California, para el gobierno de Tijuana, y la base política que también está accionando a favor de esta familia. Y sin embargo, el deslinde llega cuando ya hay una sanción oficial por parte de la OFAC, del Departamento del Tesoro de los Estados Unidos, ¿no? Insisto, muy tarde, porque ya se entregaron muchos millones de pesos a estas empresas, ahora señaladas por parte del gobierno del Estado.

0: la Fiscalía General del Estado, o el Ayuntamiento de Tijuana, o el Ayuntamiento de Tecate, otros tantos.
1: Ahora, el tema es, ¿se otorgaron contratos a sabiendas o no a sabiendas? Esa es una investigación que tendría que ocurrir en México, Adela.
0: Se otorgaron contratos a sabiendas, porque, por ejemplo, hace un año, en el 18 de septiembre del 2025, es cuando la OFAC emite su primer organigrama de lo que
1: Sí.
0: ellos dicen es la red de lavado de dinero del cártel de Sinaloa en Rosarito. Entonces aparece la exalcaldesa de Rosarito, también la morenista Araceli Brown, hoy diputada federal, y dos empresarios. Y a partir de ahí los medios iniciamos investigaciones periodísticas para ver quiénes estaban ligados a estas personas que fueron denunciadas hace un año, y aparecen los que hoy están siendo denunciados por la OFAC. Entonces, el gobierno del estado, por supuesto que tenía información de las personas que estaban ligadas a los empresarios y a los políticos mencionados hace unos días por la OFAC como integrantes de la red de lavado de dinero, y en
1: Sí.
0: el caso del exesposo, pues de protección al cártel, ¿no?
1: Sí. Ahora, la propia Marina del Pilar, la propia gobernadora, dejó una de las empresas señaladas como empresas lavadoras de dinero, pues pocos días antes de este anuncio del Departamento del Tesoro, ¿no?
0: Sí, ella dice que la dejó hace 3 años y que el registro burocrático tardó tanto tiempo en eliminarla, ¿no? De la sociedad o de los
1: ¿Y mostró
0: accionistas
1: algún
0: de esa
1: papel que
0: empresa.
1: dijera eso? Porque todas estas cosas se tienen que hacer vía oficial, Adela, ¿no? O sea,
0: No,
1: no es
0: ninguno,
1: como que uno
0: no, ninguno.
1: diga,
0: Es lo que la prensa encontró en el internet, ¿no? En Baja California, el registro público de la propiedad, pagas una cuota y puedes acceder desde tu computadora. Entonces, es lo que se encontró. O sea, ella no mostró nada en una conferencia o en algún posicionamiento público, es nada más su palabra, ¿no? Asimismo dijo, por ejemplo, que había ordenado a la Secretaría de Honestidad y al Oficina Mayor y a las otras entidades que corresponden o que tienen tema, que revisaron los contratos que se habían entregado a las empresas que hoy son señaladas por la OFAC, y que sugería que en el futuro ya no se realizara ningún contrato con estas empresas.
1: Sí, bueno, pues lástima, pero ya se hicieron muchas cosas. Esto no se borra
0: Exactamente.
1: con lo que se decida a futuro. A ver, después de todo esto que estamos viendo, que está saliendo a la luz, Adela, pues las conversaciones que se filtraron y que se difundieron de la gobernadora Marina del Pilar tratando vía intermediarios de llegar a ciertos acuerdos con autoridades estadounidenses, pues no nos sorprenden en absoluto, ¿no?
0: No. Digo, sí esperabas algo así. Cuando ella, después de que se filtran los audios donde ella está intentando cooperar con los Estados Unidos, en el semanario se te preguntamos si se le estaba investigando y por qué se le estaba investigando. Y nos dijeron que sí había una investigación en curso. Esto es, que será hace un mes atrás, que sí había una investigación en curso, que ella sabía de lo que se trataba y que pues pronto sabríamos algo, ¿no?
1: Sí.
0: Entonces, esto tiene que ver quizá con ese motivo por el cual ella está siendo investigada, ¿no? Porque, y lo aclaran muy así, muy preciso en el texto del documento de la OFAC, que cuando le retiran la visa a Carlos Torres Torres, el 10, 11 de mayo del 2025, cuando él era esposo de la gobernadora y funcionario estatal, honorario, pero funcionario estatal, fue porque ya sospechaban vínculos con el cártel de Sinaloa. Entonces, tendría que ver con eso.
1: Ahora, nada más hay que decirlo. Lo que determine el Departamento del Tesoro es una parte de una investigación mayor, porque el Departamento del Tesoro lo único que hace es señalar, Adela, empresas ligadas a la actividad criminal, ¿no? Empresas legalmente establecidas ligadas a la actividad criminal. Pero de ahí se desprenden una serie de actividades criminales que son un delito y esos los investigan las fiscalías en Estados Unidos. O sea que esto, digamos, es una pieza de un rompecabezas mucho mayor que tiene que ver con la construcción de un caso criminal, básicamente.
0: Así es. De hecho, lo hacen para la sanción que ellos llaman, ¿no? O la mención en este tipo de documentos de la OFAC, del Departamento del Tesoro, es para hacer un llamado a sus ciudadanos y a ciudadanos en el extranjero a que no hagan negocios con esas personas y con esas empresas, porque podrían perder otros privilegios como la visa, por ejemplo, ¿no? Entonces, es precisamente para eso, para hacer notario. A estas personas las estamos investigando, por lo pronto no hagas negocios con ellas, no te relaciones con ellas, porque la investigación sigue adelante. Entonces, sí, efectivamente, no es una investigación que ya presentan al Poder Judicial, como fue el caso de Rubén Rocha, ¿no?, de Sinaloa, donde ya se emite una orden de aprehensión, sino es un caso que están presentando, que se está investigando, y bueno, es la diferencia de otros casos similares de la OFAC, es que en esta ocasión incluye a políticos y a empresarios, porque este tipo de comunicaciones o de alertas o de sanciones pues han sucedido en el pasado, pero normalmente, para decirte, estas son las empresas que están lavando dinero para X cártel de México de las drogas, y no hagas relación con ellas porque las estamos investigando. Pero ahora incluye a personas que están ligadas al gobierno y a personas desde el empresariado o desde la política.
1: Sí. Pues Adela, es un contexto interesante el que nos ayudas a entender. Te mando un abrazo y estamos siempre en comunicación. Gracias, Adela.
0: A ti, Ana Francisca, hasta luego.
1: Buen día. La directora general del Semanario Z, por cierto, el Universal, ya nos lo decía mi querida Ángela Molina, el Universal en su primera plana publica hoy que tanto Sonora como Baja California, precisamente Marina del Pilar, contrataron a narcoempresas acusadas en los Estados Unidos, dice el Universal, una nota firmada por Julieta Cruz, que los contratos abarcan desde el suministro de drones y equipo táctico hasta la compra de pruebas rápidas de COVID-19. Ambas entidades, es decir, los gobiernos estatales de Sonora y Baja California, así como los ayuntamientos de Tecate y de Playas de Rosarito, han otorgado contratos millonarios a empresas sancionadas por el Departamento del Tesoro por presuntos vínculos con la red de lavado de dinero para el cártel de Sinaloa. Las 8 de la mañana con 51 minutos, vamos a la pausa, vamos al corte comercial, regresamos con más. No nos tardamos.

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0: el sexo es una variable biológica y tenemos que analizarla. Uh-huh. Y entonces a partir de ahí pues han salido cosas bien interesantes, y la revista Science, que es una revista que se publica semanalmente desde 1880, una historia increíble, es así como nuestra Biblia casi casi, ¿sí? Science, que la publica la American Association of Advancement of Science, salió ayer el 1 de octubre un especial sobre la salud de las mujeres y qué se sabe hasta ahora, y cosas supremamente interesantes.
1: A ver,
0: por ejemplo, el tema del embarazo, que solamente se había estudiado a la mujer en torno a su edad reproductiva, pero bueno, somos mucho más que máquinas reproductoras.
1: Creo que sí, la verdad, creo que sí.
0: ¿No? Y entonces, en el embarazo, por ejemplo, se sabe que obviamente las hormonas medían mucho de los procesos, pero el sistema inmunológico se pensaba que estaba totalmente suprimido para permitir que este feto se desarrolle de forma óptima, pero pues no. Al parecer, el sistema inmunológico tiene un trabajo importante donde altera diferentes órganos, altera al timo, al hígado, al intestino delgado, a los tejidos adiposos, a la médula ósea, a la glándula mamaria, obviamente. Pero el sistema inmunológico es un trabajo bien interesante, Ana Francisca, donde lo que está haciendo es hacer que el cuerpo de la mujer, en vez de llegar a lo que se llama una homeostasis, ¿sí?, que es una estabilidad y un equilibrio, haga una homeoresis, que quiere decir que lleguemos a un estado físico distinto a no estar embarazadas. Y entonces la gran pregunta es, ¿qué pasa después de estar embarazadas? ¿Qué impactos a la salud, no nada más del feto, obviamente, que está eso más estudiado, pero de la mujer queda después del embarazo? Porque el sistema inmunológico, además de toda la carga hormonal, hicieron cambios fisiológicos en todos nuestros tejidos, en prácticamente todos nuestros tejidos. ¿Y qué queda? Eso es una gran pregunta. La segunda, ¿qué pasa con los ovarios después de la menopausia? Sabemos que la menopausia, que es de lo menos estudiado en la salud de la mujer,
1: apenas
0: en
1: los
0: últimos años,
1: ¿no?, años
0: estamos empezando a estudiarla. Uh-huh. Ya sabemos, por ejemplo, que son 72 los síntomas alrededor de la menopausia.
1: Es que yo nada más pienso en las mujeres previas a esta generación, o sea, en la historia de la humanidad, lo mal que la
0: pobres,
1: lo mal que la pasaron,
0: sí,
1: y lo tremendamente omisos que fueron todo mundo alrededor de este momento pues natural en la vida de las mujeres,
0: natural, sí,
1: y que eran tachadas de locas, neuróticas, pobrecita, ya está deprimida, ya es una pasita, sí,
0: no,
1: ya déjala
0: caso,
1: morir, no le hagas caso, es una y en realidad son estos síntomas que son perfectamente controlables, detectables y tratables.
0: Claro,
1: y
0: tenemos que entender mucho mejor sus mecanismos. Pero, por ejemplo, justamente de lo que dices, 10% de las mujeres dejaban su trabajo o dejan su trabajo por estos síntomas,
1: pues sí,
0: de lo intenso que puede ser, y solamente 15% de las mujeres en proceso de menopausia son tratadas, solamente 15% hoy en día, pero tenemos desde la parte de la sudoración, los sofocos, desórdenes de sueño, insomnio, sistema inmunológico totalmente desregulado, inflamación, temas de declive cognitivo, velocidad metabólica cambia la elasticidad de los vasos sanguíneos, la digestión, la densidad ósea, la filtración de los riñones, y me puedo seguir, son 72, tema de grasas, etcétera. Pero aquí lo que se está encontrando es que hay más de 200 terapias de reemplazo hormonal, que obviamente cada una tiene sus características, hay que hacerlo con muchísimo cuidado porque también hay evidencia de tomarlas prolongadamente, pues tiene también efectos secundarios importantes, hay que revisar con los médicos todo eso, pero solamente 0.2% de las investigaciones que se hacen en medicina son sobre menopausia en los últimos 15 años, es bajísimo. Creo que ahí hay una brecha importantísima de conocimiento, porque al final de cuentas nos pasa a todas las mujeres, nuestra expectativa de vida solamente está aumentando, entonces un tercio de nuestra vida ya es postmenopausia, sí, y menopausia y postmenopausia.
1: Y es la diferencia entre pasarla bien y pasarla de la fregada.
0: Es calidad de vida al final. Entonces sí es bien importante este aspecto. Otra cosa bien importante es, ¿qué pasa con los ovarios? ¿Qué pasa con los ovarios después de la menopausia? Sabemos que los ovarios producen las hormonas, ¿no?, los folículos, los óvulos, etcétera. Pero ¿qué pasa cuando llega la menopausia? Ya se sabe, se pensaba, Ana Francisca, que este órgano se dormía. Y como tú dijiste, pasita, o sea, se olvidaban ahí, los ovarios quedaban inocuos. Y no, sí tienen una influencia en la enfermedad y en la salud. Sí tienen una influencia porque ya sabemos que los ovarios están secretando poquísimas cantidades de hormonas todavía postmenopausia. Incluso postmenopausia también están teniendo un efecto inflamatorio importante. Un tema inmunológico importante. Entonces se cree que a lo mejor también pueden ser dañinos dejarlos, o no. Pero necesitamos investigación. Uh-huh. Necesitamos saber qué está pasando con esos ovarios que se quedan, que no son inocuos, no están dormidos, y eso es conocimiento nuevo. Ahora, la biología del dolor. Las mujeres tenemos una sensibilidad muy distinta al dolor crónico. Uh-huh. Endometriosis, migrañas de menstruación, neuropatías, etcétera. Pero nuestras experiencias con el dolor es mucho más intensa que los hombres. Eso ya se sabe. Las mujeres tenemos mucho más dolor que los hombres. 2-1, pero no conocemos realmente el mecanismo distinto que tenemos en nuestro cuerpo, que biológicamente es distinto a los hombres, y cómo ayudar a todas estas personas, a todas estas mujeres que viven en este dolor crónico.
1: O sea, como que Science, lo que hace la revista Science, lo que hace es mapear en dónde estamos en términos de salud de las mujeres y decir, aquí hay estas enormes preguntas.
0: Sí.
1: Que la ciencia debe de responder y ojalá lo haga.
0: Sí, lo que hizo Science años. Fue visibilizarlo y decir, a ver, sabemos que hay una brecha importante de conocimiento, incluso los cromosomas XX contra XY, todo lo que pasa y su efecto con las mujeres, tenemos más enfermedades autoinmunes, tenemos más incidencias de ciertos cánceres, enfermedades cardiovascular muy importante en las mujeres, y eso es generalmente más estudiado en los hombres. Uh-huh. Y entonces hace un alto Science y dice, tenemos todas estas preguntas, hacemos una revisión bibliográfica de qué sabemos, como lo que los ovarios pues no están dormidos, sí hacen algo, pero deja más preguntas y dice, ¿qué es lo que hace, no? Uh-huh. Entonces está muy interesante esta pues revisión que hace Science, este alto, y saca este especial sobre la salud de la mujer, y creo que visibiliza un tema donde tenemos mucho que saber desde los médicos que están hoy en día recetando en sus consultorios medicamentos con la misma posología, con la misma dosis que a los hombres, y que sabemos que si bien sabemos que no es igual que con los niños, también sabemos que no es igual con las mujeres. Y también hay muy pocos estudios de mujeres embarazadas. Es un estado, la gestación, donde decíamos, no, mejor no vamos a probar nada porque no queremos dañar al bebé, no queremos. Pero también por eso no sabemos nada sobre farmacología durante el embarazo, y los médicos que tienen que recetar medicamentos pues lo tienen que hacer como un poco a ciegas, porque tenemos muy poco evidencia sobre el efecto en el cuerpo de la mujer.
1: Híjole, me quedo además con la necesidad de acercar tratamientos ya que existen, como por ejemplo las terapias de reemplazo hormonal, a el 85% de la población femenina del planeta.
0: Claro, pero hay que tener las conversaciones con los médicos, pues entrenados, sí. Sobre eso no es tan sencillo, porque definitivamente mal utilizadas, sí, sí. Por un tiempo mal utilizado puede tener efectos secundarios, como todo, ¿no? Todo es riesgo-beneficio en medicina, todo, absolutamente todo es riesgo-beneficio.
1: Híjole, pues mucho de qué conversar a raíz de esto que publica Science.
0: No, gracias. Pues muy interesante, porque nos abre la luz hacia más conocimiento.
1: Gracias, Carol Perelman.
0: Al contrario, gracias a ti, Ana Francisca, y buen día a todos.
1: Nos estamos viendo por acá el próximo viernes, las 9:00 a.m. con 6 minutos. Nos vamos a la pausa, tenemos mucho más al volver.

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¿Sabes todo lo que México ha aportado al mundo? Te cuento. ¿Tenías idea de que un mexicano como Manuel Sandoval Vallarta, destacado pionero de la física latinoamericana, abrió una nueva ventana al universo con sus estudios sobre los rayos cósmicos que le valieron una nominación al Premio Nobel? ¿Estás al tanto del trabajo de Frida Escobedo, una de las jóvenes promesas más celebradas de la arquitectura, ganadora de premios internacionales, primera mujer mexicana y segunda mujer en el mundo elegida para diseñar el Serpentine Pavilion, una plataforma global para las mejores propuestas arquitectónicas en Londres en 2018? ¿Conoces la historia del químico nayarita Luis Ernesto Miramontes Cárdenas, que en 1951, cuando tenía 26 años de edad, elaboró una píldora anticonceptiva derivada del barbasco, una de las plantas endémicas de México más importantes para la industria farmacéutica mundial? ¿Has escuchado sobre Manuel Gutiérrez Novelo, inventor y empresario tapatío, quien en 1999 captó la atención de la NASA, el Pentágono, Walt Disney y DreamWorks, con las que dio a conocer inventos como el Head Mounted Display o las cámaras multilente para experiencias inmersivas en tercera dimensión y realidad virtual? ¿O sabías que el flotador que existe en la mayoría de los sanitarios y tinacos del mundo lo inventó José Antonio Alzate y Ramírez del Estado de México, dado que a fines del siglo XVIII el desperdicio de agua representaba un grave problema para la Ciudad de México? ¿O que el signo numérico cero lo concibieron dos culturas en la humanidad, la maya y la hindú? Y de acuerdo con Fernando Magaña, investigador y divulgador de la matemática maya, este descubrimiento se realizó por separado y los mayas se anticiparon a los hindúes por poco más de 600 años. En medio de la vorágine política, de la insoportable violencia en la que vivimos, de discursos separatistas, hemos dejado en el olvido aquello que nos une, enriquece y hace sentir orgullosos como mexicanos. Por eso es que me parece tan interesante Origen México, un libro de 500 páginas en las que, mediante 248 entradas en orden alfabético, con imágenes inéditas, se muestra lo que México ha aportado al mundo desde la época prehispánica hasta nuestros días. Bien dicen que no puedes enamorarte de aquello que no conoces, comenta Paola González Vargas, su editora, y agrega: este libro es una invitación a explorar muchos aspectos de nuestro país y enfrentarnos, ¿por qué no?, con nuestra propia ignorancia sobre él. Materias primas, ingredientes, riqueza culinaria, flora y fauna, cultura gastronómica, letras, ciencia y tecnología, artes plásticas, arquitectura, cultura popular, deporte, cine y entretenimiento, música, danza y tradiciones que han ganado un lugar en el panorama global y que hacen la vida más llevadera tanto aquí como en el mundo entero. Además, por supuesto, otra gran aportación al mundo es la del inventor mexicano Guillermo González Camarena, que en 1963 permitió que las pantallas monocromáticas de la tele se pintaran de colores. ¿Y qué tal que Mario Molina, Premio Nobel de Química en 1995, predijo el adelgazamiento de la capa de ozono como consecuencia de la emisión de gases industriales? Este espacio no me alcanza para mencionar tantas y tantas razones por las cuales este libro innovador nos inspira a sentirnos hoy y siempre

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es viernes, gracias a Dios es viernes y estamos aquí al pie del cañón entregándolo todo. Saludos a toda la gente que nos escucha, no sé, en Tijuana a través del 99.3 o la gente de Poza Rica a través del 102.7. Esto es el Café Globo y hoy, como cada viernes, tenemos la sección del café balanceado con Valeria Rubio, para toda aquella persona que le interese la nutrición, ¿verdad? Y bueno, hoy estará también con nosotros Nick, que antes era conocida como Nicole Signago. Está nominada a Latin Grammy como mejor canción pop y mejor álbum pop y nos va a contar todos los detalles. También nos acompaña el Nahual del embarcadero de las flores nativitas allá en Xochimilco. Si tienen la oportunidad de viajar a la Ciudad de México, este es un show que no se pueden perder por nada y tenemos todos los detalles. Hoy es el Día Internacional de la No Violencia, declarado por la ONU en honor al aniversario del nacimiento de Mahatma Gandhi, este líder pacifista de la independencia de la India, ¿verdad? Y hoy, pero de 1968 en México, ocurre la matanza de Tlatelolco en la Plaza de las Tres Culturas de la Ciudad de México, una represión militar contra un mitin estudiantil que dejó un número indeterminado de muertos y heridos, ¿no? Definitivamente el 2 de octubre no se olvida. Hoy vamos a estar hablando de qué frase repetían tanto tus papás que ahora tú la dices. Vámonos con más música. Aquí está Marc Anthony. Esto se llama Vivir mi vida. Y así arrancamos este mágico, único e irrepetible viernes.

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2: Endulzada. Ahora, Joe Cervantes, siguiente que es, que trabaja en un supermercado. Endulzada. Pasar a la caja número 4. Encargado de carne y salchichonería. Pasar a la administración. Así me está dando ya las instrucciones Joe Cervantes, que es nuestra HH productora, que está del otro lado del cristal. Y me dice que tenemos que irnos con la endulzada del día. Esta palabrita para traer en la cabeza es aplomo. ¿Y qué es el aplomo? Pues es el mantener seguridad, serenidad y firmeza ante cualquier circunstancia, confiando en tu criterio para actuar con claridad sin dejarte llevar por la presión o los impulsos. Así ando yo, necesito aplomo ahorita porque ando muy muy estresadito, de repente las cosas pues no van tan bien como uno quisiera y de repente pues hay que afrontarlas con aplomo, no queda de otra. Yo sé que cuesta trabajo, pero es mi labor invitarlo a que ante cualquier noticia, adversidad o situación, usted con aplomo, ¿verdad? Aplomo es nuestra endulzada del día. Vámonos con más música. Están escuchando esto que es el Café Globo y aquí hay éxitos todo el día.

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2: 55-33-06-0109 es, digamos, la línea de WhatsApp para que nos mandes un mensajito, voice note o lo que quiera. Hoy hablando de qué hábito heredaste sin darte cuenta. Por ejemplo, aquí nos dicen, hola Bazooka, soy Mariana de Monterrey, los escucho por la app de Globo. Heredé de mi mamá la costumbre de revisar varias veces si cierra, si cerré la puerta. Puedo estar ya en el coche y regreso a comprobarlo. Jajaja, saludos, Café Lovers. Híjole, es que de repente uno hace las cosas tan mecánicamente. Ahorita, por ejemplo, venía para acá y me hablaron de mi compañía de alarmas, que se había detonado una zona de mi casa. Y yo dije, pero si ni puse la alarma o la puse mal, seguro fue mi perro el que la detonó. Ya no, ya ni me regresé. Ya. O sea, ya dije, Diosito, ahí te encargo, ¿no? Pero sí, de repente hacemos las cosas tan así, tan mecánicamente, que no sabemos si lo hice, no lo hice, y entonces tienes que regresar y regresar y regresar. Pero bueno, ¿qué más dicen por acá? Buen día, soy Esteban de Guadalajara. ¿Qué pasó, Esteban? Mi papá siempre desayunaba escuchando las noticias y ahora yo hago exactamente lo mismo. Si no pongo algo de fondo en la mañana, siento que me falta algo. Totalmente, yo soy igual. Yo no aplico las noticias, pero sí aplico videitos de YouTube cuando me despierto. Como antes ponía pues igual la radio y ahora ya no escucho algo como de contenido de valor, así como que me encante en la radio en las mañanas, pues escucho podcast o videos de YouTube y tengo que hacerlo. Y no sé, pero hay una edad en la que te empiezan a interesar las noticias. Me acuerdo que cuando era joven yo decía, ¿noticias qué? ¡Qué hueva las noticias! O sea, pero de verdad, ¿quién oye noticias? Eso es para viejitos. Y llega una edad en la que ya te gustan las noticias. Entonces, oficialmente, ya eres viejito, claro que sí. Si a ti te gustan las noticias, ya eres viejito, claro que sí. Bueno, ¿qué más dicen por acá? Dicen, hola, hola, soy Carolina de Piedras Negras. Los conocí por unos reels. Heredé de mi abuela la costumbre de guardar bolsas por si algún día sirven. Tengo un cajón lleno y sigo sin saber para qué las voy a usar. Yo soy exactamente igual. Y Orte, mi compañera y amiga que hace la limpieza en mi casa, siempre se lleva una buena cantidad a su casa cuando ya está rebasado ese cajón. ¿Por qué la sigo guardando? No lo sé. Debería de decir, bueno, ya no voy a ocupar esta bolsa, ya, a la basura, tan tan. Pero no sé por qué uno las va guardando. Y de todo tipo, ¿no? Las de cartón, las de papel, las de las de plástico, las de tela, todas. Tenemos que ir a un corte comercial. Usted vaya en este momento a donde tiene sus bolsas y deshágase de la mitad. Es el reto. Volvemos. Esto es el Café Globo, donde hay éxitos todo el día.
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11: 8 de la mañana con 30 minutos. 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
2: Es jueves de estreno, señores, señores, en el cine y bueno, también en plataformas, y para eso tenemos a nuestro embajador de Hollywood, el divo del cine, Oscar Uriel.
3: Mi querido Bazooka, contento como todos los jueves de estar aquí platicando sobre los estrenos.
2: Siempre traes el último grito de las del séptimo arte.
3: Pues se trata de eso, amigo mío, si no, qué ni modo de traerte de catálogo, pero... luego de vez en cuando es bueno
2: un cataloguito también, no está mal
3: ver las películas del pasado, porque vivimos todos como en este,
2: a mí se me olvidan,
3: este, o sea, asunto tan frenético,
2: de repente se me va a olvidar
3: los estrenos. La próxima semana, amigos, vamos a hablar de Digger, esta película de Alejandro González Iñárritu que ha polarizado.
2: ¿Digger se llama?
3: Se llama Digger.
2: ¿Es la nueva?
3: Y este rompió internet ahora, sí, ¿verdad? O sea, hay pro y cons. Yo tengo mi propia teoría.
2: Nada más danos un adelanto, como de qué va o qué.
3: Yo, mira,
2: o sea, ¿por qué está polarizada?
3: La gente la odia o la ama.
2: ¿Ah, sí?
3: Y por lo general son las películas que a mí me gustan. De repente...
2: Si pero hay... las películas de Iñárritu eran de las que todo el mundo amaba.
3: Pues
2: Ha venido de que todo el mundo las amaba a que ya están polarizadas.
3: A mí
2: polarizadas.
3: Me gustan más las últimas las que las primeras.
2: ¿Ah, sí?
3: O sea, yo, la verdad, soy mucho más fan de... Birdman, que me encanta. Bardo, me gusta. Esta me gusta más o menos.
2: A mí me gustaba Amores Perros y me gustaba la de 21 gramos.
3: Esas, si las vuelvo a ver, no me gustan nada. Esas intensidades.
2: ¿Sientes que estás viendo una película del 9?
3: Pues intensidad es un poquito a fuerza, ¿no? Por decir otra palabra, pero sí sabes a qué me refiero, como que vamos a sufrir. En fin, es un tema. Pero, hijo, esta película sí me encantó, la verdad. No esperaba mucho de este título. Tuve que ver la película porque tenía que...
2: ¿Se va a llevar un Oscar o no?
3: Se llama El corazón de la bestia.
2: Ah, ya vamos a ir. Yo digo de la de Iñárritu.
3: Ah, de la de Iñárritu. No creo.
2: No, en ninguna categoría.
3: No creo, porque es muy antigringa. Cosa que es, en mi caso, es
2: lo que
3: suma.
2: Te gusta.
3: Exacto. Pero Tom Cruise está espectacular en la película, la verdad.
2: Wow, ¿tiene a Tom Cruise?
3: Al ser prota.
2: Wow.
3: Pero
2: bueno, es que después de tener a Leonardo DiCaprio,
3: creo que lo hace bastante bien. Corre muchos riesgos, pero siento que la película... Bueno, te platico ahorita, te platico la próxima semana.
2: No, bueno, ya la próxima. Es que ya estamos a la mitad, pero
3: no,
2: bueno.
3: Digger,
2: coitus interruptus.
3: Se estrena hasta el próximo fin de semana. Entonces,
2: bueno, hasta el próximo hablamos.
3: Es correcto.
2: Hablemos de El corazón de la bestia.
3: El corazón de la bestia es esta película. No sé si ya viste el póster. Es Brad Pitt con un perro.
2: Ajá.
3: Y de repente se ve así como vamos a indagar en la naturaleza y da un poquito de flojera como espectador. Entonces, la verdad, no tenía mucha esperanza en la película. La dirige un realizador que me gusta mucho su chamba, se llama David Ayer. Él hizo una versión de Suicide Squad que fue muy criticada, pero tiene otras películas como Fury, que me encanta. Tiene varias películas. Cuando se pone serio, realmente es muy bueno. Cuando se ve que es por encargo, se ve que es por encargo. Esta película se ve muy autoral y realmente lo que
2: esta
3: me
2: no
3: gusta...
2: Esta no se ve de encargo.
3: No, lo que me gusta de esta película es que no tiene mucho diálogo. Los protas es realmente Brad Pitt y el perro. Es un pastor alemán que en la película se llama Odín. En la vida real eran cuatro perros que lo interpretaban. Y son estos dos personajes que son veteranos de guerra, tanto Brad Pitt como el perro. El perro estaba con él en misión. Uh-huh. Y viven con los dos viven con este trauma que deriva de haber... experimentado la situación bélica. Entonces Brad Pitt se retira, ¿no? Porque tiene ya algunos años en la milicia y decide irse a vivir a la naturaleza para separarse de la sociedad llevándose su perro. Su perro, desde el primer cuadro de la película, entiendes perfecto que es no solamente su amigo, es
2: protagonista,
3: su familia.
2: Total, su familia.
3: Sí, o sea, es todo lo que tiene. De hecho, hay una parte hasta el final de la película donde él en una carta lo dice muy claro. O sea, yo no tengo familia, la única familia que tengo es Odín.

0: Ahora Alaska, que es donde supuestamente está situada la acción.
1: Pues
0: es
1: que también, qué
0: difícil. Exactamente, pues te vas a encontrar con una serie de obstáculos tremendos y de accidentes que seguramente te van a pasar en esas condiciones. La película está increíble, mano, increíble, porque sabes que, y lo he platicado aquí, ¿no? Creo que la nueva tendencia, la estructura en las películas es de TikTok. O sea, es cortea, cortea, cortea. De hecho, las plataformas ahora tienen estos nuevos,
1: o sea, como de minutito,
0: algoritmos
1: menos,
0: en cuanto a sus series, si te fijas.
1: Que para todo que pase en segundos, segundos,
0: no,
1: segundos.
0: Y de hecho, tú puedes contestar un mensaje y regresa a tu mirada a la pantalla y le vuelves a entender, porque tiene una cosa como cíclica, sin que sea tan evidente, pero sí te manipulan de tal manera que le puedes agarrar la onda en cualquier momento y puedes estar haciendo de comer. Y
1: como una novela de antes de las estrellas, ¿no? Que
0: pues
1: eran,
0: fíjate,
1: de
0: que no, yo siento
1: 400
0: que,
1: capítulos.
0: Yo siento que las de antes sí estaban más elaboradas. Las de hoy en día son las que son elementales. O sea, sí, sé que creo que no se tratan de nada, ¿no? Está A más B, pero está D, que es el A F, en fin. Que tiene que ver con, pues, los nuevos consumidores de audiovisuales. Entonces, esta película, lo que tiene distinto es que se toma su tiempo. O sea, se toma su tiempo. Si le entras, hay mucha gente que la critica de aburrida, la película. Yo, la verdad, no me aburrí en absoluto. Y el final es devastador. O sea, si le entras al viaje de estos dos personajes, es increíble. Entonces, se llama El corazón de la bestia, más que, es decir, puedes pensar en el corazón del perro, que es una bestia. No tiene que ver nada de eso, tiene que ver el corazón del ser vivo, o sea, de tú, y también lo hemos dicho aquí, no sabemos de lo que somos capaces hasta estar en una circunstancia determinada, donde nuestra vida o la vida de quien amamos corre peligro.
1: Está en riesgo.
0: Está buenísima la película, la verdad, yo sí la recomiendo.
1: Ya se estrenó.
0: Muchísimo, ya está en cines y sobre todo pueden llevar a toda la familia. Es la típica película que va a entretener a los papás, a los hijos, a los abuelos, a los tíos. Porque la película realmente tiene esa característica de blockbuster y que esté protagonizada por Brad Pitt a sus 60
1: años. Siempre es un gancho.
0: Es un gancho. Y un perro. Hijo.
1: No, y un güey que está a los 60 años bien mamey, o sea.
0: Total, pues hizo F1 el año pasado, nada más y nada menos, y se la creía. ¿Alguien lo criticó?
1: Y se la creía.
0: Nadie. Nadie dijo nada. En cambio, por ejemplo, a Tom Cruise se le critica mucho, ¿no? Cómo se ve su cara, etc, etc. Brad Pitt no dice nada. Y ahí
1: también
0: está.
1: Se ve muy bien
0: son
1: Tom
0: de la
1: Cruise.
0: Misma edad, ¿eh?
1: También se ve muy bien Tom Cruise.
0: Sí, son de la misma generación. Acuérdate que los dos fueron protagonistas
1: y
0: de
1: Tom Cruise hace de todo también.
0: Oye, y. Bueno, hijo, no sé si ves esta serie, está en Paramount Plus. Es mi recomendación, de verdad. Se llama Tierra de Mafia, es la segunda temporada. Y pues es todo mi estilo de serie. Es una familia, es de Guy Ritchie, o sea, es el showrunner detrás de esta serie. Y es una familia de ingleses del bajo mundo, del mundo criminal. Es Pierce Brosnan, Helen Mirren, Paddy Considine, pero el prota es Tom Hardy, que es el fixer, que es un fixer en el mundo de los de los criminales, es aquella persona que llega a arreglar una crisis, ¿no? O matar a alguien, o llegar al lugar del crimen, cambiar las cosas, el que llega y arregla, ¿no? Eso es un fixer. Entonces es este personaje, Harry D'Souza, interpretado por Tom Hardy. Y Tom Hardy, sin decir mucho, porque no ves, no escuchas estos parlamentos, pero nada más habla su actuación. Ves que es un hombre que pues ha estado muy golpeado en su vida. Él está casado, tiene una hija, su esposa y su hija, pero se siente muy atraído por ser el fixer de los Harrigan, que son estos criminales. Entonces son dos muy buenas recomendaciones para ver este fin de semana. Una en casa, que es Mobland, Tierra de Mafia, segunda temporada. La primera la pueden maratonear sin ningún problema. Y
1: o sea, segunda
0: 13,
1: temporada. ¿Cuántos capítulos es?
0: La primera no me recuerdo, creo que son como 8 y
1: está en Paramount
0: 8 o 10
1: Plus,
0: y en Paramount Plus. Y
1: ¿tiene poco contenido 3. Paramount?
0: Pues no, No, ahí va.
1: O sea, la otra vez me puse medio a estoquear porque me dieron una liga por un mes, entonces tengo que aprovechar.
0: Pues
1: para ver.
0: Checa,
1: ¿qué tengo
0: esta,
1: que ver ahí en Paramount?
0: Mobland.
1: Perfecto.
0: Nos escuchamos el próximo jueves, amigos. No sale Mariana, ¿verdad? Este domingo.
1: No, va a ganar.
0: Este domingo es la final.
1: Creo que hay eliminación. Fue el miércoles.
0: Fue el miércoles y
1: hoy jueves hay otra eliminación.
0: Y hoy jueves hay otro. Mariana queda hasta el domingo, ¿verdad?
1: Pues quién sabe.
0: Todavía la pueden eliminar.
1: La pueden eliminar.
0: A ver, las apuestas, ¿qué dicen? ¿En qué lugar queda Mariana? ¿Tu cuarto lugar? ¿Tú qué dices?
1: Yo la vi en últimas tercero. Encuestas en top 3.
0: Yo le doy un tercero, ¿tú?
1: Igual. Muy bueno, yo creo que va a ganar. Ya lo he firmado ante notario público. Yo ya he dicho.

0: metiste dinero,
1: le meté
0: por eso
1: billete.
0: Estás tan entusiasta. Bueno, amigos, nos escuchamos y nos vemos el próximo jueves.
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2: Amigos de Café Globo, nuevamente tenemos a nuestra nutrióloga de cabecera, esta nutrióloga clínica con experiencia de más de 25 años, coautora del libro Individuo Sano, autora de artículos en revistas nacionales e internacionales, experta en comunicación en temas de nutrición, que está más preparada que un chicharrón de la Alameda, señoras y señores. Valeria Rubio está en la casa.
3: ¿Cómo estás, Bazooka?
2: Muy bien, ¿y tú?
3: Eso del chicharrón de la Alameda me agrada.
2: Chicharrón de la Alameda.
3: Muy
2: claro,
3: preparado.
2: Que le echan de todo,
3: de
2: ¿no?
3: Todo,
2: le echan de todo,
3: supuesto.
2: Más preparada que un chicharrón de la Alameda. Oye, hablando de comida, porque pues de eso vamos a hablar de este ruido alimentario o food noise, ¿no? Mm-hmm. O sea, es ese ruido que de repente a las, ¿qué será? 7, 8 de la noche, o 9 de la noche, o a 10 de la noche, empieza a decirte, vamos a comer algo, échate unos tacos.
3: Es correcto.
2: Así como que te empieza la hora del antojo. ¿No?
3: O que terminas de comer, o no estás ni terminando de comer y ya estás pensando qué vas a cenar. Uh-huh. O estás pensando, estás trabajando y estás pensando, ay, creo que dejé un poquito de pastel, me voy a llegar a comer en la noche. O hubiera comprado más galletas, compré poquitas. O sea, todo el tiempo. Pero
2: hablando de galletas, las que trajiste la otra vez no me tocó ni una.
3: ¿Es en serio?
2: Ni una me tocó, se las acabó, sí. Se las acabó mi productora.
3: Voy a traer
2: no,
3: productora.
2: Me tocó.
3: Es que tengo
2: ni una.
3: Que traer dos. La verdad es que esa vez vine en
2: no, por lo menos
3: tampoco.
2: Tráeme dos galletas, pero dámelas a mí, porque si no, ni gandalla productora,
3: es que
2: se las agota.
3: La
2: se las agota.
3: Nena,
2: dice que eran para ella las galletas.
3: Pues eran como para todos, pero está bien, millos. Te traigo una a ti y otra bazooka la próxima vez.
2: No, no es cierto, es
3: son
2: broma.
3: Son buenísimas.
2: No, ya sé.
3: Las nenas.
2: No nos hacen falta, la verdad, no nos hacen falta,
3: bueno,
2: pero
3: pues una probadita
2: una
3: de vez en cuando.
2: Una
3: no
2: alegría.
3: Pasa nada. Entonces, es este ruido constante, este pensamiento intrusivo que está en nuestras mentes todo el tiempo y que para muchos sería a lo mejor, como tú comentas ahorita, que te llegue como esta vocecilla que te está hablando de comida constantemente, pero para muchas personas esto llega a ser un trastorno importante, esto llega a ser un fenómeno en donde te está por una parte tu mente diciendo come, come, come, pero por el otro lado sabes que no es correcto, que ya no tienes hambre, que quizá uh-huh. ya terminaste de comer, que ese pastel que dejaste debió de haber salido de tu cocina, y entra la culpa, entonces, y empieza ese sentimiento de culpa, pero este food noise o ruido alimentario es un término clínico que se usa para diagnosticar a veces a las personas con un trastorno en la conducta alimentaria.
2: O sea, ¿cómo? O sea, ¿cómo es el verdadero food noise?
3: Hay cuestionarios para llenar en consulta, pero, por ejemplo, pasas más de 8 horas de tu día pensando en qué comer. Cuando terminas de comer, estás pensando ya en tu comida siguiente. Hay un espacio, no dejas que pase un espacio entre 2, 3 horas entre una comida y otra, cuando ya estás otra vez pensando en qué vas a comer, y que hay veces se despiertan en la noche a comer, porque es esta, pues sí, este como taladro que está ahí, esa personita que está diciendo todo el día come, come, come. Y el food noise no es una enfermedad, pero digamos que es una característica o un síntoma que te puede decir que tu relación con la comida está muy mal. O sea, que estás pensando demasiado tiempo en qué comer del que deberías, y eso te va a generar a lo mejor te va a llevar a un atracón, o te va a llevar a una restricción, o te va a llevar a un tema obsesivo con el ejercicio. Es un síntoma de que algo no está bien en tu mente.
2: ¿No es esto más como una ansiedad? ¿No es
3: sí,
2: como
3: por supuesto.
2: Ansiedad?
3: Es ansiedad, es los trastornos de la conducta alimentaria. Hay que recordar que la comida es el vehículo. Hay para quienes el vehículo lo es el alcohol o el juego. En este caso, es un trastorno de origen psiquiátrico, en donde el cuerpo está pidiendo, por un lado, dopamina, pero además está teniendo esta necesidad constante de estar recibiendo estas, digamos, como satisfacciones. Pero por otro lado, tu imagen corporal está distorsionada, ¿no? Te ves a lo mejor en el espejo, mucho más grande o mucho más pesado de lo que estás, nunca es suficiente. O sea, siempre se busca una delgadez excesiva. Y entre estos trastornos está, por ejemplo, la anorexia nerviosa, que son las y los que no comen. Está el trastorno por atracón, que generalmente viene después de una dieta o de un periodo de restricción, y es comer una cantidad abundante e importante de calorías en un periodo muy corto con la respectiva culpa. O vigorexia, exceso de ejercicio, de estar en el gimnasio, gente que toma muchísima agua, 3, 4, 5 litros, con esta intención un poco hasta como de purgarse. Entonces, estos trastornos de la conducta alimentaria son indicadores de que hay un trastorno psiquiátrico, psicológico, conductual, que se debe tratar con el especialista. Pero bueno, la parte nutricional obviamente es muy importante, porque hay que dar planes individualizados a cada persona. Y el food noise es uno de los síntomas de que pudieras estar presentando ya un trastorno de la conducta alimentaria. El estar pensando tanto tiempo en comida, el tener culpa cuando terminas de comer, pero termina la culpa y vuelve la ansiedad, como dices, y vuelves a comer.
2: A mí me pasaba durísimo de que... O sea, le entraba con singular alegría, pero una vez que terminaba de comer, me entraba la culpa. Uh-huh. O sea, es como, mientras estoy comiendo no me importa nada, pero así, último bocado, culpa.
3: Y era un atracón.
2: Pero es que caí, es que volqué, lo volví a hacer, no sé qué, no debía. O de repente como que vemos la comida como para socializar, ¿no?
3: Ajá.
2: De repente estoy con mi mujer y ¿qué hacemos? Pues ya fuimos a comer. Sí. Ya terminamos de comer, incluso comimos postre. ¿Ahora qué hacemos? ¿Un helado?
3: Sí,
2: pues
3: sí,
2: ya comiste postre, ya no necesitas otro helado.
3: Sí.
2: ¿No?
3: Pero fíjate qué ambiguo para nuestro cerebro y qué fuerte, que por un lado tienes, o sea, el comer poco y la culpa por comer viene porque quieres ser delgado o delgada, ¿no? O sea, no hay de otra. Estás comiendo más calorías y te entra la culpa porque vas a engordar. Difícilmente dices, ay, hoy mis triglicéridos seguramente ahorita se elevaron. O sea, hay gente que seguramente sí, pero va mucho más enfocado a lo que nos han dicho. O sea, por un lado, las redes sociales, toda la sociedad nos dice, tienes que estar delgado, tienes que estar delgado. Pero por otro lado, lo que dices es importantísimo. Te están diciendo, come, come, come, come. Y hay el restaurante nuevo, el sabor nuevo, sin chocolate, con chocolate, con nuez y sin nuez. Está todo gira en torno
2: o la comida familiar, ¿no? La comida familiar, que todo el mundo llevó otro postre, una comida, y entonces
3: el
2: estás
3: cumpleaños.
2: El cumpleaños o esa comida familiar en la que alguien llevó de todo, a cada quien llevó algo, y entonces estás comiendo todo el día, o sea, sí. Domingo desde que te sentaste pasó la noche y siguen comiendo.
3: Y
2: botanita,
3: fíjate,
2: pero la bebida, pero el carajillo, pero el pastel, pero el otro pastel, pero esto, lo otro, está muy
3: pero
2: cañón.
3: Es que hasta en los velorios, o sea, en México, en los velorios, en muchas zonas, un velorio es pollo con mole, es o sea, hacer un evento de comida, en México y en muchas partes del mundo, pero todo gira en torno a la comida. Y lo que dices hace ratito, a mí me ha pasado el fin de semana que terminas de comer y dices, ¿qué hacemos? Pues, o sea, vamos por un postre, vamos a cenar. Y este food noise del que hablábamos viene generalmente cuando estás aburrido, cuando estás cansado, cuando estás ocupado y que traes muchísimo trabajo, difícilmente, porque tu mente está enfocada
2: en eso,
3: a otra cosa.
2: Pero cuando estás nada más scrolleando, como aquí las damitas, cuando están scrolleando nada más, pues sí, de repente dices, ay, tengo hambre, ¿no?
3: Exactamente.
2: O a ver, ¿qué hacemos ahora? Pues comer, lo primero que te pasa. Pero bueno, pues ahora ya tenemos más información sobre esto del food noise. ¿Cómo solucionarlo rápido?
3: Ahí te van. Primero que nada, priorizar proteína. Cuando vayas a comer a algún lugar, busca siempre priorizar proteína. Eso no significa que no vayas a comer carbohidratos. Los carbohidratos son súper importantes, pero la proteína te hace sentirte satisfecho más pronto, ¿no? Comer despacio, masticar despacio, como de manera consciente, hace que no te des como esos, que calmes un poco este ruido mental y que no te des esos atracones. Priorizar fibra también, buscar a lo mejor comerte una ensalada, o sea, que tu estómago esté un poquito más lleno. bueno, aunque el hambre no necesariamente viene del estómago. Hacer una pausa de 15 minutos. O sea, en el momento que tú estás con esta ansiedad de necesito comer un pastel, necesito comerme un helado, hazte una pausa de 15 minutos como para hacer otra cosa y distraer tu mente un poquito en meditación o salte a
2: caminar. Arreglar tu closet, vas a ver.
3: Arreglar tu cajón.
2: Ponte a arreglar tu cajón.
3: Lavar los trastes.
2: Ponte a lavar los trastes.
3: Exacto. Y ya si decides que al final de cuentas sí es, quiero hacerle caso a ese antojo, tengo hambre, te lo comes, pero que no sea, digamos, como una reacción a este food noise que es como un comercial que te estuvieran pasando todo el día en tu cabeza o que te obsesionas por alguna comida y todo el día estás pensando en esa comida.
2: Muy bien, pues gracias Valeria.
3: Gracias.
2: Tus redes sociales.
3: Nutrióloga Valeria Rubio, Instagram, Facebook, Twitter, todo eso.
2: Guadalajara, Querétaro, Ciudad de México, ¿no?
3: Querétaro, no, ¿no? Físicamente no, presencial en Guadalajara y aquí en la Ciudad de México, pero en línea veo a personas de muchas partes del mundo.
2: Perfectamente, pues gracias Valeria.
3: Gracias a ti, Vasco.
2: Nos vamos con más música, estén escuchando esto que es el Café Globo y aquí hay éxitos todo el día.
4: 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Son las 8:59. 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
4: Estamos de vuelta, ya de regreso de este corte comercial. Son las 9:01 y nos vamos con más música. 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
2: ¿Qué tal, amigos? Amigos de Café Globo. Bueno, pues nuevamente tenemos la visita de una gran artista que además está nominada, fíjese usted, estará en el Lunario además, y está nominada a Mejor Canción Pop y Mejor Álbum Pop. Tenemos nada más y nada menos que la casa Nick. Nick, gracias. ¿Cómo estás?
3: Muy feliz, emocionada.
2: Se me hace raro decirte Nick, pero ya eres Nick.
3: Soy Nick.
2: Ya eres
3: siempre
2: Nick.
3: Siempre Nick. Sí, muy emocionada por las nominaciones a los Latin Grammy. Ya tercer año consecutivo, así que muy contenta, muy feliz.
2: ¿Ya te acostumbraste?
3: Ojalá no, la verdad que no. Ojalá nunca acostumbrarse, ¿no? Porque uno después pierde la capacidad de asombro y de emoción. Así que hasta el momento no, y ojalá nunca me pase.
2: O sea, de tu primera, o sea, ¿cómo fue cuando te llamaron o cómo te enteraste tu primera nominación?
3: Mi primera nominación, estaba viendo las nominaciones en mi celular, estaba viviendo aquí en Ciudad de México y recuerdo que anunciaron los nominados a Mejor Nuevo Artista, los Latin Grammys, y vi mi nombre y lloré, grité, salté. Creo que también es de las nominaciones más bonitas porque solo te pueden nominar esa única vez. Uh-huh. A esta Mejor Álbum Pop o Canción Pop te pueden nominar múltiples veces por diferentes proyectos, pero esa solo una vez, así que es muy, muy hermoso recibir el reconocimiento de tus colegas.
2: ¿Y ahora? O sea, con estas dos nominaciones, ¿dónde estabas? ¿Cómo te enteraste?
3: Estaba en mi país, en Perú. Me recibieron recién aterrizada. Aterricé como a las 6 de la mañana. Llegué a mi casa, me dormí. Y a las 2 horas me explotaron el teléfono con la noticia. Lo celebré muchísimo con mi familia, con mis amigos, con el equipo. Así que muy, muy contenta, celebrando también este disco y las cosas tan bonitas que me está regalando.
2: Ok, y el álbum, ¿cómo se llama el álbum?
3: Enamorada.
2: Y el sencillo es Favorito, ¿no?
3: Sí, tenemos varios sencillos, Enamorada.
2: Pero por la nominación es Favorito.
3: En la nominación es Favorito, sí. Sí, habla de tener un amor favorito, que probablemente no es tu primer amor, pero en este momento es tu favorito.
2: Está cañón escoger un amor favorito.
3: Sí, puedes tener varios también, ¿eh? No pasa nada. No a la misma vez. Pero
2: entonces ya no sería favorito.
3: Pues en ese momento es tu favorito.
2: En ese momento es
3: tu favorito. Pero sí, muy feliz y contenta de venir a México también a cantar con el público que me sigue aquí el 7 de octubre en el Lunario del Auditorio Nacional. Así que si no me conoces, yo soy Nick. Si tienes un montón de sentimientos en tu corazón y ganas de hacer casa en canciones que se sientan así como casa, probablemente te vaya a gustar mi show y mis canciones.
2: ¿De qué consta el show?
3: De gritar, de llorar, de sacar todo lo que llevamos dentro. La verdad es que disfruto mucho conectar y encontrarme con mi público de aquí de México, que son tan pasionales y siempre me han abierto las puertas y me han recibido con muchísimo cariño. Canto canciones de mi primer disco, escrita, que a la gente les gusta un montón, y ahora también presentando las canciones de Enamorada.
2: ¿Cómo es el público mexicano en relación al público de Perú?
3: Son parecidos, ¿eh? Son igual de pasionales, de efusivos. Acá cuando estoy en México y toco aquí siempre me regalan un sombrero de charro y me gritan, Nicole, hermana, ya eres mexicana. Y es muy hermoso, la verdad es que recibo mucho cariño. Ah, los Dr. Simi también. Me regalan mucho Dr. Simi, con pelo rojo. Así que muy, muy feliz de saber que personas en otro país que no es el propio reciben el trabajo de uno y las canciones.
2: No sé, supongo que en Spotify o las plataformas, pues hay como una lista de países donde más te escuchan. ¿Dónde son tu top?
3: México es el número uno.
2: ¿Ah, sí?
3: México es el número uno, luego Perú. Bueno, es México, Estados Unidos, Perú, Colombia y España.
2: Wow.
3: Sí.
2: Es que Perú es chiquito, ¿no? O sea, ¿cuántos?
3: Pero es pequeño a comparación de México. Uh-huh. Es que México es muy grande. México tiene, si no me equivoco, 120 millones de habitantes, ¿verdad?
2: Como 130.
3: 130, ya. Bueno, desde la última ya se agregaron 10 millones más. Lima tiene solo 11 millones y el Perú tiene como 30 y pico millones. O sea, la cantidad de personas que hay en Perú, en el país, son las personas que existen en Ciudad de México solo, que si no me equivoco, son alrededor, no pueden hacer este fact check en un buscador, creo que son alrededor de 30 millones de habitantes.
2: Ajá, sí.
3: Entonces, si es a comparación de México, es un país pequeño, sí.
2: Uh-huh. Al menos en habitantes.
3: Al menos en habitantes, pero enorme en su comida, al igual que aquí, uh-huh. en su gente, en su cultura, y pues con muchas ganas de que esas 30 millones de personas me escuchen.
2: Oye, ¿y la gente de Estados Unidos es latina? O sea, la gente que te escucha.
3: Ah, sí, pues no puedo ver eso en las métricas, pero yo creería que sí, ¿no?
2: ¿Has ido de gira allá?
3: He ido de gira, sí, acompañando a Jesse Joy. Fui en el 2023 por su gira a Estados Unidos. He ido de gira con JP Sachs, que es un artista canadiense. También hicimos como 10 ciudades. Y me fui de gira con Camilo, también por Estados Unidos. Y sí, la mayoría de personas pues que van a esos shows son latinos.
2: Hablando de Jesse Joy, ¿qué opinas de su separación?
3: Ay, la verdad es que a ellos los quiero muchísimo, a Jesse y a Joy. Ha sido un placer también acompañarlos en su gira. Y espero que sea lo que sea, que todo esté bien, que se disfruten también, sigan haciendo música, por juntos, separados. Al final creo que hacer música es lo más bonito y lo más importante, y que nada, que se disfruten este momento también, ¿no? Así sea juntos o separados.
2: ¿Y qué tanto? Tú, por ejemplo, si aplicas el pasado pisado o sigues anclada ahí de repente
3: a
2: relaciones...
3: Yo sí soy, no sé si es porque soy Capricornio, no sé si saben mucho de astrología. Yo paso la página y paso la página.
2: ¿Así?
3: ¿Ah, así, borrón y cuenta nueva.
2: ¿Te tardas en pasar la página o...?
3: Depende de la situación, creo yo.
2: O sea, pero cuando dices hasta aquí, ¿es hasta aquí?
3: Sí.
2: O sea, ¿no regresas?
3: No, nunca he regresado con un ex.
2: ¿Nunca?
3: Nunca. A ver si...
2: O sea, ¿nunca? O sea, ¿desde la primera ruptura dices no? ¿No? O sea, nunca. ¿Desde la primera?
3: Nunca he regresado con un ex.
2: ¡Wow!
3: Nunca.
2: ¡Qué fuerza!
3: Pues así dicen, ¿no? Ojalá nunca se regrese con un ex. Uno nunca sabe.
2: No,
3: nunca
2: yo
3: nunca.
2: Sí he regresado mil veces.
3: No, yo nunca.
2: Bien tóxico el vaso que yo.
3: No, ya, vayamos a terapia. Sé que la terapia es cara igual, pero he encontrado que hay terapia gratis por si necesitan. Ahí hay en el internet.
2: ChatGPT, ¿no? Así.
3: Ya no, por favor. Ya no tengan excusas. Vayan a terapia.
2: ChatGPT.
3: Exacto.
2: ¿Y a estas alturas cuántas veces te has enamorado?
3: Ay, yo creería que de verdad, así de averitas, me he enamorado 3 veces.
2: ¿Tres veces?
3: 3 veces. ¿De haber tú?
2: Ah, yo un montón. Yo un montón.
3: 3 veces me he enamorado,
2: ¿y
3: de verdad?
2: De esos 3 amores, pues, ¿sueles de repente estoquearlos, aunque ya sabes que no vas a regresar?
3: Sí, de vez en cuando. A uno siempre le gusta ver qué hace el ex, ¿no?
2: No sé, yo no.
3: ¿No? Bueno, yo en este momento en mi vida así, como, ah, bueno, a ver qué andan, qué hace. Pero no desde como el...
2: ¿Y te arde? Ah, ¿te arde cuando la ves con otra?
3: No, para
2: nada.
3: ¿O
2: con una familia bien bonita?
3: Porque familia todavía, estoy joven todavía.
2: Porque lo que uno ve en Instagram o así en las redes, pues sí. es lo bonito, no es la realidad.
3: Claro, uno casi nunca muestra lo feo.
2: Claro.
3: No, la no, verdad
2: no
3: que
2: no. ¿No te ha tocado
3: no...
2: ver a ninguno con
3: sí,
2: familia?
3: Sí, no, con familia no. Porque sí, estamos chiquillos parejas. Todavía, pero con otras parejas sí. Y no, se me hace como tierno, como, ay, qué bien.
2: ¿Y a ti te gustan los mayores o los niños de tu edad?
3: Me gustan los niños y las niñas. Soy bisexual.
2: Ok.
3: No sé, amigo, no sé.
2: No.
3: O sea, generalmente he estado con personas un poquito más grandes, como en mi edad, un poco, un par de años arriba, un par de años abajo.
2: O sea, si es mujer,
3: no discrimino,
2: si es mujer, o sea, ¿hay una diferencia entre si es mujer o es hombre?
3: No, ninguna.
2: No, o sea, de si es hombre puede ser igual menor que tú,
3: sí.
2: o de tu edad o más grande.
3: Yo
2: igual
3: sí me enamoro.
2: ¿Y qué enamora a Nick?
3: ¿Qué enamora a Nick? Enamora la honestidad, la risa. Tú me haces reír y de una estoy ya. La risa, la honestidad, la autenticidad, los valores, la inteligencia. Pero sobre todo la risa.
2: Okay.
3: Que no te tomes la vida tan en serio.
2: Muy bien, pues si usted va a ir al lunario de Nick, pues hágale reír. En una de esas la enamora.
3: De repente me conquistan.
2: ¿Tienes pareja ahora?
3: No.
2: No, ahí está. Es una gran
3: Soy
2: oportunidad.
3: Soltera.
2: Es una gran oportunidad
3: ya
2: de
3: saben.
2: Ir a enamorar a Nick.
3: Vaya.
2: Al lunario del Auditorio Nacional. ¿Esto va a ser qué día?
3: El 7 de octubre en el Lunario del Auditorio Nacional.
2: 7 de octubre, Lunario del Auditorio Nacional. ¿Los boletos ya están ahí a la venta?
3: Ya están a la venta. Corren que se acaban, ¿eh?
2: ¿En dónde los podemos comprar?
3: En
2: Ticketmaster
3: y físicamente en el Auditorio Nacional también.
2: ¿Y también hay promo de que los jueves te llevas 2x1?
3: Ahorita creo que no tenemos ninguna promoción activa.
2: Okay.
3: Ahorita en este momento. Pero hemos tenido promociones anteriormente.
2: Ok, perfectamente. Pues Nick, que te vaya muy bien, que se llene el lunario, que te lleves los Grammys y que vengas aquí a presumirnos.
3: Regreso con mi Grammy en la mano.
2: Venga, los dos.
3: Los dos.
2: Por favor.
3: Muchas gracias.
2: Muy bien. Pues muchas gracias por la visita. Nosotros nos vamos con más música. Están escuchando esto que es el Café Globo y aquí hay éxitos todo el día. Usted

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2: Seguimos entregándolo todo. Esto es el Café Globo. 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Y soy arroba Bazooka Joe Radio. Estamos hablando de qué frase repetían tanto tus papás que ahora tú la dices. Y dicen, saludos desde Poza Rica. Saludos Poza Rica. Soy Brenda. Mi mamá siempre decía, llévate un suéter porque va a refrescar. Nunca le hacía caso. Ahora soy la que lleva chamarra extra para todo. Híjole, yo no. A mí siempre se me olvida el suéter, la chamarra, porque soy como muy, muy caluroso, como que siempre tengo calor y como que nunca saco suéter ni nada. A pesar de que tengo tantos sacos, chamarras de todo, nunca saco. Y ya cuando hace frito digo, ay, ay, ay, ¿por qué no saqué nada? Bueno. Sigan participando, 5533-060109, hoy hablando de qué frase repetían tanto tus papás que ahora la dices. Dicen, hola, hola, soy Héctor de la Ciudad de México, los escucho en Spotify, mi papá repetía, no dejes para mañana lo que puedas hacer hoy. Lo ignoraba por completo, pero ahora me acuerdo de esa frase cada vez que aplazo algo. Híjole, es que sí, de repente nos hacemos procrastinadores y no hacemos lo que sabemos que tenemos que hacer. Luego dicen por acá, buen día, soy Karime desde Monterrey. La frase de mi mamá era, te vas a caer. Pensaba que exageraba, pero ahora veo a mis sobrinos correr y digo exactamente lo mismo. Qué molesto, qué molesto. Si se caen, que se levanten. Pero qué molesto que te digan, te vas a caer, te vas a caer, te vas a caer. Deja los niños son niños. Los niños corren, los niños brincan, los niños suben al árbol, los niños hacen de todo. Entonces mejor esté pendiente ahí y no les ande sembrando el te vas a caer, te vas a enfermar, te vas... No. Luego dicen por acá, hola Bazooka, soy Oscar de Guadalajara. Los conocí por YouTube. Mi papá decía, cuida las cosas para que duren. Antes no lo entendía. Ahora hasta guardo las cajas de todo. Saludos, yo soy ese mismo. ¿Para qué guardamos las cajas de todo? No sé por qué. Ni que las fueras a vender después. O ni que las fueras a poner en un museo. ¡No! Tengo una colección de cajas. ¡Qué barbaridad! Luego dicen por acá, saludos desde Tijuana. Soy Nayeli. En mi casa siempre escuché, ¿crees que soy banco? Es que sí. ¿Crees que soy banco? Me daba mucha risa cuando pedía dinero. Ahora me la digo a mí. Ah, no, ahora se la digo a mi hermano menor. Saludos a la cabina. Es que sí, uno cuando no tiene billete y no tiene ingresos, se la pasa estirando la mano y pide y pide. Y siempre te dicen, ¿tú crees que yo soy banco? ¿Que soy cajero automático? ¿O qué? A mí todavía me piden, les digo, a ver, soy tu amigo, no tu papá. O sea, ¿te calmas? ¿Te calmas, por favor? Bueno, ¿qué más dicen por acá? Dicen, hola, hola, soy Lucio desde Mexicali, los escucho en la oficina. Mi mamá repetía, cómete todo porque hay niños que no tienen que comer. De niño no entendía, pero ahora me sale decir algo parecido. Saludos. A mí me decían, te comes todo porque aquí no hay perros ni gatos. Aquí no hay perros ni gatos a quien darle las sobrinas. Porque antes estilaba que las sobras se las comía el perro. Entonces, aquí no hay gatos ni perros, ¿eh? Así es que te comes todo. O luego me decían, me espantaban. No, o comes, te lo comes todo o va a venir el ropavejero por ti. ¿Qué onda? ¿Qué onda con esa manera de sembrar el terror en un niño? Por eso sí, te va a llevar el señor del costal. ¿Qué onda con ese terror psicológico que se ejercía sobre los infantes? Luego nacimos todos traumados, no puede ser. Tenemos que ir a un corte comercial. Ahorita regresamos, está usted escuchando el mejor programa de la radio mundial. Es el Café Globo y aquí hay éxitos todo el día.
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9: Estamos de regreso de este corte comercial. 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
2: ¿Qué tal, amigos? Amigos de Café Globo. Bueno, yo me pregunto, ¿ya tienen plan para este Día de Muertos? Bueno, pues un plan recomendadísimo es La Leyenda del Nahual. Se preguntarán, ¿qué es esto de La Leyenda del Nahual? Es una obra de teatro que se está llevando, pues, en un lugar diferente. No, no, digamos, no es un teatro como el que estamos acostumbrados, sino que se está llevando a cabo en el Embarcadero de las Flores de Nativitas en Xochimilco. Y para eso tenemos a su productor, Carlos Díaz, en la casa. ¿Cómo estás, Carlos?
3: Muy bien, muchas gracias por la invitación. Y como bien comentas, esta obra de teatro se realiza en la zona turística tradicional de Xochimilco. El espectador aborda una trajinera en el embarcadero Las Flores Nativitas, que hace un recorrido por los canales turísticos hasta llegar a la laguna de Jaltocán. Todo esto de noche, a la luz de la luna.
2: Wow.
3: Y nuestro escenario es un escenario flotante único en el mundo. Está hecho con trajineras. Encima de las trajineras está el templete y ahí se desarrolla el espectáculo con luz y sonido. Dura alrededor de 1:20. El regreso es de 1 hora. En promedio es un evento de 3 horas.
2: Wow. Y no viene solo, Carlos Díaz, viene con un nahual, precisamente, ¿no? Que es una mezcla entre lobo y xoloescuintle, me estabas contando fuera del aire.
3: Sí, exactamente. Dependiendo de la zona, la leyenda del nahual es una leyenda mesoamericana. La encontramos en el centro del país y en algunos países de Centroamérica. Dependiendo de la zona, lo reconocen como un animal diferente. En la zona centro del país lo reconocemos como un perro, un lobo, y aquí lo que mostramos pues es un lobo con un xoloescuincle, que el xoloescuincle pues es nativo de
2: exactamente de México. Lo invitamos a que se meta a nuestras redes, porque pues, a través del radio no lo puede escuchar, no lo puede ver, pero en nuestras redes sí lo puede ver, y la verdad es que está bastante bien caracterizado, es de tamaño de humano, ¿no? El nahual, que además le brillan los ojos, como maldito los fines de semana. ¿No? Muy bien. Oye, ¿ya está la obra? ¿Qué días está?
3: Vamos a estar del 23 de octubre al 8 de noviembre, viernes, sábados y domingos, los viernes a las 9, los sábados a las 7 y 9 y los domingos a las 6 de la tarde. Vamos a tener funciones especiales y dobles en la semana de Día de Muertos, 31 de octubre, 1 de noviembre, 30 de octubre. Y como comentaba, ¿no? Lo que tratamos de exaltar y rescatar son los usos y costumbres de México en un lugar que es emblemático, claro, y que es centro cultural en temporada de muertos.
2: Y además, pues no solamente es una obra de teatro, es toda una experiencia. O sea, llegas al embarcadero, te subes a la trajinera, te llevan, te desplazan hacia donde se va a llevar a cabo esta representación, luego te regresan y vives toda la experiencia de 3 horas. ¿Cuánto cuesta esto?
3: Exacto, no es en un teatro convencional. Las mismas trajineras son las butacas, desde ahí el espectador ve la obra de teatro, y la obra de teatro se desarrolla en el escenario flotante, pero también tenemos un par de escenitas que son sorpresa, en la que interactuamos con el público. Los precios, tenemos 3 tipos de boleto: accesos generales, accesos con alimentos y accesos que incluyen pasar con el elenco para tomarse fotografías con el nahual. Uh-huh. Y van desde $400 hasta $600 por persona.
2: Muy bien.
3: O también, cuando quieran ir en familia o en grupo, pueden contratar la trajinera completa, pueden llevar sus alimentos y bebidas, también se permite.
2: Ok, pues es que sí, eso está padre también, porque uno está acostumbrado a ir a Xochimilco y llevar sus cosas, ¿no? Lo que va a comer y lo que va a beber. Entonces, sí, pues si ya rentas tu trajinera completa,

0: Tenemos, ya lo comentaba, iluminación, sombras, interactuamos con las mismas trajineras. Somos alrededor de 16 personas que estamos en escena.
1: Ok, 16 personas en escena en un espacio de 4 trajineras, o sea, sí se debe ver nutrido eso.
0: Sí, la misma, bueno, nuestra cabina es una trajinera también, es decir, resalto, ¿no?
1: Es que todo está flotando.
0: No es en un escenario convencional, es a la luz de la luna, de noche en un lugar que todavía es considerado patrimonio cultural por la UNESCO, y en esta historia pues lo que mostramos es remarcamos el choque de las culturas. Es un nuevo guión. Llevamos, con este año cumplimos 16 años. Siempre buscamos mostrar el choque de culturas, ¿no? Cuando llegan los españoles, conquistan en ese entonces a estas tierras mexicas, consideradas la Nueva España. Y con ellos viene la Iglesia Católica y hace una Santa Inquisición, persigue la brujería, la herbolaria, el nahualismo. Uh-huh. Este es un guión nuevo basado en esos mismos ejes, pero tratamos de remarcar aún más estas visiones, ¿no? La visión católica y la visión indígena.
1: Ok, muy bien, ahí está. Bueno, pues no se pierda esta obra de teatro. Hay que apoyar, digamos, que la cultura mexicana. Gracias también al Nahual, que está bien mamey y que lo tenemos aquí al ladito, ¿eh? Miren, nada más, chequen nuestras redes sociales, @FM Globo, porque miren, nada más, está perfectamente caracterizado, no sé cómo se llame esto.
0: Sí, y pueden encontrar más información en el nahualxochimilco.com.mx, en nuestras redes sociales como el Nahual Xoch. En nuestra página pues tenemos venta de boletos, ahorita tenemos el 40% de descuento como preventa. Uh-huh. Entonces aprovechen la oportunidad.
1: El 40 está buenísimo porque además no está caro, o sea, entre 300 y 600 con el 40 te sale perfecto.
0: Sí.
1: Correcto. Y además pues ya te llevas, rentas toda la trajinera y le pegas ahí a tu bacalao sin espinas y tus tamalitos con Tokio.
0: O un tour romántico
1: también podría ser, que usted vaya ahí de queda bien con su novia. Gran plan.
0: Muchas
1: Se me
0: gracias.
1: Durísimo. Pues felicidades, que sea todo un éxito y regresen pronto aquí al Café Globo, donde hay éxitos todo el día.
0: Con gracias. Gusto. Hasta luego.
1: Vámonos con más.

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2: Amigos, gracias por escuchar este bonito programa. 5533-06019 es nuestro WhatsApp. Se quedan muchos mensajes todavía, voy a leer un par. Dicen saludos desde Piedras Negras, soy Paola. La frase clásica de mi papá era: mientras vivas en esta casa, nunca terminaba, porque ya sabíamos el resto. Ahora entiendo perfectamente por qué la decía. Pues es que si estás en la casa de tus papás, tienes que obedecer y seguir las reglas. Era nefasto y ya lo único que pedías era tu independencia. ¡Maldita la hora en la que quise independizarme! Ahora tengo que pagar la luz, el agua, el teléfono, la hipoteca, todo. Bueno, ya, hipoteca, gracias a Dios, ya acabé de pagar mi hipoteca y todo. Pero todos los demás gastos, híjole, qué cosa, qué cosa. Lo dicen por acá, saludos desde Piedras Negras, soy Paola. La frase clásica de mi papá era: ¿y tus modales dónde quedaron? Pensé que jamás la usaría, pero el otro día se me salió en una comida familiar. Ay, Dios de mi vida. Esto no era de Paola, era de Ramiro, de Poza Rica. Ya nos vamos, señoras y señores. Gracias por escuchar nuestro bonito programa. Gracias a Aldo y Pato en el podcast, Ina en las redes, Fabi en la cámara, yo Cervantes en la producción, en los ladridos, arroba Bazooka Joe Radio. Escuchen nuestro podcast, sean felices y continúen en la excelente programación de Globo, donde hay éxitos todo el día.
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mañana con 7 minutos. Bienvenida a Comunidad Globera de San Diego, de Tijuana, en Globo 99.3, a Vuelven los 90. Mi nombre es Evelyn Sanz, muy contenta de acompañarte en este viernes ya 2 de octubre del 2026. Damos inicio con la maquinaria retro, nos vamos a los años 90, que por cierto, qué buena música, qué buena moda, costumbres, actividades teníamos en aquella década. Vámonos, e iniciando, nos vamos a ir con algo de Mr. President y esto llamado Coco Jumbo, una de las favoritas noventeras, invitándote, claro, a que nos mandes tu WhatsApp al 619-484-2999 con tus saludos a nuestro WhatsApp y obviamente te unas a esta familia y sigas escuchando Vuelven los 90 con Evelyn Sanz aquí en Globo.

0: canción, esta canción Coco Jumbo noventera, que seguramente muchos de ustedes gozaron, bailaron y cantaron ahorita. Vámonos a nuestro WhatsApp. Tenemos por acá a nuestra Baby Blue. A través de WhatsApp nos pide una canción. Hello.
1: Hola, Evelyn. Buenos días y buenos días a todos. Como
0: buenos
1: es
0: días,
1: viernes, el cuerpo lo sabe.
0: Claro.
1: ¿Qué te parece si nos pones algo de nuestro amado Chayanne? La de Salomé, por favor, para acá con el ritmo a todo lo que da y alegrarnos un poquito más el día. Gracias, buen
0: claro
1: día.
0: Claro que sí, con muchísimo gusto te ponemos esta canción noventera que te pone a mover el esqueleto, Salomé, de Chayanne. Disfrútala en Globo.

0: 15 minutos. Vamos a una pequeña pausa comercial y regresamos con más. Estás en Vuelve en los 90, en Globo 99.3.
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0: Ya regresamos de este pequeño corte comercial. Son las 10 de la mañana con 18 minutos. Y por acá, a través de nuestro WhatsApp 619-484-2999, nuestra hermosa Lili nos escribe: esta hora me lleva a mi tiempo de graduación de la prepa y universidad. Todos los fines de semana salíamos, super lugares que había, y me dice varias listas por ahí de algunos lugares, bares, antros bellísimos. Dice: qué bonitos recuerdos de esa época. Saludos con muchísimo cariño, hermosa, y claro que vamos a seguir recordando aquellos tiempos en los años 90, esta década que, como ya lo he mencionado, fue para mí como de transición entre lo viejito o lo antiguo a lo nuevo, ¿no? La tecnología después de eso se fue con todo y los colores desaparecieron un poco y apareció la pose en redes sociales y las letras de la música también cambiaron. Pero bueno, de lo malo, lo bueno. Vamos a continuar con esto de los 90.

Y efectivamente esta canción de Jennifer López alcanzó a pertenecer a la década de los noventas, así como la gran e icónica Selena Quintanilla, que nos ponía a bailar en aquellos años, nuestra reina del Tex-Mex, y esta canción, Biri Biri Bam Bam, que por cierto, en esos tiempos llegó al número uno de la lista Billboard Hot Latin Songs. Así que si tú eras fanática de Selena Quintanilla, disfruta esta canción.

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Y quiero mandar un saludo a nuestra querida Glover Jimena, que ayer nos saludó ahí en la corte de listón, inauguración de Cartier, que estuvimos presentes, Globo 99.3. Estuvo divino y sí les anuncio para que vayan y compren su fragancia favorita de lujo, sofisticada. Nos pudimos saludar por ahí, nos dijo que siempre escucha Globo 99.3. Así que le mandamos un saludo y síganos en redes sociales, bien importante también, comunidad globera como Globo Tijuana 99.3. Globo Tijuana 99.3. Y de hecho, ya subimos por ahí un videíto. Yo voy a estar subiendo contenido. Mis compañeros de digital también van a subir de estos eventos a los que vamos a estar yendo presente Globo 99.3. Un placer haber acompañado a nuestros amigos de Cartier en su gran inauguración en Sears Plaza Río. Y nos vamos con algo más de nuestros queridos Ace of Base. Esto es All That You Want. Aquí envuelven los noventas. Sigue escuchando y disfrutando Globo 99.3.

Mañana con 30 minutitos. 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Vámonos con la chica dorada y esta canción, Lo haré por ti.

Si es tu primera vez escuchando Globo 99.3 y te está encantando lo que estás escuchando, ¿qué esperas para ponernos como tu favorita ahí en tu radio, en tu carro, en tu oficina? Vamos con más música, San Diego, Tijuana. Nos vamos con Mariah Carey y esta canción, Without You. ¡Qué bonito! ¡Qué joya musical noventera! Quédate con ella.

0: bonito viernes, su majestad, Evelyn Primera, la más chula del mundo mundial, la más hermosa con una voz tan dulce, y hoy es un día para festejar, así es que hay que darle con todo. Disfrútalo, es viernes de rumba, y como es viernes de rumba, ¿qué te parece si ponemos esto que dice? ¡Uno! ¡Dos! ¡Un, dos, tres, bomba! ¡Del símbolo! Envuelve los 90, ¿dónde más? Con Evelyn Sanz, la más chula del mundo mundial.
1: ¡Eso! ¡Saluditos, espartanos! Esa es la actitud de viernes. Es viernes y el cuerpo lo sabe. Te dejo con esta canción noventera de El Símbolo. ¡Un, dos, tres, venga!

0: 10 de la mañana con 42 minutos. Vámonos a una pequeña y breve pausa y regresamos con más música y buena vibra en Globo 99.3.
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2: Estamos de vuelta en Globo 99.3 y nos vamos con esta canción después de este corte comercial que seguramente te encanta, algo de Nirvana. Esto es Smells Like Teen Spirit. Aquí envuelven los 90s en Globo 99.3 con Evelyn San. ¡Súbele!

seguramente te la pasaste cantando, agitando la cabeza, los hombros ahí en tu carro donde nos estás escuchando. Vamos con más, pero así de versátil es Globo 99.3, Envuelve en los 90s, que ahora nos vamos a ir con una de las baladas más icónicas de aquellos años a cargo de pues nuestro querido, ¿verdad? Gianluca, y esta canción, Mi historia entre tus dedos. Dime si te recuerda alguna persona, algún amor que tuviste en los años 90. Cuéntanos a través de nuestro WhatsApp.

0: Buenos días, buenos días. Aquí seguimos en sintonía del grupo 93.3 de la estación Cabra Cuerda, los 90. Saludos, saludos, Abelín. Aquí andamos hasta la última rola, ya te la sabes. El viernesito y el cuerpo lo sabe.
1: Es viernes y el cuerpo lo sabe, por eso nos vamos a ir con esta canción de Vilma Palma. Esto es Auto Rojo, aquí en Globo 99.3. 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Y ahora sí nos vamos con esta canción de Vilma Palma para que la cantes y sigas disfrutando de esto que es Vuelve en los 90. Son las 10:56.

0: de la mañana, mi nombre es Evelyn Sanz. Un gusto, como siempre, estar con ustedes, mi comunidad globera, que estuvo por acá bien presente, mis reales, a través de nuestro WhatsApp 619-484-2999. Te sigo invitando a que nos sigas en redes sociales y sientas ahora sí que más pertenencia con la estación. Vamos a estar subiendo contenido en Globo Tijuana 99.3. Y si le quieres dar cara a mi voz, me encuentras como Evelyn Sanz Music. Por ahí también me vas a ver en las redes de Globo 99.3. Oigan, y antes de irme, quiero dar un agradecimiento muy especial, muy merecido a nuestro querido Spartanus, que ahorita nos llegó nuestro querido guardia ahí en caseta con muchas pizzas, chiquitas, grandes. Me trajo unas flores. Muchas gracias por tu sintonía, Spartanus, que todos los días por acá nos apoya con su audio, con su aportación. Nos pide canciones, también nos trajo sodas. ¡Qué espléndido, Spartanus! No nada más a mí, a mis compañeros también. Y no solo de Globo, sino de nuestras estaciones hermanas. Así que te agradezco de todo corazón. Gracias. Y por más redescuchas así de leales y fieles. Vamos entonces a dejarte ya con Ana Plata, que ya llegó y está aquí para quedarse contigo. Síguenos en redes y mañana sábado también tenemos cita aquí en Globo en punto de las 6 de la mañana. Así que me acompañas o me acompañas y te tomas el café conmigo. Nos vamos entonces, que tengas excelente, excelente viernes.
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1: Buenos días, como siempre un gusto acompañarte. O sea, me da muchísimo gusto estar contigo, obviamente, pero llego triste a esta cabina. Llego muy triste, llego en shock, llego desconcertada, casi quiero llorar. ¿Qué pasó anoche, amigos, en la casa de los famosos? ¿Por qué sucedió esa salida o que Jair quedara en sexto lugar? O sea, estoy en shock. Yo estoy en shock. Siento que algo hubo por ahí, pero eso te lo cuento más adelante. Igual si me quieres contactar y decirme tu opinión a través del 619-484-2999. Sí estoy triste, amigo, sí estoy triste, la verdad. Sí. Yo quería que por lo menos Jair se llevara un tercer lugar. Por lo menos un tercer lugar sí se lo merecía. Pero bueno, lo platicamos más adelante. Mientras tanto, vamos un corte comercial y regresamos con más de la programación aquí en Globo 99.3.
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1: Y regresamos después de este corte comercial. Y gracias por sus mensajes a través del 619-484-2999. Dije, obviamente no nada más soy yo, porque también en ese mismo momento me metí a redes sociales y todo el mundo diciendo es fraude. ¿Qué pasó ahí? Por acá dicen, a ver, voy a leer sus comentarios. Dice, no me enteré. Si gana ese Pérez, hacemos marcha a Ciudad de México. No, por favor, no. Mira, acá hay un fan de ese Pérez y me dice, ¿qué te dije, Ana Plata? Ese Pérez se quedó. Por acá, a ver, nos dicen, sí, la verdad, no tenía que salir Jair. Yo también quedé en shock. Es que sí. Y luego, Memo, o sea, ¿qué pasó con Memo? No sé si alguien, y le decía a una compañera, yo entiendo que el círculo o el equipo que rodea a cada personalidad que está en la Casa de los Famosos, pues obviamente va a apoyar a los suyos y le va a echar todas las ganas, pero de ahí a que el apoyo, porque en redes sociales hay muchos videitos donde te brindan así como verdades que nadie dice y que supuestamente hay páginas donde uno puede comprar votos, según, y que supuestamente, estoy diciendo, no estoy asegurando, pero supuestamente a Memo le metieron por ahí una lanilla para generar votos. No dudo que por aquí haya fans o haya personas que sí hayan conectado con Memo Schutz, pero realmente Memo no jugó, esa es una realidad, a menos que ese haya sido su juego, ¿no? A conciencia, pues me hago así como el muertito, ahora sí que me colo como el agua y entonces pues llego a la final, ¿verdad? Por acá a ver qué nos dicen, a ver. Dice, ya vamos a dejar unos 1,000 votos el domingo para ese Pérez. ¡No, amigos! Pero bueno, ya la verdad es que sí, yo me dormí pensando, porque aparte me quedó cargo de conciencia porque yo no voté. Ya ven que les dije, no, esta casa está muy flojona, yo no voy a votar. Pero realmente sí me inclinaba como a algunos y en ese caso sí, Jair, siento que tenía que estar en los tres primeros lugares. Pero bueno, vámonos con más música. Te recuerdo que mi nombre es Ana Plata. Voy a estar triste todo el turno. No se crean. Vámonos con la música. Llega Matiz con Hipotéticamente. Estás en Globo 99.3. Vámonos a escuchar. Súbele a la música.

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0: Y muchísimas gracias por seguir en sintonía de Globo 99.3. Vamos a un corte comercial y regresamos con más de la programación aquí en Globo 99.3. Que tengas una hermosa tarde.
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Y acabamos de escuchar a Arjona aquí en Globo 99.3 después de este corte comercial. Muchísimas gracias por estar en sintonía. Ya sabes que te puedes comunicar a través del 619-484-2999 y seguimos con más de la programación aquí en Globo 99.3.

0: 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Muchísimas gracias por estar conectados. Ya sabes que te puedes comunicar a través del 619-484-2999. Y hoy es viernes, ¡qué felicidad! Pero también me da muchísima felicidad después de que compartí hace un momento una tristeza, Eliana, porque, pues, no sé si tú veas La Casa de los Famosos, pero como salió Yair.
1: Claro, se acabó el programa.
0: Yo estaba muy triste, pero ya feliz porque estás aquí con nosotros, hablándonos un poco de las finanzas y de estas compras impulsivas que de repente uno va a comprar, pues dice, no vengo por nada, solamente vengo a ver. Pero ¿qué pasa cuando la billetera se empieza a asomar de la bolsa, como a saltar? No, aquí estoy, utilízame. ¿Qué pasa ahí?
1: Buenas tardes a todos, excelente viernes. Hace mucho calor, entonces vamos a ponernos a modo, vamos a disfrutar de esta tarde. Y bueno, a ver, hoy no vamos a juzgar tus compras, vamos a investigar quién las está tomando, tú o tus emociones. Okay. Y de ahí vamos a hablar de dónde hacemos las compras impulsivas. Nos gustaría que nos mandaras al WhatsApp una pregunta. Ahí te va. Quiero empezar con esto. Quiero que me manden sus confesiones y completen esta frase. Confieso que una vez compré y hasta hoy no sé para qué.
0: Okay. A través del 619-484-2999 nos gustaría escucharte, nos gustaría leerte. Confieso que una vez compré. ¿Qué compraste?
1: Y hasta hoy no sé para qué. Recuerden que este es un espacio seguro para reconocer nuestros errores financieros, ¿no? Y reírnos un poquito de ellos. Entonces, esperemos que nos envíen sus comentarios para poder partir de ahí y poder empezar a desmenuzar de dónde vienen nuestras compras impulsivas. El yo solo iba a ver. Y acabamos con una serie de bolsa y un carrito repleto de cosas.
0: Nada más tenía destinado a gastar, ¿qué te gusta? $50 como mucho y regresamos y ay, se me fueron como $200.
1: Bueno, te voy a decir una cosa, yo hoy estoy orgullosa de mí. Antier crucé con Angie, fuimos de compras y no compré nada.
0: Ay, felicidades.
1: Sí, estoy orgullosa de mí misma por los consejos financieros que aplico y que me hice ciertas preguntas que les voy a compartir y creo que ahí fue donde encontré el hilo negro de dónde dejar de comprar compulsivamente.
0: Ay, eso está muy interesante, así que no te despegues de Globo 99.3. Vámonos con más música y regresamos con más de Finanzas con Eliana. 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

0: 12:13, vamos a un corte comercial y regresamos con más de la programación aquí en Globo 99.3.
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0: Y estamos de regreso después de este corte comercial. Seguimos con más de la programación. Llega Rake, háblame de ti aquí en Globo 99.3.

0: 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Ya son las 12 con 20 minutos. Qué buenas pláticas me aviento con Ileana fuera del aire. Si ustedes escucharan todo. Pero bueno, lo que nos truje, como dicen por ahí, ¿no? Coloquialmente. Hablando de las compras impulsivas de... Pues de pronto uno se quiere consentir y dice, ay, pues me doy ese gustito, no pasa nada. O a veces también sucede, Ileana, que andamos como bajoneados o tristes y decimos, nos vamos a comprar algo para tener ese momento feliz, ¿no?
1: Es correcto.
2: Haciendo alusión, deberíamos tener un programa de chismes. Qué, qué divertido. Bueno, en otro contexto y regresando a lo que realmente importa, vamos a hablar de finanzas. Y bueno, estábamos comentando el tema de las compras impulsivas, ¿no? A ver, el típico, ay amiga, voy a cruzar, oye, acompáñame aquí a Península. Ok, te acompaño, yo solo voy a ver, no voy a comprar nada, vamos. Entonces vas literal, llegas al centro comercial y entonces sales con una bolsa. Una, dos, tres bolsas. Y lo peor es que cuando llegas a tu casa ni siquiera sabes exactamente qué compraste. Abres la bolsa y dices, ¿y esto para qué lo compré? Digo, ¿te suena?
0: Sí.
2: Digo, ahora hay que encontrarle una función y justamente vamos a hablar de eso. Mira, por ejemplo, el otro día estaba con una amiga y dice, bueno, a ver, vas por leche, vas por unas flores que te encantan, pues las compras, ¿no? No hay problema en eso, ¿no? Pero si la compra se convierte en un hábito, afecta tu presupuesto o lo haces repetidamente sin pensar en sus consecuencias. Eso está muy mal. Y el problema no es comprar, el problema es cuando dejamos de decidir y empezamos a reaccionar. ¿Ante qué reaccionamos? Ante una oferta, aunque ante que llegas a la parte de cosméticos y te dicen 2x1 o 30% de descuento en el skincare, ¿no? Hay 7 frases oficiales de la compra impulsiva. La primera es, está en oferta. Claro, no lo necesitabas, pero estaba en oferta. La otra es, ahorra. A ver, no estás ahorrando nada, sencillamente le están subiendo el precio al producto y después te lo están cobrando menos cantidad. Entonces, no ahorraste nada, ¿no? El otro es el que dijiste tú, me lo merezco, y esta es la más peligrosa, ¿no? Porque tuviste una semana horrible, tu jefe te hizo enojar, te quedaste sin tu programa, trabajaste el doble, y entonces estás triste por eso y aplicas el de algún día lo voy a usar. O ¿cuántas veces no estamos en el closet? Te sale la ropa con etiqueta, los aparatos de cocina y los cursos que nunca tomaste. Total, te salió gratis, ¿no? Claro. Hay muchas cosas que vamos acumulando en la casa y que no nos damos cuenta que al final del día son compras impulsivas. Y entonces viene el tema del sufrimiento financiero después de esas compras, cuando nos llega nuestro estado de cuenta y decimos, después veo cómo lo pago, ¿no? Entonces hay que tomar en cuenta, por favor, no se dejen llevar de estos anuncios publicitarios, porque lejos de que hagamos algo positivo, pues estamos afectando nuestro bolsillo. Ahora, es importante cuál es la raíz de esta compra, ¿no? ¿Por qué compramos? Y quiero que te des cuenta en algo. A veces compramos para sentirnos mejor. ¿Por qué? Porque sentimos tristeza, estrés, aburrimiento, ansiedad. A veces queremos darnos un premio o sencillamente celebrar algo. Y este es el motivo por el cual buscamos compensar desde este vacío, de esta emoción o este sentimiento, buscamos realizar una compra. No estamos comprando solamente un producto, estamos comprando la sensación que esperamos sentir después.
0: Claro.
2: Entonces hay que ser muy conscientes con eso. Hay veces que compramos algo y en los primeros 20 segundos nos da placer, pero después cuando llegas a tu casa y volteas a ver, dices tú, chin, ¿para qué compré este, no sé, cosas inútiles, ¿no? ¿Para qué compré este vaso de Starbucks si ya tengo 20 vasos?
0: Sí,
2: o sea, está muy padre, salió hoy el vaso de Snoopy, pero tengo 20 más.
0: Ajá.
2: O sea, ya pasó la emoción, ya lo tienes y entonces se va a convertir en algo que vas a guardar en la cocina durante el resto de tu vida.
0: Claro, fíjate que una vez una persona me dijo, porque igual estábamos compartiendo como cosas que habíamos comprado y que realmente no le dimos ningún uso, y me dice, simplemente hay que soltar, no sé si te compraste, ejemplo, como dices aquí, una bolsa, nunca la utilicé, suéltala, dásela a alguien más y dile gracias, porque esa bolsa te brindó en ese momento como un poquito de felicidad que tú buscabas, porque a lo mejor lo compraste, no lo necesitabas, pero como dices tú, Ileana, hay una felicidad en comprar a veces ese momentito de que, ay, es nuevo y qué bonito y qué gozo, pero después pasa.
2: La realidad es que, a ver, y este es un tip para todos nuestros radioescuchas. Cualquier cosa que tengas en tu casa que no se ha movido, no se ha puesto y no se ha usado en 6 meses, se tiene que desechar inmediatamente. Cualquier cosa que guardes está guardando energía, está guardando dinero mal habido y está estancando tu estabilidad financiera. ¿Por qué? Porque no tiene este flujo de energía, porque no le estás dando movilidad y es algo que está haciendo que se estanque. Entonces, si es algo que tienes en tu closet, sácalo, porque entonces no, tu ropa no la vas a mover. Si es algo que está dentro de tu casa que ya no usas, ¿qué pasa? Yo también me ha tocado ahí la vecina que compra un colchón nuevo, pero el colchón que tenía antes lo deja ahí parado en el cuarto. Ajá. Oiga, señora, pues sáquelo, véndalo, algo, ¿no? No, luego veo qué hago. Entonces, a ver, eso te está estancando. Move on, cosa que no se utiliza, hay que moverla y fluir con la energía.
0: Y te estanca en general, no nada más en dinero, en general, en oportunidades, en relaciones, en lo que sea. Entonces sí, hay que hacer limpieza profunda. Vámonos con más música. Ya sabes que estamos aquí en este viernes con Finanzas, con Ileana, aquí en Globo 99.3. Te dejo con la música de David Bisbal, aquí en Globo.

0: 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Ya son las 12:34 y seguimos con este espacio de los viernes con Ileana. Finanzas con Ileana. 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
1: Eso es buenísimo. A ver, rapidísimo, ahí les va cuál es la diferencia entre quererlo y necesitarlo. A ver, caso uno, tu celular funciona perfectamente, pero salió el nuevo modelo. ¿Necesidad o deseo? Eso pasa y nos pasa muy seguidos a los que tenemos cierto tipo de celular, que viene la locura y ya va a salir el nuevo modelo y entonces ahí estamos, ¿no? Entonces realmente es solamente es un deseo, no es una necesidad. Si tu teléfono lo cambiaste el año pasado y sigue funcionando, a ver, eso es puro ego, ¿no? Caso número dos, tienes 3 pares de tenis negros y encuentras otros en 40% de descuento. ¿Necesidad o deseo?
0: Pero es que están muy bonitos, Ileana.
1: Pero tienes 3 pares negros, Ana. Y no es una prioridad, Ana. ¿Y quieres caer en el gancho del 40%? No, tampoco.
0: Cero necesario, ajá.
1: Ok, tu refrigerador dejó de funcionar. ¿Necesidad o deseo?
0: Ay, pues necesidad.
1: Claro, totalmente. Claro. Si el refri no la armamos, sí. Entonces eso sí es importante. ¿Compraste un boleto de avión porque viste una promoción, pero no tenías planeado viajar? ¿Necesidad o deseo?
0: ¡Necesidad! ¡Ah!
1: Bueno, en este punto puedo compartir mitad y mitad, porque sí, a veces sí es necesario darnos un break.
0: Para la salud mental.
1: Para la salud mental.
0: Claro.
1: Ahí te va la última. Compraste una cafetera carísima porque viste 20 videos de TikTok diciendo que era maravillosa. ¿Necesidad o deseo?
0: No, deseo, deseo.
1: Totalmente, ajá, todo lo que innecesario,
0: sí,
1: o sea,
0: innecesario.
1: Y aparte carísimo, carísimo de París. Entonces, a ver, es importante, quiero más bien hacer hincapié en lo siguiente, ¿no? Hemos comprado muchas veces algo que nos hace sentir triste, estresados y enojados. Tenemos muchas cosas sin usar que compramos recientemente. Hemos comprado algo porque alguien más lo tenía. Eso también creo que es muy común en la sociedad en la que hoy nos desarrollamos. Siempre estamos como viendo al de al lado y a ver qué tiene y por qué lo tiene y yo también lo quiero. Entonces, esta parte como estamos fijando en la vida de los demás en un estándar que, bueno, en lo personal yo a veces no comparto, creo que también nos hace gastar de más y hay que ser inteligentes para realmente darnos cuenta qué es necesidad y qué es ego.
0: Claro.
1: ¿Alguna vez hemos dicho, claro, me lo merezco antes de comprar algo? Claro, yo generalmente lo digo muy seguido, ¿no? Sí. A ver, si contestaron a una sola de estas frases, bueno, tranquilos, somos humanos. Pero si contestamos a más de 3, quizá no necesitamos otra tarjeta. Necesitamos que nos quiten el carrito de compras y que nos cancelen la tarjeta, ¿no? A ver, mira, yo les decía que yo he estado trabajando en mí, en ese tema de finanzas, porque siempre he creído que la congruencia tiene que ir acompañado en siempre en tu vida. Entonces, tú no puedes hablar de vida saludable, yo no puedo decirte, sí, vayan al gimnasio, si yo no voy al gimnasio.
0: Claro.
1: Yo no puedo hablar de finanzas y mis finanzas están muy mal. Entonces, yo misma he trabajado en mí, en esta parte de la congruencia, en el tema de las compras impulsivas. Yo soy como muy impulsiva y obviamente mi perfil es totalmente de comprador. Entonces, en las empresas en las que trabajo me dedico a comprar. Entonces, yo sí veo como las ofertas, el... Entonces, empecé a leer mucho en el tema de finanzas y me di cuenta de algo que me está funcionando, ¿no? Quiero que compartírselos para que se lo propongan y tal vez nos compartan a ver si les funcionan. Es esperar 24 horas antes de comprar. O sea, ¿qué quiere decir? Que ahorita estás pensando en que vas a ir saliendo de aquí a una plaza y dices que te quieres ir a comprar un vestido. Yo te invitaría a que te esperaras 24 horas y te hagas las siguientes preguntas. ¿Lo necesito? ¿Lo quiero? ¿Puedo pagarlo sin endeudarme? ¿Lo compraría si no estuviera en oferta? ¿Y lo seguiría queriendo dentro de una semana? Si alguna de esas preguntas contestas que sí, bueno, dale, cómpralo. Pero si realmente alguna de estas preguntas tú misma dices no, entonces no lo compres, porque entonces quiere decir que es solamente un deseo, es solamente un momento y no realmente una necesidad.
0: Claro, yo he regresado cosas, Ileana, aquí entre nos. O sea, de que realmente lo compro y digo, no lo necesitas. Es un gasto que ni al caso. Y en ese momento me regreso y le digo, ¿sabes qué? Vengo a regresar esto. Ah, ok. Ya ves que igual allá, digo, en Estados Unidos pues no hay ningún problema. Rapidito te regresan tu dinero, te lo cargan a tarjeta y no pasa nada. Y ya me voy aliviada al carro. Digo, sí, lo hiciste bien, Ana.
1: Pero ¿qué necesidad hay? Ahora, tú sí fuiste y a lo mejor como que tomaste la decisión de 5 minutos impulsiva y regresaste. Y, o sea, te entró el viento de la Rosa de Guadalupe y dijiste, no. Y lo devolviste. Pero espérame, hay mucha gente que se da cuenta del no ya que llegó a su casa, sí, ya que pasaron 3 días o ya que pasó el mes y lo tiene colgado en el closet.
0: Claro.
1: Mira, estaba, les quería compartir rapidísimo algunos de los ejemplos del yo confieso, ¿no? Aquí hay unos compartidos. Yo confieso que compré una máquina para hacer waffles y la usé una vez. Uh-huh. Confieso que tengo ropa con etiqueta desde hace 2 años. Confieso que compré una membresía del gimnasio y fui 3 veces.
0: Ah.
1: Confieso que compré un organizador para organizar todos los organizadores que ya tenía. Entonces, digo, a ver, hay gente comprando cosas para organizar cosas que compró impulsivamente. Entonces, a ver, hay que ponerle atención a eso. No hay necesidad de llegar a esos extremos. Y nada más quiero compartirte algo. Una compra impulsiva es básicamente una compra que no estaba planeada y que hacemos movidos por una emoción, una oportunidad, una tentación o simplemente por el momento. Y ojo, comprar algo que no estaba planeado no significa automáticamente que sea una mala compra. Sencillamente es una decisión que viene de que la tomamos por una emoción. Entonces, nada más solamente hay que identificar qué tipo de emoción estamos desarrollando y desde dónde la estamos desarrollando.
0: Claro.
1: Cuando la compras para festejarle a alguien, celebrar a alguien, el cumpleaños de alguien, pues qué padre, porque es una manera de compartir. Pero si estás triste, aburrida o estresada, solamente es una manera de llenar un pequeño vacío, sí, instantáneo.
0: Y de ahí pues nos podemos, yo creo que, hilar al área de la psicología, ¿no? De buscar con los expertos y por qué estamos comprando para llenar vacíos, porque ahí traemos unas emociones que no sabemos cómo gestionarlas y demás, pero es importante relacionarlo. A veces no lo relacionamos con que necesitamos llenar vacíos y que por eso compramos impulsivamente.
1: A ver, el marketing sabe perfectamente que nuestro cerebro escucha última oportunidad y responde compra ahora. O que dice recompensa. Entonces vienes tú en tu cerebro diciendo sí, trabajé mucho, me esforcé, me fue bien, ¿no? O el famoso FOMO, el fear of missing out. Si no lo compro ahora, lo voy a perder. Entonces, ajá, claro que nuestro cerebro sabe reaccionar ante esas estrategias de mercadotecnia.
0: Claro, también pasa, Ileana. Vámonos con más música y regresamos con más de Finanzas con Ileana aquí en Globo 99.3.

0: 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Vamos un corte comercial y regresamos con más de la programación aquí en Globo 99.3.
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0: Continúas en Globo 99.3. Seguimos con más de Finanzas con Ileana aquí en Globo. Y te quiero compartir unos comentarios que nos dicen por acá a través de mensaje. A ver, vamos a escuchar qué nos dicen. Hola, hola.
1: Ana Plata, muy buenas tardes. Los viajes son una necesidad en cualquier momento. Eres de las mías, vámonos.
0: Claro, pues
2: la amamos.
0: Sí. Totalmente de acuerdo. Por acá dicen, de mí no van a hablar. Yo no voy al gym y está pagado.
2: Hay que impulsar a esa compañera para que vaya al gym.
0: Para que vaya. Todavía es tiempo. No importa que uno... Es que a veces uno dice, faltan 3 meses para terminar el año y se viene toda la comodera. No importa.
2: No importa.
0: Hay que hacer ejercicio. Por acá nos dicen... Confieso que soy compradora compulsiva de todo. Antes me quedaba con todo, ahora lo compro, me quito el gusto y a los días lo regreso. Engaño a mi mente básicamente y se ríe, dice. Si en el tiempo de 2 o 3 semanas lo uso o veo que sí vale la pena, me lo quedo. Regreso como el 80% de mis compras y bajando siento que voy en rehabilitación. Creo que es una necesidad, pero está riendo, de darnos el gusto... Por lo mucho que trabajamos, pero no alcanza para todo.
2: Bueno, a ver, este es el tema, no alcanza para todo. Qué bueno a nuestra amiga que hace eso y que tiene ya un poco de conciencia, pero bueno, tampoco es como muy normal de andar comprando todo, quedárselo y luego regresarlo, ¿no? Ajá. Más bien, estaría padrísimo que a lo mejor en vez de irse a la tienda a comprar, pues se fuera a hacer ejercicio y canalizara su energía o esta necesidad de tener algo nuevo en invertirlo en ella. A lo mejor podría entrar a clases de algo o hacer otra cosa diferente y no sentirse tan mal.
0: Ajá, como distraernos, ¿no? Y hacer otras cosas. O a lo mejor también hacer compras conscientes. Digo, sin afán de juzgar ni nada, porque a nosotras también nos pasa. O sea, ya lo compartí yo, a mí también me ha pasado que digo, ay, ¿para qué compraste esto? Y lo regreso. Pero a lo mejor en ese momento que estás en la caja, salte. O le mandas un mensaje a tu mejor amiga. Oye, estoy aquí, siento que no lo debería de comprar. Y esa amiga... Ya va a estar a lo mejor que tengan un código que esa amiga esté dispuesta a decirte, no lo compres. Y ya digas, no lo voy a comprar.
2: Porque también, miren, la otra parte, ¿no? Es la amiga de, güey, cómpralo, es la oferta, güey, llévatelo. Es ahorita, te lo necesitas, ¿no? O bien, no lo compres.
0: No lo
2: compres. ¿No? Ahí alguien me escribió a mi teléfono y me dice, Ile no me dejó comprar unas sombras de Bob Esponja. Y yo, no la dejé comprar porque literalmente es innecesario. Yo le hice la pregunta, le dije, a ver. Son sombras azules, moradas, rosas que nadie en su sano juicio se pinta así, ¿no?
0: Y yo así tapándome las ojos.
2: Acá, ¿no? O sea, alguien que trabaje en una oficina no se pintaría así. Entonces, si yo supiera que era algo de una paleta de colores normal, pues sí, te gusta, cómpratela, pero la realidad es que no. A ver, rapidísimo, les voy a hacer unas preguntas y quiero que me digas, Ana, te voy a hacer preguntas.
0: A ver.
2: Para ver si eres compradora compulsiva.
0: Ok.
2: Si respondes a más de 3, ya eres compradora compulsiva, ¿ok?
0: Va.
2: ¿Alguna vez compraste algo porque estaba en oferta y no porque lo necesitabas?
0: Sí.
2: ¿Estás comprando un producto sabiendo para qué lo vas a ocupar o solamente por la emoción?
0: Pues sí he estado en ese escenario que sé que lo voy a ocupar, pero la mayoría de las veces yo creo que solamente por la emoción.
2: Si mañana desapareciera la oferta de eso que quieres, ¿seguirías queriendo el producto?
0: Me daría ansiedad pensar en que no lo compré en oferta.
2: Ok, si no lo compro ahora, lo voy a perder. Es el FOMO, el famoso FOMO, ¿no? El fear of missing out, de que si no lo compro ahorita, entonces ya no va a haber y entonces no. Lo que no sabes es que claramente hay en stock 100,000, nomás que te hace creer la gente del marketing que es algo que necesitas. Pero bueno, tal cual, estas son las cosas que, o las preguntas que debemos respondernos, porque todos tenemos un comprador compulsivo interno. Y ojo, no se trata de no comprar. Y quiero cerrar con algo muy importante. Tener una buena relación con nuestro dinero no significa dejar de disfrutarlo. No significa que nunca pueda comprar algo bonito, tampoco significa que todo tenga que ser una necesidad. Claro que se puede gastar por placer, claro que podemos darnos gustos, claro que podemos celebrar. La diferencia está en saber cuánto estamos disfrutando nuestro dinero y cuándo estamos usando el dinero para intentar sentirnos mejor. Pero una mala decisión financiera nos puede acompañar muchos meses. Así es que yo te lo he dicho muchas veces, no te compres deudas que no puedes pagar y no te compres intranquilidad. Al contrario, necesitamos paz mental. No se trata de comprar menos, se trata de comprar con intención. Así es que si este viernes, este fin de semana, van a ir por ahí a una plaza y van a ver que hay descuentos, porque, ojo, viene la temporada donde el Buen Fin, a la gente le empiezan a pagar aguinaldos adelantados, viene nuestro famoso Black Friday y demás. Entonces, bueno, si hay algo que tienes pensado comprar y que estás esperando esta oferta, bueno, velo haciendo en una lista. Si ya quieres cambiar tu tele, tu refri o algo, bueno, velo haciendo en una lista para que realmente seas consciente de la oferta o de la oportunidad que vas a comprar en estas fechas y no seas víctima de los descuentos fantasmas de las tiendas departamentales y acabes comprando algo que no necesitas. Entonces, bueno, estas últimas oportunidades para comprar algo es la última oportunidad para que mi dinero se quede contigo. Entonces, más bien vamos a pensar esto. ¿Realmente necesito comprarme esa bolsa, esos zapatos? ¿O realmente ocupo esos 500 o 600 pesos para que esa lana se quede conmigo y lo pueda ocupar en algo más, ¿no? Entonces, bueno, pues agradecemos mucho como que el tiempo. Yo soy Ileana, aquí hablamos de dinero, pero también de decisiones que tomamos con él. Ana, como siempre, un placer.
0: Gracias a ti, Ileana. Por acá nos dicen, hago ejercicio en mi casa, porque si voy al gym, voy a querer comprar outfits para ir al gym.
2: A ver, pero eso tampoco tiene nada que ver. El que quiere hacer ejercicio lo puede hacer. Ese es el tema. Queremos lo de los demás. Esta ropa de marca Alo. A ver, espérate. Antes no existía esa marca y te ibas en los peores pants y en una playera y te salías a correr o en shorts. O sea, no caigan en la moda de lo que ven de la gente de alrededor. Cada quien puede hacer con ejercicio con lo que quiera. El tema es que lo haga y que tenga la intención de hacerlo.
0: Sí, la verdad es que yo tengo como tres, tengo como tres pantalones y tres camisetas y pues lo único que pues lavo, ¿sabes?
2: No compras un outfit no, como tal.
0: No me voy pensando de, ay, ya me lo llevé el martes y el jueves me lo van a volver a ver. No, no, pues voy a hacer ejercicio, no voy a modelar.
2: Es correcto, es correcto.
0: Pero bueno, muchísimas gracias. Ileana, nos despedimos, seguimos con más de la programación de Globo 99.3 y te escuchamos el próximo viernes.
2: Así es.
0: En punto a las 12 del mediodía. Muchísimas gracias.
2: Gracias, buen fin de semana. Ay, Dios.

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Continúas en Globo 99.3, y es la 1:24 y te recordamos que seguimos confirmando asistencia para la Red Globo. 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Vámonos con más música. Llega Alex Syntek con Sin Ti aquí en Globo 99.3.

Continúas en Globo 99.3. Oye, estaba viendo una entrevista, digo, Yair va a ser el tema de hoy, lo siento amigos, pero todavía ha causado o sigue causando impacto esto de no quiero decir la salida como tal de Yair, porque realmente no fue una salida como tal, sino que ya tuvo su título, es el sexto eliminado de la Casa de los Famosos, o sea, quedó entre los finalistas, y es el, tiene el sexto lugar, vaya, no es un eliminado, tuvo el sexto lugar, que no se lo merecía, coincidimos muchos, digo, no es una idea nada más personal, coincidimos varios que no merecía el sexto lugar, pero acabo de ver una entrevista y si quieres, un clipcito, es un clip, si quieres te lo paso a través del 619-484-2999, donde Yair se rompe hablando de este tema de su mamá, que lamentablemente tiene una enfermedad donde, pues, no lo recuerda, ¿no? No lo recuerda, el Alzheimer. Y la verdad es que es muy fuerte porque viendo a Yair quebrarse hablando sobre este tema, decía yo, ¿cuántas veces perdí el tiempo y mi mamá solamente quería platicar y yo estaba en el celular? Yo estaba a lo mejor recibiendo una llamada de trabajo, andaba de aquí para allá, por trabajo, lo que sea, pero no aproveché ese tiempo con mi mamá y ahora mi mamá, pues lamentablemente está pasando por esta enfermedad, no me recuerda. Y bueno, él comentó dentro de la casa que él iba diario a visitar a su mamá, que estaba en un centro donde la estaban cuidando, y la realidad es que dice, ahorita que regrese Hermosillo, pues no sé si mi mamá me vaya a recordar, porque obviamente sí tenía como unos momentos de lucidez donde de pronto podía platicar con él o sí lo recordaba, pero dice, después de este tiempo que estuve alejado de ella, pues no sé si me recuerde. Se me hizo muy fuerte porque veo a un Yair totalmente quebrado. Cuando él platicó esta situación de su mamá en la casa, yo lo vi pues platicándolo como una situación difícil, pero según yo no llegó al llanto en la casa. O sea, él siempre lo platicaba y con esta inteligencia emocional que pues maneja, pues realmente compartía cosas fuertes de su vida, como el caso de su hijo, el caso de su mamá, y lo veíamos en modo serio, ¿no? Compartiendo estos casos. Pero en esta entrevista ya vemos a un Yair vulnerable, ya vemos a un Yair pues roto, ahora sí que sin esta máscara a lo mejor de fortaleza, que evidentemente sí la tiene, ¿no? Pero es ese ratito que dices, ya no puedo, o sea, si tengo que llorar, voy a llorar. Pero bueno, que sirva como reflexión para los que nos estén sintonizando en este momento y para todos en general, de los momentos que a lo mejor de pronto dejamos de pasar en familia por estar en otras cosas, ¿no? Por estar a lo mejor en el celular, por estar metido 100% en el trabajo y contestando correos a altas horas de la noche, y a lo mejor pensamos que la familia es para siempre y realmente no sabemos hasta cuándo vamos a estar aquí, ¿verdad? Vámonos con más música. Llega Napoleón con Eres. Lo escuchas aquí en Globo 99.3.

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0: Ya estamos de vuelta después de este corte comercial. Oye, seguimos recibiendo mensajes. 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Y ahora sí, seguimos disfrutando esta tarde de música con Globo 99.3.

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Qué bonita canción de los Claxon, mismo equipo aquí en Globo 99.3. Oye, por cierto, no sé si tú sepas, pero hoy es el Día Mundial o no Mundial, Día Nacional o no Nacional, de ponerle nombre a tu carro. Y digo así porque son de las celebraciones que de pronto la gente pues saca en redes sociales, ¿no? El Día Nacional de ponerle nombre a tu carro. Por eso te hago la siguiente pregunta a través del 619-484-2999. ¿Tú eres de las personas que le pone un nombre a su carro o a su coche, como le digas? Porque sí, le ponen por ahí un apodo y obviamente entre familias pues van a saber cuáles son los apodos de sus carros. Creo que yo nunca le he puesto un apodo a mi carro, pero sí he sabido de personas que justo le ponen un nombre a su carro. Es una fecha dedicada a reconocer el vínculo especial entre los conductores y sus vehículos. Entonces, es algo como muy bonito, a lo mejor para algunos, ¿verdad? Me gustaría escucharte a través del 619-484-2999 para saber si le pones o tu carro tiene un nombre. Compártelo, no te vamos a juzgar. Ya sabes que aquí no juzgamos, somos un equipo. Entonces, tú mándame el mensaje y seguramente vas a celebrar hoy, 2 de octubre, a tu compañero de aventuras. Vámonos con más música. Mi nombre es Ana Plata, contigo hasta las 4, aquí en Globo 99.3.

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1: Continúas en Globo 99.3 y vámonos con sus mensajes hablando de este Día Nacional de ponerle nombre a tu carro. ¿Tiene por ahí alguno de tus carros? ¿Tiene un apodo? ¿Tiene un nombre? Me gustaría escucharte o leerte a través del 619-484-2999 o a través del 664-766293. A ver qué nos dicen por acá. Hola, hola, a través de mensaje. A ver, hola, hola.
2: Hola, hola, buenas tardes, buenas tardes. A mi carro yo le llamo el Cancia, mi Cancia. ¿Por qué? Hubo una película viejísima ahí de Pedro Infante, algo así, que él tenía un caballo que se llamaba, que le decía Cancia o se llamaba. Ajá. Por eso a mi carro así le puse. Saludos.
1: Cancia, saludos Raúl Morales, muchísimas gracias por tu mensaje. Por acá me dicen, no, Ana Plata. Se me hace de mal gusto ponerle nombre al carro y tengo amigos que les decían el pitufo, mi corcel, el remolino y no puedo con eso. Dice, hace algunos años me compré una Suburban y le decían, dice, le decían la mamalona y yo, no, no, y también le decían la fiera. No, hombre, es que mira, aunque uno no quiera ponerle un nombre y si tú lo expresas de que, oye, no me gusta que mi carro tenga apodos, como que adrede, los amigos adrede, le ponen ahí un apodo. Por acá me dicen, Ana, buenas tardes, tengo una amiga que siempre le pone nombre a todos los carros que a lo largo de la vida ha tenido. Y conocí a una persona que le puso, ¡ay no!, que le puso de nombre a su carro el Señor de los Cielos, que porque era su amado Carrillo. ¡Ay no! ¡Ay no, Ramos, saludos! Muchísimas gracias. Por acá dicen, yo sí le puse a mi camionetita la Pestañona. Dice, muchas felicidades a mi pestañón. Le quería comprar las pestañas que se ponen en los focos y nunca se las compré, solo le quedó el nombre. Ay, me dio mucha ternura porque ella solita le hace, ay, muchas felicidades a mi pestañona porque es el Día Nacional. Ay, no puedo con ustedes. Saludos, Ana. Muchísimas gracias. Vámonos con más mensajes. Más adelante a través del 619-484-2999. ¿Qué haría sin ustedes de verdad? 664-76-62-993. Saludos a sus carros entonces, que tienen apodos. Muchísimas gracias por sus mensajes. Seguimos con más música aquí en Globo 90.

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Ahí nos vemos con muchísimo gusto. 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

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Muchísimas gracias por sus mensajes. Hablando este día del apodo de los carros, porque es el día nacional de ponerle un apodo a tu carro. Y seguramente si tú no tienes a lo mejor un apodo para tu carro porque no te gusta, pero sabes de otras personas que sí. Entonces me gustaría escucharte o leerte a través del 619-484-2999, 664-76-6299-3. Por acá me dicen: hola amigos de Globo, a mi Toyota le puse jajaja porque pienso que yo me veo como el señor alto que está manejando un carrito en los Simpson, y Nelson se burla de él porque no cabe. Saludos, y me manda la imagen de este señor en un carrito así como muy compacto, y sí, apenas cabía. Por acá me dicen: si a esas vamos, salúdame por favor al Patomóvil. Ah, saludos para el Patomóvil, es su día. Por acá me dicen también: de mal gusto que le pongan pestañas a los... ¡Ay, no! Mira, se nos va a enojar acá nuestra amiga, ¿eh? Dice que le pongan pestañas a los faros de luz, o que pongan un reno en el cofre de Navidad, o un duende colgando. ¡No, Ana Plata, no puedo con eso! O ahora en Halloween, la máscara de Michael Myers en el asiento del copiloto. Espero no me castigue Diosito, espero no me vaya al infierno, pero no puedo con esa, dice. Ahora es con más música. Llega Zoe con Campo de Fuerza. Muchísimas gracias por tus mensajes, por comunicarte. Ya sabes, repito, seguimos confirmando sobre la Red Globo. Hay que mandar tu nombre completo con la frase "yo quiero ir a la Red Globo". Es un evento completamente gratuito. Entonces, nada más hay que enviar tu nombre completo y ya con eso. Seguimos con más música. Mi nombre es Ana Plata, contigo hasta las 4 de la tarde.

0: pero antes de leerlos y de escucharlos, te recuerdo que Globo 99.3 tiene tus accesos para que vivas la experiencia nocturna más espeluznante de la temporada Hollow Screen en SeaWorld San Diego. 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Se escucha. 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Bueno, esos también puedes encontrarlos, obviamente, en SeaWorld San Diego. Ahora sí, vámonos con sus mensajes. Me dicen por acá, saludos, Ana Plata, listo para la chamba. ¡Qué bonito, James! A darle con todo. Muchísimas gracias por tu mensaje. Por acá me dice, la dueña de la pestañona me dice, pues qué Grinch, el que no le gustan las pestañas en los focos. No, hombre, ya, bueno, no voy a decir el nombre, pero... Ya acá me estaba mandando stickers de, ay, Ana Plata, ni modo, pues si me voy a ir al infierno. Bueno, no me dijo lo del infierno, me dijo que me perdone Diosito. A ver qué nos dice por acá. Hola.
1: No lo has pasado, Anita.
0: Ah, que no he pasado su audio, a ver.
1: Buenas tardes, Anita, buenas tardes. Aquí seguimos en sintonía de Globo 99.3, la estación que toca el pozo. Todo el día, Anita. Yo tengo dos. Uno le dicen el palomo y el otro es el turqueso. Así, macho bragos como yo. Ni tú me creíste, Anita. Saludos y bendiciones.
0: Solitos echan flores por acá. ¿Cómo le apodas a tu carro? ¿Hay alguien aquí que no haya enviado su mensaje y que tenga por ahí un apodo en su carro? O a lo mejor conoces a alguien que apode a sus carros. Porque eventualmente, digo, pasan varios carros a lo largo de nuestra vida, y hay gente que sí les pone un apodo. Digo, pues aquí ya nos estuvieron compartiendo los apodos. Quedé sorprendida con los apodos, de muchísimas gracias. Vámonos con más música. Te recuerdo que mi nombre es Ana Plata, contigo hasta las 4 de la tarde con muchísima música aquí en Globo.

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Gracias por seguir en Globo 99.3. Seguimos recibiendo sus mensajes a través del 619-484-2999. A ver qué nos dicen por acá a través de mensaje hablando del nombre de los carros, porque es el Día Nacional de ponerle nombre a tu carro. A ver qué nos dicen. Dice, yo a mi carro le digo el Jesus porque anda de puro milagro. Saludos para... No tiene nombre, pero saludos. Por acá a ver qué nos dice Rose.

0: Mi primer auto se llamó Shayo Móvil, imagínate. Shayo Móvil, un Celica 89, rojito deportivo, mi primer carro estándar, lo amé demasiado. Y lo recordamos, han pasado bastantes años, pero aún lo recuerdo. Mi carro actual se llama El Chorreado, así se llama. Y te comento que el carro de mi mejor amigo se llama El Palomo. Y mi hermana tiene un carro que le dice La Paloma. Así que imagínate, yo creo que va a haber por ahí muchos nombres que van a salir. Oye, Ana, y te cuento que mi mamá, que en paz descanse, me decía Chorreada, La Chorreada, me decía. Y pues bueno, yo dije, pues si yo soy La Chorreada, pues mi nuevo carro tiene que ser El Chorreado. Y entonces así se llama. Ya está bautizado. Ay, qué recuerdos, qué nostalgia.
1: Gracias, Rose. Por acá dicen, yo le digo El Ratón. Ahí está, hola, hola.
2: Anita Plata. Fíjate que yo nunca le he puesto un nombre a un carro, porque yo estoy como el chiste aquel, no sé si lo has oído, aquel que tenía un perrito que no tenía pies ni manos y que tampoco le había puesto nombre. Y le dice, compadre, ¿y por qué no le pone nombre a su perro? Y dice, ¿para qué? Si de todo modo, si le hablo, no va a venir. Así yo con mi carro, hombre, si le pongo nombre, ¿cómo ni va a venir? Yo tengo que ir a aprenderlo, subirme y manejarlo, hombre. Es más, si le hago un cariño en el tablero, no va a mover el mofle. Dejémonos de cosas. Saludos.
1: Gracias, saludos, Ramos. Por acá dice, hola, hola. Mi esposo le dice ratón porque es gris y tengo un sobrino que le dice brócoli porque es verde, mi vida. Por acá me dicen, te lo presento, mi carro. Ay, gracias, Rose. Qué hermoso carro por acá. A ver qué nos dicen. Hola, hola. A ver.
3: A mi carro le digo Fénix porque resurge de las cenizas cada vez que lo compongo.
1: Eso es bueno, eso es bueno. 619-484-2999. Si te quieres comunicar, también lo puedes hacer a través del 664-76-6299-3. Seguimos con más música aquí en Globo 99.3.

tardes. Ya son las 3:32 y te seguimos invitando a que te sumes a la Red Globo. 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Ahí está toda la información, mira, 3:33, hora mágica. Voy con sus mensajes, por acá me dicen... A ver, a nuestra camioneta le decimos la mamalona porque se llena el tanque. Se llena el tanque de gasolina con 1,500 pesos. Saludos para Ezequiel. Por acá dicen, hola Anita, mi carro lo uso para plataforma y se llama el Uber de la muerte porque ando para arriba y para abajo en friega. Saludos. Por acá me dicen el ratón. Mira, muy común el ratón, ¿verdad? Por ser de color gris. Muchísimas gracias por sus mensajes. Y ya de paso, como es el Día Nacional de ponerle un apodo a tu carro, pregúntele a la Barbie a la hora que esté MBS Noticias, ¿qué opina? Pregúntale nomás por ahí, ¿qué opina de que las personas le pongan un apodo al carro y a ver qué les contesta, ¿eh? Y le dicen, dice Ana Plata, nos dijo Ana Plata que te preguntáramos que qué opinabas de ponerle, de ponerle un apodo al carro. Por acá dicen... Si gana ese Pérez, le pondré un sticker gigante a mi carro. ¡No, no hagas eso! Bueno, sí, sí, es tu carro, tú puedes hacer con él lo que quieras. Es que mira, un fan que ya me dice, súper fan de ese Pérez, me dice, Ana Plata, hay que apostar. Yo quiero apostar contigo, porque el ese va a ganar. Y yo, no, no, me rehúso a que gane ese Pérez. Ay, no creo que gane ese Pérez. Bueno, independientemente de que a mí no me gustaría que ganara, no creo que gane. Pero bueno, ya el lunes estaremos comentando eso, si es que otra vez quedo con mi cara de payaso, como todas las semanas, diciendo que Memo Chux va a salir, y sigo con la cara de payaso. Vámonos con más música, mi nombre es Ana Plata, contigo hasta las 4. Dicen, conozco un carro que se llama Globomóvil. En efecto, muchísimas felicidades, dijeron por acá, felicidades al Globomóvil, claro. Dice, hasta mi papi se sabe la historia. ¡Ay, del carro! Ahorita te escucho, Rose. Vámonos con la música. Estás en Globo 99.3.

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0: gustar. 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Vámonos con más mensajes, creo. Y si lo pongo de nuevo, es viernes, perdónenme, pero según yo no lo puse. A ver qué nos dicen por acá hablando de los apodos de los carros. Hola, hola.
1: Hola, Anita. Fíjate que nosotros tenemos dos carros. A uno le decimos el Rogelio porque es rojo y al otro le decimos...

0: el Arizona porque lo compramos en Phoenix, Arizona. Saludos, sigan escuchando el Globo 99.3.
1: El Rogelio, ¿por qué rojo? Muchísimas gracias, Paco, un abrazote. Oye, pues llegó el momento de irme. Como siempre, un gusto acompañarte. Mi nombre es Ana Plata. Feliz de la vida, me voy este viernes. Gracias por estar aquí presente, por dejarme ser tu compañía y que esté toda la semana, por supuesto. Mañana regreso, eso sí, en punto de las 11 de la mañana. Así que te dejo con la excelente programación de Globo 99.3, con la excelente compañía también de Evi González. Más adelante llega MBS Noticias Tijuana con Miguel Ángel Fernández. También escuchas Jesse Cervantes y ese tiempo pudiera volver, así que quédate y forma parte de esta programación y de este viaje musical que siempre tenemos para ti. Vámonos con más música. Llega Elefante, así es la vida, aquí en Globo 99.3.

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1: Hola, ¿cómo están? Buenas tardes. Feliz viernes de señora locochona. Estamos aquí en Globo 99.3 cuando son las 4 de la tarde con 50 minutos. Y bueno, pues hoy les invitamos a que nos acompañen a la información a las 6 de la tarde en MBS Noticias Tijuana. A las 7 de la tarde tenemos a Jesse Cervantes y a las 8 de la noche...

ese tiempo pudiera volver. Ok, seguimos registrándoles para nuestra red Globo. Ya saben, nuestro WhatsApp 619-484-2999. 619-484-2999. Nos dan su nombre completo, nos dan su número de teléfono y ya quedan registrados para formar parte de esta red Globo. ¿Qué es la red Globo? 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